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2: 6:41, 30 grados.
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3: Muy buenas noches, mi nombre es Hugo Aranda Tamayo y le presento la información más importante.
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4: Esta noche esperamos una temperatura de 25 grados centígrados. Para el día de mañana se presentarán nubes por la mañana que se disiparán por la tarde. La máxima proyectada estará en 32 grados centígrados. También habrá vientos del este de hasta 25 kilómetros por hora. La mínima será de 22 grados.
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3: Continuaron los trabajos luego de que un puente peatonal de concreto colapsó sobre un automóvil que transitaba por los carriles express de la Avenida Constitución en Monterrey. El incidente ocurrió a la altura de la zona donde se realizan trabajos de la línea 6 del metro, movilizando de inmediato elementos de protección civil y cuerpos de auxilio. Trabajadores del Instituto Mexicano del Seguro Social continuaron con las jornadas de protesta en la zona metropolitana de Monterrey, derivando en una marcha que afectó importantes avenidas como Ruiz Cortines, Gonzalitos y Lincoln. Médicos, personal de enfermería, personal administrativo, entre otro, exigió atención urgente al desabasto de insumos, medicinas y la cobertura de plazas vacantes. Las autoridades de Protección Civil Estatal emitieron un aviso preventivo ante el avance del segundo frente frío de la temporada sobre la entidad. Se prevé que el sistema frontal genere chubascos aislados y un marcado descenso en las temperaturas, alcanzando mínimas de hasta 15 grados en la zona metropolitana y zonas montañosas.
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3: Personal médico y administrativo del Instituto Mexicano del Seguro Social realizó una marcha multitudinaria en las principales avenidas de la capital del país. El gobierno federal anunció la construcción de 6 nuevos centros penitenciarios para atender la sobrepoblación en las cárceles de México. El paso del frente frío número 2, combinado con remanentes de sistemas de baja presión, mantiene alertas por lluvias y un ambiente frío en el norte y poniente del país, según expertos.
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3: El Vaticano confirmó que al Papa León XIV se le diagnosticó adenocarcinoma pulmonar tras someterse a una intervención quirúrgica. Naciones Unidas presentó dos iniciativas globales de inversión con las que busca fomentar la creación de 800 millones de puestos de trabajo durante la próxima década.
2: Un momento deportivo.
5: El portero del equipo Villarreal, Peter Gulaski, se perdió el partido de la Liga de Campeones de su equipo contra el Napoli de Italia debido a un asalto armado en su domicilio, informó el club. Medios españoles reportaron que hombres armados entraron en la casa del guardameta húngaro mientras Gulaski estaba allí con su esposa y sus dos hijos, y fue cuando arribaron los hombres, ocurrido durante la noche del lunes al martes. No hubo reportes de heridos, pero el club indicó antes del partido que Gulaski, de 36 años, no estaría disponible por motivos personales. Al final, el club español ganó 3 goles por 1 al conjunto italiano. Para Enfoque al Momento, Ramiro Palomo Zavala.
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4: Alex Syntek pospuso su gira por Europa, con lo que celebraría 35 años de trayectoria, debido a una recomendación de su psiquiatra. El cantante compartió un documento médico que señala que presenta un trastorno psicótico no especificado, que debe evitar temporalmente los viajes en avión, tanto nacionales como internacionales, hasta diciembre del 2026. Por esta razón, sus conciertos en Dublín, Reino Unido, Alemania y España serán reprogramados, aunque aún no se anuncian las nuevas fechas. El intérprete aseguró que continuará con sus presentaciones en México y pidió paciencia y a sus seguidores europeos mientras avanza en su recuperación. Para Enfoque al Momento, Dinora Ríos.
3: Estas son las noticias más importantes. Mi nombre es Hugo Aranda Tamayo. Que tenga una excelente noche.
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1: ¿Qué tal, amigos que están en sintonía de Génesis 98.1? Los saluda su servidor y amigo Rogelio Verónico. Gracias por estar esta noche con nosotros. Los invitamos a que nos puedan enviar un mensaje, algún comentario en nuestro WhatsApp 81 23 87 3156. Gracias a la gente que también nos sigue en nuestras redes sociales. Nos pueden buscar como Línea Médica MX. Estamos en Facebook, Instagram y también en TikTok. Estamos comenzando esta plática con el doctor Juan Rubén Álvarez Garza, médico familiar. Viene a comentar este tema, resistencia a la insulina, qué es y cómo podemos combatirla. ¿No? ¿Cómo está?
2: ¿Qué tal? Muy bien, gracias a Dios. ¿Cómo te encuentras tú el día de hoy?
1: Todo bien, doc. Y bueno, el tema de resistencia a la insulina es un tema muy interesante.
2: Muy interesante, muy importante, que día a día estamos viendo en redes sociales, estamos viendo en la televisión, estamos viendo del tú al tú en la escuela, en el trabajo, sí, en el transporte público, inclusive entre el mismo personal de salud. Y es un tema que quiero abordar y bajarlo de pechito y dárselo a las personas para que ellos entiendan y comprendan que la resistencia a la insulina es un estado patológico que pudieras no tener prediabetes ni diabetes, pero hay que identificarlo.
1: Cierto, doc. Ahora, ¿qué es la insulina y qué ocurre, doc, cuando aparece esta resistencia?
2: Mira, en este caso vamos a irnos a lo más básico. La insulina es aquella hormona que se produce en el páncreas. Su principal acción es controlar la glucosa. En este caso, veámoslo desde un punto de vista fisiológico, es como una llavecita que va a acudir a cada una de las células de nuestro cuerpo, va a abrir la puerta de estas células de nuestro cuerpo, introduce glucosa para producir energía en los tejidos. Y cuando este mecanismo está disfuncional, nuestro cuerpo poco a poco comienza a producir más insulina para tratar de controlar la glucosa, hasta que pudiera llegar a un punto de forma silenciosa a que ya te consideres prediabético o diabético.
1: ¿Significa, doc, que tengo resistencia a la insulina y ya soy diabético?
2: No, realmente en este caso puede ser que el proceso de la insulina, uh-huh, que es controlar la glucosa, se encuentre en este momento alterado. Pero más no significa que cuentes con los criterios diagnósticos para ser considerado prediabético o diabético en glucosa en sangre. Realmente sí es muy importante que sepan que si padezco resistencia a la insulina, no soy prediabético ni diabético, ¿ok?
1: Ya platica, doc, de estudios. ¿Cómo saber si tengo esta resistencia, doc, a la insulina?
2: Mira, realmente hoy día muchos médicos mencionan que lo puedes identificar de forma clínica, uh-huh, otro mediante laboratorios, pero podemos entablar ambos, tanto laboratorios o clínica o puros laboratorios. Realmente tú puedes identificar una persona que pudiera tener resistencia a la insulina con la acantosis nigricans. Es la coloración, en este caso, oscura en pliegues de lo que son codos, en ingles, en axilas, en el cuello. Otra cosa que puedo identificar son los acrocordones, unas pequeñas, por decirlo así, verruguitas que se forman en tu cuello.
1: Uh-huh, sí.
2: Otro que podemos pedir en un laboratorio es el índice HOMA, o tal vez ver la insulina sérica, cómo se encuentra en este momento.
1: ¿Qué hábitos, doc, te llevan a tener resistencia a la insulina?
2: Mira, los hábitos hoy en día que nos llevan a ser resistentes a la insulina es prácticamente el de casi todas las enfermedades, que seamos sedentarios.
1: Sí.
2: Que llega un momento que vamos a la tienda, en el carro, en la moto, y la tienda está a 3 cuadras, 4 cuadras. Que no tomemos agua, que en lugar de consumir nuestros alimentos con agua, es con refresco, con altas concentraciones de azúcar. Prácticamente malos hábitos alimenticios, sedentarismo, son los que nos puede llevar a mayor adiposidad en nuestro abdomen, generándote la resistencia a la insulina, e inflamación, Realmente los hábitos que yo podría considerar que nos llevan a llegar a este punto son el sedentarismo y la falta de buena alimentación.
1: Y por desgracia, Doc, en cualquier etapa de la vida.
2: En cualquier etapa de la vida, inclusive puedes tener pacientes de 13, 14, sí, hasta menos 10 años ya con temas de resistencia a la insulina. Hoy día no es lo que crecimos muchos. Ya ni siquiera te hacen un juguito de naranja, ya nada más vas y lo compras, y tiene alta concentración de azúcar. Y el niño, pues ya hoy en día, ya ni lo llevas al parque, el niño ya no sale en bicicleta, porque son muchos factores sociales que también han influido que cambien los hábitos que teníamos antes.
1: Claro.
2: Pero si tú puedes, si tienes la oportunidad de llevar a tu hijo al parque, de incitarlo a caminar, a comer mejor, hazlo, ¿verdad?
1: Cierto, Doc. Ahora, ¿se puede revertir la resistencia a la insulina, Doc?
2: Realmente en este caso hay que identificarla primero, ver qué está pasando, en qué está fallando el paciente. Muchas veces solamente es cambios higiénico-dietéticos, refiriéndome a acudir con nuestro nutriólogo, nutrióloga, ¿sí?, que nos den un plan alimenticio, el cual, de acuerdo a nuestras necesidades, de acuerdo a nuestro bolsillo, tratar de bajar de peso y por ende disminuir el proceso en el cual seamos resistentes a la insulina. Y no llegar a un punto en el que diga, ¿sabes qué? Ya soy diabético, ahora tengo que aplicarme la insulina, ahora tengo que tomar tal medicamento como la metformina, ahora ya tengo que hacerme diálisis. Cierto. Realmente depende de nosotros identificar la resistencia a la insulina, verlo como un check-in en el tablero de nuestro carro y tomarlo como una advertencia, más como una penitencia.
1: Ya platica la importancia de la dieta, Doc, pero ¿el ejercicio?
2: Hay que hacer ejercicio, por lo menos 10,000 pasos al día,
1: sí,
2: o 30 minutos al día por 5 días o 150 minutos a la semana. ¿De qué va a servir el ejercicio cuando somos resistentes a la insulina? En este caso podemos iniciar con ejercicio aeróbico, ya sea caminata, nadar, andar en bicicleta, saltar la cuerda, elíptica, todo lo que tú creas que te puede servir a ti, iniciarlo. Pero hay mucha gente que lo deja. ¿Y sabes por qué? Porque quieren iniciar con una intensidad como que si no se fuera a acabar el mundo. Sí. Hay que iniciar de forma progresiva. Y también ver, en este caso, individualizar qué puede hacer el paciente. ¿Qué tal si es una persona de, no sé, 40 y tantos años, tiene obesidad mórbida? No lo vas a poner a saltar la cuerda, porque si de por sí sus rodillas se encuentran mal. Más que nada, poco a poco, de forma progresiva y no de tanta intensidad. Sí es importante el ejercicio porque te ayudará a controlar la glucosa y aumentar la sensibilidad a la insulina. En este caso, aumentando la sensibilidad, podrá controlar de mejor forma la glucosa del cuerpo.
1: Y el primer paso, Doc, para saber que tengo resistencia a la insulina es acudir con un doctor de lo familiar.
2: Sí, puedes acudir con tu médico familiar. Decirle, ¿sabes qué, doctor? Me identifiqué este tipo de lesiones en el cuerpo, sí, en el cuello. Mi coloración del cuello cambió, de las axilas, de las ingles. Soy obeso, tengo malos hábitos alimenticios. Cierto. Mi papá es diabético, mi mamá es diabética. Mi hermano se acaba de infartar. Mi otra hermana ya tiene diálisis. Así que la prevención es el primer punto para identificar este tipo de estados patológicos.
1: Prevención, dieta, ejercicio, Doc.
2: Exactamente, son los tres pilares del médico familiar.
1: Cierto, le agradezco bastante, Doc. Tiene redes sociales y también un número de contacto.
2: Mira, me pueden encontrar en el Multicentro de Salud Guadalupe y comunicarse el 8123-784003, ya sea que nos veamos en el consultorio o también puedo acudir a tu domicilio si se te dificulta.
1: Es cierto, Doc. ¿El teléfono de contacto?
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1: 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Doc, gracias.
2: Te agradezco a ti.
1: Gracias y vamos a un corte.
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1: Estamos retornando a Línea Médica gracias a la gente que está enviando preguntas a través de nuestro WhatsApp 81 23 87 3156. Estamos muy atentos a sus comentarios. Estamos comenzando esta plática con el doctor Alan Jiménez, gastroenterología, su área médica. Viene a comentar en esta tarde noche el tema enfermedad diverticular. ¿Qué son? los divertículos del colon. ¿Cómo está, doctor?
6: Hola, Rogelio, mucho gusto estar por aquí nuevamente y pues para platicar de este tema.
1: Así es, doc. Divertículos en el colon, pequeñas bolsas o sacos, doc, que sobresalen hacia el exterior.
6: Sí, estos divertículos, si la audiencia tiene oportunidad ahorita de agarrar su teléfono y buscar ahí una imagen acerca de lo que son los divertículos, porque es un poquito más interactivo a que se lo puedan imaginar, son como unos saquitos que salen en las paredes del colon, como unas bolsitas. Uh-huh. Sí. Estos divertículos, a ciencia cierta, exactamente no sabemos por qué se forman, pero tenemos varias teorías del por qué pudieran estar apareciendo. Una de ellas es que cuando existe un incremento en la presión intraluminal del colon, el colon normalmente es como un tubo hueco, y cuando la presión intraluminal se incrementa de manera significativa, hay puntos en la pared en donde hay una debilidad porque hay capas musculares.
1: Correcto.
6: Estos puntos débiles suelen causar protrusiones y ahí es donde se empiezan a formar los divertículos. Los divertículos, antes teníamos la concepción de que era una enfermedad de gente ya de edad avanzada. Lo veíamos 65 o 70 años. Sigue siendo así, sigue siendo predominantemente en ese grupo de población, pero ya no es raro tampoco verlo en gente un poquito más joven, alrededor de los 30, 40 años. Y esto tiene mucho que ver también con la cuestión de hábitos dietéticos. Estos divertículos suelen aparecer en gente que tiende a ser más constipada, estreñida, que tiene bajo consumo de fibra, bajo consumo de agua, que son muy sedentarios. Uh-huh. ¿Por qué? Pues si tú eres una persona estreñida, normalmente cuando vas al baño tiendes a pujar más.
1: Claro.
6: Y eso incrementa la presión intraabdominal, por lo tanto incrementa el riesgo de que en zonas donde la pared está débil se aparezcan estos divertículos. Ahora, el hecho de tener divertículos no necesariamente significa que tengas una enfermedad grave. Hay varias formas de presentación de estos divertículos y de hecho una de las más comunes es en gente que por alguna otra razón se realiza algún estudio de imagen. Por ejemplo, personas que tienen problemas en la vesícula, uh-huh, problemas en el estómago, y que se les pide una tomografía para valorar eso. Y de repente observan que tienen ahí divertículos, pero realmente ellos nunca tuvieron algún síntoma. Entonces hay gente que puede estar asintomática y puede tenerlos. Incluso hay gente que durante toda su vida los tuvo y nunca se dio cuenta que los tenía. Entonces una forma de presentación es solamente tenerlos y esto probablemente no requiere algún tipo de tratamiento específico. ¿Cuándo sí requiere tratamiento esta cuestión de los divertículos? Cuando ya empezamos a ver alguna complicación o algunas manifestaciones. Y dentro de las complicaciones que tienen los divertículos, podemos dividirlas como en las complicaciones leves y las complicaciones más graves. Dentro de las complicaciones leves tenemos lo que es la enfermedad diverticular no complicada. Esto es cuando los divertículos se inflaman, pero es una inflamación leve de bajo grado,
1: okay,
6: que puede ocasionar síntomas crónicos, pero muy persistentes. Generalmente es gente que siente que le duele el abdomen, puede tener cólicos, a veces está alternando su patrón de evacuaciones, a veces estriñe, luego de repente le dan diarreas y tiene un dolor que es muy localizado del lado izquierdo en la, uh-huh, parte baja de la pelvis. Generalmente el dolor siempre está ahí. Y esto a veces incluso puede llegar a confundirse con lo que es el síndrome de intestino irritable porque las manifestaciones son bastante, bastante parecidas. Pero pues, siempre entra en el diagnóstico diferencial esta cuestión de los divertículos y esa sería como que la presentación más leve. Luego tenemos cosas un poquito más de consideración, como es el sangrado diverticular. Estos divertículos, al ser saquitos, al ser bolsitas, tienden a estar con los vasos sanguíneos un poquito más expuestos. Entonces, hay algunas situaciones bajo las cuales estos vasos sanguíneos pueden llegar a romperse,
1: okay,
6: y ocasionar un sangrado. El sangrado diverticular tiene una característica muy particular. Cuando una persona tiene este tipo de manifestaciones, es un sangrado que es abundante, es un sangrado profuso. Generalmente la gente se asusta, uh-huh, por la cantidad de sangre que ve. Pero a pesar de que es un sangrado muy abundante, no hay dolor, la gente no tiene fiebre, no se siente mal como tal. Solamente ve una gran cantidad de sangre. Y esta es una particularidad del sangrado por divertículos. En otro tipo de situaciones, por ejemplo, el sangrado por hemorroides, que es algo con lo que lo suelen confundir, el sangrado suele ser muy escaso, muy pequeño, mancha un poquito el papel y a veces puede dar un poquito de dolor en caso de que haya fisuras. Pero lo particular de esto es un sangrado bastante, bastante abundante. Otra complicación que puede haber, que es también de más consideración, es la diverticulitis. Uh-huh. La diverticulitis es la inflamación del divertículo, sí, pero no es una inflamación de bajo grado, como lo que ocurre en la enfermedad diverticular no complicada, sino que es una inflamación ya más intensa que puede ocasionar incluso complicaciones más fuertes, como la presencia de abscesos, que en el caso de un absceso, por ejemplo, pues tendrías que drenarlo, ya involucra un tratamiento un poquito más invasivo. O la complicación más temida es que uno de estos divertículos se rompa y se ocasione una perforación. Como el divertículo está en contacto estrecho pues con el excremento puede fugar la cavidad abdominal y eso te va a ocasionar una peritonitis, lo cual es una urgencia médica. Eso sería el principal complicación como que más temida está cuestión de los divertículos. Pero como te menciono, el hecho de que tú tengas divertículos no necesariamente quiere decir que en algún punto se puede aparecer estas complicaciones. Hay gente que durante toda su vida nunca las presenta. Y pues en cuestiones de qué hacer como para prevenir que estos divertículos se puedan llegar a complicar, volvemos a los principales factores de riesgo.
1: Okay.
6: Hay que tener una dieta alta en fibra, uh-huh, prevenir la cuestión del estreñimiento. Se recomienda que lleves una adecuada ingesta de agua, aproximadamente 1.5 a 2 litros al día. Y pues el ejercicio. El ejercicio es bastante importante también porque si tú eres inmóvil, tu colon también es inmóvil y puedes llegar a tener,
1: claro,
6: problemas de tránsito intestinal.
1: Mencionaba que tenemos que consumir agua, fibra, pero ¿qué dieta tendríamos que evitar casi al 100%?
6: Al 100% no hay algo que podamos decir que debes, sí, quitarlo por, claro, completo, pero sí hay que llevar una dieta regulada. Cosas, uh-huh, que pudieran ocasionar esta cuestión de los divertículos que se complique, por ejemplo, la ingesta de harinas.
1: Correcto.
6: Pudiera, sobre todo en gente que es estreñida, pudiera exacerbarlo. Uh-huh. Cualquier cosa que pudiera exacerbar el estreñimiento es algo que tenemos que evitar. Y algo que también me gustaría mencionar es un mito como que hay por ahí en gente que tiene divertículos de que no pueden comer palomitas de maíz, uh-huh, o semillas, porque estas pudieran introducirse en los divertículos, taparlos y eso ocasionar inflamación.
1: Correcto.
6: Esa era una idea muy extendida hace algunos años, pero ya se han hecho varios estudios en donde se demuestra que realmente no hay una asociación en cuanto a la ingesta de este tipo de alimentos, palomitas de maíz, semillas y las complicaciones de los divertículos. Entonces no es necesario que si tú eres una persona con divertículo estés quitando esta cuestión de la dieta. Es totalmente un mito en este punto.
1: Ya escuchamos, Doc, estas recomendaciones. Le agradezco bastante. Invitamos a la gente de que acuda a tiempo, analice los síntomas, las causas, estas recomendaciones de hábitos y bueno, se atienda, Doc.
6: Sí, es bien importante tener una atención adecuada, uh-huh, para tratar de prevenir este tipo de complicaciones.
1: Correcto. Doc, ¿tiene redes sociales y también teléfonos de contacto?
6: Sí, claro. A mí me pueden encontrar en Facebook como Dr. Alan Gastro, en Instagram como Dr.AlanGastro, al WhatsApp 81 10 18 54 59 y al teléfono del consultorio 81 83 18 68 54.
1: Vamos a repetir los teléfonos de contacto 81 10 18 54 59, el teléfono de WhatsApp y el teléfono directo 81 83 18 68 54. Doc, gracias.
6: Gracias, Rogelio.
1: Gracias y vamos a un corte.
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3: Ya regresamos a Línea Médica, gracias a la gente que sigue en sintonía. Enviamos un gran saludo a toda la gente que nos está enviando preguntas a través de nuestras redes sociales. Nos pueden buscar en Facebook, Instagram y TikTok como Línea Médica MX. Estamos comenzando esta plática con el doctor Yair Alvarado, especialista en traumatología, que viene a comentar este tema: caminar desgasta las rodillas o las protege. ¿Cómo está?
4: Hola, ¿cómo estás, Rogelio? Qué gusto poder estar contigo esta noche. Wow, es un tema bien interesante, muy interesante, es uno de mis temas favoritos. Mira, en términos rápidos, no las desgasta. Sin embargo, tenemos que individualizarlo. Muchas personas creen que las rodillas son como una llanta de un carro.
3: Sí.
4: Que cumplen cierto kilometraje y después tenemos que cambiarlas. Pero no es así. Muchas personas pueden tener muchos años de vida útil con ejercicios de alto impacto y trabajos muy desgastantes sin tener ningún problema. Y algunas otras personas pueden realmente no hacer algo de esto y tener muchos problemas en las rodillas. Sin embargo, aquí tenemos que individualizar a cada paciente y a cada persona. Luego, muchos pacientes nos dicen, no quiero caminar porque no la quiero desgastar más.
3: Okay.
4: ¿Pero cuánto estás caminando? ¿Qué estás caminando? Estamos acostumbrados y me han tocado pacientes. No, doctor, es que yo camino 10 kilómetros diarios. Y ahí es donde hay que poner atención. ¿Realmente son necesarios esos 10 kilómetros? ¿O nos estamos lastimando de a gratis, le podría llamar yo?
3: Así es, doc. Menciona caminar y menciona este ejemplo de este paciente que camina quizás 10 kilómetros, doc. ¿Pero por qué se lastiman las rodillas? ¿Por el calzado? ¿Por el exceso de caminata o por qué?
4: Ok, es muy interesante tu pregunta, Rogelio. Las rodillas tienden a lesionarse por el uso repetitivo, sobre todo en actividades de alto impacto. Podemos poner el ejemplo de deportistas de alto rendimiento, de deportistas de fútbol americano, tenistas, basquetbolistas, que se someten y someten sus articulaciones a un estrés constante, repetitivo y de alto impacto.
3: Sí.
4: ¿Sí? Entonces, en pocas palabras, las rodillas pueden lastimarse por actividades de alto impacto, pero también, no solamente por eso, también un accidente puede causar un dolor,
3: claro,
4: y una lesión importante, caídas. Ahorita con los famosos patines verdes que andan por toda la ciudad, es muy común tener chavos entre 20 y 30 en la consulta por caídas. Entonces, el dolor puede ser por múltiples causas y no solamente por el caminar, y no solamente se causa por eso el dolor en la rodilla.
3: ¿Qué pasa, doc, si a esto le sumamos un sobrepeso?
4: Oh, claro. Claro, regresamos al mismo punto,
3: sí.
4: Le estamos sobrecargando a nuestra suspensión más peso del que aguantaría. Y sí, en lugar de aguantarnos a lo mejor 80 años, nos va a aguantar 40 o 50 y vamos a empezar con ciertos problemas y con molestias.
3: Hay personas que seguramente nos están sintonizando, que practican maratón, que les gusta ir al gimnasio.

0: gimnasio, que por su cuestión laboral caminan mucho, doc. ¿Cómo prevenir todo este desgaste?
1: Wow, eso es muy importante y es bien común en la consulta que me digan, doctor, pero es que no puedo dejar de hacerlo, claro, porque es parte de mi día a día. Sí. Entonces, yo ahí lo que recomiendo es, primero, acudir a una consulta de valoración. ¿Por qué? Porque se tiene que individualizar. Uh-huh. Cada paciente tenemos que tratarlo de manera especial. Y probablemente un paciente que tiene dolor para hacer ciertas actividades o que corre maratones, como lo acabas de decir, uh-huh, necesitamos tipos de estiramientos específicos y especiales. Sí, claro. Un paciente que va al gimnasio, ahorita hay una tendencia de aplicaciones y que todo mundo puede hacer una actividad física en gimnasio. Uh-huh. Sin embargo, no nos enseñan a estirar. No nos enseñan a cómo tenemos que preparar el músculo antes de una actividad demandante físicamente. Entonces, si tú tienes una duda, si tú quieres hacer alguna actividad o quieres iniciar en algún ejercicio, mi recomendación sería acércate con tu médico de confianza, con tu ortopedista de confianza, y hazle estas preguntas para que tú y él puedan llegar juntos al mejor tratamiento y a la mejor preparación posible.
0: Así es. Y existen los pacientes que tienen una enfermedad de base. Ejemplo, quizás una enfermedad reumática, diabetes. ¿Qué pasa, doc, con todo esto?
1: Claro, y eso es importante. Pacientes con artrosis, pacientes o una artrosis ya diagnosticada, pacientes con enfermedades reumatoideas, claro, con mucha más razón. Tenemos que, o ellos tienen que tener, así como un niño tiene un pediatra, este tipo de pacientes tienen que estar con su ortopedista y con su reumatólogo, claro. Uh-huh. ¿Por qué? Porque tenemos que llevar un tratamiento en conjunto para poder regresar a las personas a tener calidad de vida. El hecho de que tengamos una enfermedad de base no significa que no pueda tener una calidad de vida adecuada, no significa que no pueda disfrutar de lo que antes hacía.
0: Ahora, doc, en el caso de caminar, ¿cómo saber que esta caminata, este ejercicio, está quizás fortaleciendo, doc, mis rodillas?
1: Ok, eso es interesante. Yo te cambiaría un poquito. ¿Cómo saber que eso me está afectando?
0: Cierto.
1: Un dolor que al día siguiente me imposibilita y no coincide con cuánto caminé. Oye, es que solamente caminé 1 kilómetro y al día siguiente no puedo ni moverme, como si hubiese corrido un maratón, ¿sí? Un dolor que me deja secuelas días posteriores, uh-huh, y que con analgésicos, no se quita. Entonces, eso es bien importante. ¿Qué ejercicio me hace bien? El ejercicio que al día siguiente tienes un dolor y yo le llamo esa sensación de dolor rico. Cuando dices, ok, me relajé, sí me duele el músculo, pero pues no me incapacita y puedo seguir haciendo mis actividades. Cuando no tengo el dolor, no persiste y no perdura más de 24 horas. Entonces ahí podemos darnos cuenta que estamos haciendo las cosas, uh-huh, correctas. Y mira, yo te agregaría algo bien importante. A veces las personas que somos sedentarias queremos regresar o quitar el sedentarismo en un fin de semana. Y decimos, empezamos el lunes la dieta.
0: Cierto.
1: Y el lunes hacemos 50 lagartijas, hacemos pesas, hacemos una hora de cardio, hacemos múltiples ejercicios y el martes no te puedes ni mover. Entonces, yo considero también que es bien importante ir de poco a poco. Y eso lo individualizamos con cada persona y cada paciente. Entonces, la artrosis o el desgaste en la rodilla es una enfermedad que se diagnostica clínicamente y radiográficamente.
0: Es cierto. Y bueno, es importante decir, no es prohibir la caminata, no es prohibir hacer ejercicio, sino saber cómo se va a hacer el ejercicio.
1: Es correcto. No es prohibir, sino identificar cuánto y qué es lo que tu rodilla y tu cuerpo necesita para poder hacerlo.
0: Y puede aguantar, ¿no?
1: Totalmente, totalmente.
0: Y así es, doc. Y como lo mencionaba, todos los pacientes son distintos. ¿Qué visita un experto cuando se presente algún síntoma o algún dolor?
1: Así es, Rogelio. Yo creo que lo más importante es no acostumbrarnos a vivir con dolor. Cuando tengamos duda de que algo que está pasando no es lo correcto, uh-huh, de que ya duró más de lo normal o de lo esperado, acude enseguida con tu especialista de confianza y con todo gusto podremos hacer un diagnóstico preciso y sobre todo regresarte la movilidad y calidad de vida.
0: Así es, doc. Agradezco la visita. ¿Tiene redes sociales, doc, y también un número de contacto?
1: Claro que sí. En mis redes sociales me encuentras en Instagram y Facebook como Dr. Yair Alvarado. La página de internet, Dr. Yair Alvarado. Número de teléfono 8186-926992. Nos encuentran en el consultorio, en los consultorios del Hospital Ion Médica Noreste.
0: Así es. Vamos a repetir este teléfono de contacto: 8186-926992. 81-86-92. Repito este número, 81-86-92-69-92. Doc, gracias.
1: Muchas gracias, Rogelio. Buenas noches.
0: Y gracias a toda la gente que estuvo en sintonía del programa Línea Médica. Nos escuchamos el día de mañana.
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0: Son las 8:29 grados.

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0: Son las 10. 27 grados.
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0: 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Son las 11. 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
3: ¿Ya sabes qué preparar para la comida de la semana? 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
4: Y para complementar con algo dulce y lleno de energía, en esta guía de consumo te compartimos los beneficios de la manzana y algunos consejos para elegirlas y conservarlas frescas en casa. 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
5: Bienvenidas y bienvenidos a Revista del Consumidor Radio. Soy la chef Mónica Mannion y para el platillo sabio profeco de esta ocasión prepararemos un delicioso lomo de cerdo en salsa cremosa de mostaza acompañado de un puré de papa rústico. Los ingredientes que vamos a necesitar son 900 gramos de lomo de cerdo, 5 papas blancas grandes, 200 mililitros de crema, 2 cucharadas de mostaza Dijon, el jugo de un limón y su ralladura, 60 gramos de mantequilla sin sal, 500 mililitros de leche, 3 dientes de ajo finamente picados, un pequeño manojo de perejil, aceite, sal y pimienta al gusto. Vamos al procedimiento. Comenzaremos pelando las papas y cortándolas en trozos grandes para cocinarlas en agua con sal durante 10 minutos hasta que estén suaves. Escurrimos y machacamos con 60 gramos de mantequilla sin sal y leche caliente. De verdad, no tienen que machacar hasta que se quede muy suave la papa. Podemos dejar esos pedacitos que nos van a dar una textura rústica y es exactamente la que necesitamos. Para terminar el puré, sazonamos con sal y pimienta negra molida. No hay que olvidar probarlo para saborear la sazón y que este sea de nuestro gusto. Cortamos el lomo en medallones y después lo salpimentamos. Ojo, es muy importante lavarnos las manos después de manipular la proteína para evitar cualquier tipo de contaminación. Después, agregamos 2 cucharadas de aceite al sartén, doramos los medallones por ambos lados hasta que estén bien sellados y cocidos. Para esto, el sartén debe estar bien caliente. Los retiramos y los reservamos en un plato para que en esa misma sartén cocinemos la salsa y tome el sabor de la proteína y el sellado. Para la salsa, sofreímos ahí mismo 3 dientes de ajo finamente picados. Luego, añadimos 3 cucharadas de mostaza Dijon, 200 mililitros de crema, el jugo de un limón y su ralladura. Mezclamos y cocinamos a fuego.

0: mililitros de crema, el jugo de un limón y su ralladura. Mezclamos y cocinamos a fuego bajo y servimos una porción generosa de puré de papa. Lo último es darle ese toque fresco y agregamos el perejil finamente rallado. No olviden que el platillo Sabio Profeco es fácil de preparar, tiene muy buen sabor, aporta un balance nutricional y en este caso rinde para 6 porciones. Anímense a prepararlo y cuéntenos en nuestras redes sociales cómo les fue. No olviden que también pueden ver esta receta en el canal de YouTube Profeco TV. Soy la chef Mónica Mannion y fue un gusto cocinar con ustedes en Revista del Consumidor Radio. Hasta pronto.
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2: La manzana es una de las frutas más comunes e indispensables en nuestra mesa. Está presente en nuestra historia, en la ciencia, en el arte y en la gastronomía.
1: Este fruto viene del manzano, un árbol de la familia de las rosáceas. En estado silvestre, este árbol alcanza más de 9 metros de altura.
2: Sin embargo, para facilitar la cosecha, los cultivos comerciales lo mantienen entre 3 y 4 metros. Así es mucho más fácil que sus frutos lleguen frescos a tu casa.
1: Más allá de su valor cultural, la manzana destaca por su enorme versatilidad y sus beneficios para la salud. Es una gran fuente de hidratación y energía. Contiene cerca del 85% de agua y aporta carbohidratos naturales de fácil absorción.
2: Al tener un índice glucémico bajo, sus azúcares se procesan gradualmente. Esto te proporciona energía de manera sostenida durante todo el día.
1: También cuida tu digestión. Aporta pectina, una fibra natural que favorece el tránsito intestinal y protege tu microbiota.
2: Además, contiene quercetina y fisetina. Estos compuestos son antioxidantes que protegen las células del estrés oxidativo.
1: Son una gran fuente de vitamina C, potasio, calcio, hierro y vitaminas del complejo B.
2: Y por si fuera poco, es muy baja en sodio y grasa.
1: En nuestro país, el consumo anual es de 8.4 kilos por persona y nuestra temporada de cosecha va de agosto a octubre, aunque septiembre es el mes de mayor disponibilidad.
2: Los principales estados productores en el 2024 fueron Puebla, Coahuila y Chihuahua, siendo Chihuahua el lugar con la mayor producción a nivel nacional.
1: Conocer las variedades te ayuda a aprovechar al máximo su frescura y propiedades. Aunque existen cientos de tipos en el mundo, las principales que se comercializan en México son...
2: La Golden Delicious es la más producida en nuestro país. Es de color amarilla verdosa, muy jugosa y dulce.
1: La Red Delicious es inconfundible, roja, alargada y brillante. Su sabor es dulce y poco ácido.
2: La Granny Smith resalta por su color verde. Es firme, aromática y acidulada. Es la opción ideal para jugos y repostería.
1: La Royal Gala. Es de tamaño mediano, roja, crujiente, dulce y jugosa.
2: Y nuestra manzana criolla es pequeña. Se cultiva en el centro del país y funciona muy bien para hacer dulce.
1: Y elegir las mejores manzanas es una experiencia para los sentidos. Busca piezas de color uniforme y brillante, acordes a su variedad. Evita las que presenten manchas o decoloraciones.
2: Un detalle clave es el rabillo. Prefiere las piezas que todavía lo conservan. Esto te ayudará a mantenerlas en buen estado por más tiempo, ya que al perderlo se acelera su maduración.
1: Toma en cuenta que las piezas más pesadas suelen ser las más frescas y tienen mucho más jugo.
2: Para revisar su textura, presiónalas ligeramente. Deben ceder un poco, pero sin sentirse blandas.
1: Acércalas a tu nariz. Una manzana fresca siempre tendrá un aroma suave y agradable.
2: Y al llegar a casa, el cuidado continúa. Puedes guardarlas en una bolsa de papel o de plástico dentro del refrigerador. Deja la bolsa abierta para permitir la circulación de aire y evitar el exceso de humedad.
1: Ten en cuenta que las manzanas liberan etileno. Este es un gas natural que acelera la maduración de otras frutas. Por eso, es mejor darle su propio espacio.
2: Además, si quieres retrasar su proceso de maduración y mantenerlas crujientes, puedes salpicarlas con agua de manera regular.
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1: ¡Bien!

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7: 7 de la mañana, Ciudad de Monterrey, ¿cómo andamos? Hola Monterrey, yo soy Donato Camargo, qué gusto compartir con ustedes esta mañana acá en Génesis 98.1, el principio de ti, listos para comenzar esta mañana junto con todos ustedes, para traerles música, para acompañarlos a donde vayan y que por supuesto no se queden solitas ni solitos y que hoy platiquemos de mucho y de todo y que por supuesto como todos los días los apapachemos y los consintamos. Hola Dino.
4: ¿Qué onda? Oye, no vi tu carro en el estacionamiento. Dije,
7: me trajeron.
4: ¿Qué pasó con bebé? ¿No va a venir o qué?
7: ¿Qué tal?
4: Y me ganaste.
7: Te gané.
4: ¡Qué bárbaro!
7: Tu alarma de ya venirte para acá no llegó.
4: No, o sea, no aplica conmigo. Llego yo bien segura de que, ¡ay, su carro no está! ¡Ay, vengo, corre! La verdad es que ando como hiperventilando, reponiéndome de
7: tranquila,
4: la caminada.
7: Aquí estás.
4: Echa
7: y ya
4: cuete.
7: Llegaste. Sí, no te apures. Mira.
4: Echa
7: desde bien temprano, ya la gente se está comunicando con nosotros, como por ejemplo, nuestra querida
4: Lulú.
7: María Lulú, que nos pone buenos días, Donato y Dinora, también por acá está, dice, acá que Mau andaba bien, hoy anda de mal humor.
4: Ay, ¿por qué,
7: Mau? Dice, pues hoy anda de mal, las amanecimos con sueño, así varios.
4: Ay, bueno, tengo mucho sueño, neta, hoy.
7: Se vale, entonces dice, saludos a Mau y a Ani, que ya se están bajando de la escuela, bonito miércoles.
4: Es que es mitad de semana, o sea, es así como que, ay, ahí viene el fin de, pero todavía falta.
7: Sí, todavía faltan 72 horas, un ratito todavía. Oye, a ver, tenemos acá, como todos los días, por supuesto, a nuestro buen Héctor, que se reporta, nos manda el amanecer.
4: Ay, siempre.
7: Nubladito,
4: amo,
7: bien rico.
4: ¿Sabes qué me encanta? Que yo vivo del otro lado del Cerro de las Mitras, o sea, él está en Cumbres y yo estoy en Santa Catacha. Y nos divide el Cerro de las Mitras.
7: Ajá.
4: Entonces, de mi lado, se ve de una forma, pero luego las fotos que nos manda del otro lado, digo, ay, qué bonito,
7: bueno,
4: está de aquel lado.
7: Pues tienes el contexto de las dos partes.
4: Sí, exacto.
7: Ay, a ver, le piqué sin querer.
8: Buenos días, mis estimados amigos.
4: ¡Oli!
8: Dinora y Donato. Ombligo de la semana, hay que echarle ganas, está riquísimo el día.
4: Sí, está bien rico,
8: está bien
4: la neta.
8: Padre, bien nublado. Vamos a ver qué se abre el rato. Ánimo, dice mi estimado amigo Donato. Arre la cabarra.
4: Oye, Héctor, dice Héctor, está bien rico, sí, pero para ponerte la cobijita encima,
7: sí,
4: y quedarte acostadito.
7: Está bien rico
4: Netflix,
7: para que llegue un
4: Netflix
7: mensajito y digan, ay, no tienen que ir a trabajar nadie.
4: Ay,
7: así
4: bueno,
7: de rico está.
4: Ay, bueno.
7: Así de rico está.
4: Creo
7: el día.
4: Creo que sí está soñando el
7: ya
4: día de
7: sé.
4: Hoy.
7: No, yo sé. Yo es que todavía no me levanto.
4: No,
7: sigo
4: ¿verdad?
7: Soñando bonito.
4: Seguimos como,
7: sigo
4: dormidos.
7: Soñando bonito. Oye, pues hoy es el Día Mundial de la Costurera.
4: Ah,
7: qué padre.
4: Mira.
7: Sí, saludos a todas las
4: al
7: que confeccionan y toda la onda. Hoy también
4: algo.
7: Es el Día Mundial de la Donación de Órganos, Tejidos y Transplantes.
4: Importantísimo.
7: Padrísimo. Y también hoy, vámonos, a partir de 1789, George Washington proclama el primer Día de Acción de Gracias.
4: O
7: que
4: sea,
7: es muy de Estados Unidos.
4: Sí, pero todavía falta.
7: Esta celebración.
4: O sea, a ver, entonces George Washington lo hizo en octubre.
7: Ajá.
4: ¿Y luego o sea, por qué lo corrieron a noviembre? Primer?
7: Pues quién sabe, habrá que preguntarle a George.
4: No, a George ya no se le puede preguntar.
7: Ahorita investigamos.
4: Sí, ¿sabes
7: por qué se movió la fecha?
4: Sí, porque es un mes y una semana después. Porque el Día de Acción de Gracias en los Estados Unidos, ajá, se celebra el último jueves del mes de noviembre.
7: Sí, claro.
4: Y es la mayor fiesta, incluso más que Navidad. O sea, ve la importancia de agradecer lo que tenemos, Donato. Me encanta y yo quisiera, yo creo que este año lo voy a hacer en mi casa. A lo mejor no el pavo, pero sí unos pavorosos frijoles.
7: Un alguito, dices.
4: Bueno, no va a haber pavo, va a haber pavorosos frijoles.
7: Se va a dar gracias, que es lo importante. 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
7: Pues al ratito nos platicas qué has visto en estos días.
4: Claro.
7: Para los distraídos que no han ido al súper.
4: Y lo más padre es que yo llevo una cuenta y luego llego a la caja y bolas, es menos.
7: Es menos, pues está padrísimo.
4: 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Y yo, todo.
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4: Todo, véngase.
7: Nada más que me lo sumas ya
4: también
7: nuevo.
4: También tiene dinero electrónico y yo de ahí me lo soy.
7: Perfectísimo, nombre combo completo.
4: ¿Verdad?
7: Oigan, en minutos regresamos para platicarles de qué vamos a hablar el día de hoy, qué les vamos a preguntar y también tenemos función de cine, ya les platicaremos de qué se trata todo esto. No te vayas, son las 7:06, esto es Hola Monterrey.
4: Aquí en Génesis 98.1.
7: ¡Arre!

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10: 7:12 a.m. Hola Monterrey, hola chiquitines. Oye, ando viendo, mi querido Donato, si pasaron un chorral de cosas un día como hoy.
11: Oye, es que todos los días pasan como cosas bastante locochonas que uno ni encuentra.
10: Sí.
11: Luego ya te encuentras que falleció tal persona, o que hasta, no sé, que inventaron la bombilla ese día y sí, cosas así. No, está padre también conocer como sí, esos sí, datos.
10: Sí. Está bien loco.
11: De los ayeres.
10: Fíjate, por ejemplo, hoy, hace 3 años, apareció un eclipse solar que se llamó Anillo de Fuego.
11: Vámonos.
10: El nombrecito nomás así da miedo, ¿verdad? Nombre, dice el Héctor por acá, unos frijolazos marca Dinora, qué rico.
11: De una vez.
10: Nombre, amigo, vieras qué delicia de frijolitos coso yo.
11: Pero no. ¿Frijol charro o frijol refrito?
10: Es que de todo.
11: De todo.
10: Sí, mira, es que haz de cuenta que coces los frijolitos.
11: Ajá.
10: Y la mitad la guardas, pero la otra mitad...
11: Es que tú los haces de cero, ¿verdad? Me dijiste. Sí, o sea, sí, no eres tanto de comprar como la bolsa ya hecha.
10: No, a mí me gusta poner a remojar los frijoles y luego ponerlos a cocer. Y luego, por ejemplo, ya que están remojados, separo la mitad.
11: Ok.
10: Y la otra mitad la cozo normal, ¿no? Con sus dientes de ajo, sal, ta, ta, ta. Pero la otra la cozo con carnita de cerdo.
11: Ufas.
10: Entonces le quito todas las impurezas y todo, lo dejo cociendo y ya que está bien cocido todo, le aviento el guisadito a los frijoles.
11: Vámonos.
10: Que es tocino, cebollita, qué tomate, rico. Cilantro. Salchicha y bueno, ya dije tocino. Y ya, ta, ta, ta. Entonces yo no le pongo cueritos, yo le pongo carnita.
11: Qué bueno. Sí, a mí me gusta más que traiga carnita en lugar
10: ay,
11: de.
10: Ay, no, pero salen, mira, deli, deli.
11: Es que el cuerito me deli, da como deli. Un alguito.
10: Y las especias de así, sí.
11: Sí, por qué dos. Rico. Qué rico.
10: Sí, sí, sí. Y lo especias bien rico. Oye,
11: A ver, platícame.
10: Hoy tenemos Función Génesis.
11: Sí.
10: A ver, cuéntame de qué se trata, porque yo te escuché que decías de la peli.
11: Ajá, viene una peli de Función y Génesis y los vamos a invitar a que disfruten de este mundo de DC Comics, porque llega Clayface a Cinépolis Valle Oriente este 19 de octubre a las 8 de la noche. Clayface es un villano de Batman, que es como una... como la Mole, por así decirlo. Ajá. Porque es como un monstruo
10: como
11: de tierra.
10: Como muy fuerte, como ajá.
11: Sí, claro. Y todo recae a que este monstruo, haz de cuenta
10: ay, qué
11: que
10: feo está.
11: Sí, está horrible. De hecho, no creo que sea como muy recomendada para niños esta ajá. película, a pesar de que sea como de DC Comics.
10: ¿Quién sabe? A lo mejor
11: No, porque el efecto especial que le hacen al chavo sí está medio graficón. Lo que pasa es que, ahí te va, es un actor que se llama Matt Hamer, que le pasó un accidente en su carita toda bonita. Y entonces ajá. dice, pues déjame me arreglo la cara con algunos algunas inyecciones y cirugía plástica, etcétera. Y pues al parecer todo había salido muy bien de la operación. Ajá. Le inyectaron quién sabe cuánta cosa, color azul y todo, ¿no? Ya okay, te imaginarás. Okay. Y entonces se sube a un avión porque tenía que ir a la premiere de su película.
10: Y con y la presión.
11: Con la turbulencia, sí. se le empieza a mover la cara y dice, ah, che, no, siento bien raro que no sé qué. Se mete al baño y ya el ojo caidísimo, ¿no?
10: No.
11: Y entonces se ve en el espejo y dice, ¿cómo voy a llegar hacia la función? Entonces se baja el avión, su manager lo ve y le dice, ¿qué te pasa? No, pues no sé, X. Así empieza a pasar las situaciones y su cuerpo, pues quién sabe qué le inyectaron, empieza a cambiar, pues, el ADN. Se lo alteraron totalmente y se convierte en un villano. Pero se me hace...
10: Clayface.
11: Se me hace que esta película te va a contar como todo su proceso. Porque ajá. Batman no aparece todavía en esto.
10: Ok.
11: Ajá. O sea, es como la historia
10: del
11: por qué se convierte en Clayface esta persona.
10: ¿Será que luego vayan a sacar Batman
11: ¿Seguro?
10: Contra
11: sí.
10: Clayface?
11: Sí, sí estaría bien interesante.
10: Imagínate.
11: Pues hasta estaría padre porque digo, en este tipo de películas siempre hay como escena postcréditos. Ajá. Entonces seguramente ahí van a aventar un alguito, ¿no?
10: Bueno, por lo pronto, esta función Génesis es el próximo lunes 19 de octubre a las 8 de la noche. Ay, me encanta Cinépolis Valle Oriente.
11: Sí, aparte.
10: Hoy voy a ir.
11: ¿Hoy vas a ir?
10: Ah, sí.
11: ¿Cuál vas a ver?
10: Ah, pues voy a ver Avengers Endgame.
11: Ay, es verdad,
10: pero
11: que me has platicado.
10: Trae un bonus como ajá. de 12 minutos porque la María Alejandra la quiere ver antes de ver Doomsday.
11: Ok.
10: Entonces dije, pues vamos a Cinépolis. Bueno. Cinépolis.
11: Sí.
10: O sea, vamos.
11: Mañana nos platicas qué onda con esos 12 minutos extras.
10: Va a estar padre.
11: Sin spoilers, por quien ya la quiera ver.
10: No, porque hoy es el último día.
11: Ah,
10: hoy
11: okay.
10: es el último día. Estuvo
11: una
10: como 10 días. Ajá, y hoy es el último día solo en Cinépolis Valle.
11: Nice, pues bueno, entre que eso y una otra cosa pasa, nosotros hoy queremos que te sumes a la conversación. Y es
10: sí.
11: que, no sé si se dieron cuenta, pero ese Pérez tiene un amigo bien pululante.
10: Ese Pérez estuvo en la Casa de los Famosos
11: sí.
10: México. Era el que nos caía bien gordo.
11: Algunas
10: a todos.
11: Personas, a mí sí me caía
10: ay,
11: bien.
10: Ay, no, a mí me caía bien mal.
11: No, a mí no.
10: Ay, no, era bien molesto el hombre este. Iba a decir otra cosa.
11: Estaba chistoso.
10: Iba a decir
11: el
10: otra cosa
11: este.
10: Que no puedo decir. No, era bien.
11: Más despectivo.
10: Era bien.
11: Canijo. Era bien canijo.
10: Ah, ok, bueno. Pero tenía un cuate. Tiene un cuate. Que
11: el
10: lo
11: Ging
10: quiere
11: Cass,
10: un chorral. Lo quiere muchísimo y se lo acaba de demostrar.
11: Sí, le dijo, oye, tú eres el verdadero ganador.
10: Así
11: y como
10: dijo.
11: A mí me sobra, pues yo te regalo $1,000,000.
10: Y le llegó a su depa
11: ¿sí?
10: con un cheque que decía $1,000,000 al verdadero ganador. Y empezaron a bromear porque resulta que a Edwin Cass le llegó un recibo por $100,000 de agua.
11: Ok.
10: Y $12,000 de luz.
11: Ajá.
10: Y se acababa de quejar en las redes sociales, ¿sabes?
11: Sí, sí.
10: Pero fue y le regaló un milloncito.
11: Pues es que...
10: al ese Pérez.
11: Ay, a todos nos da coraje pagar los servicios. Más porque son súper exagerados.
10: Es que lo que decía Edwin Cass era que ¿cómo es que me llegaron $100,000 de agua?
11: Claro, no hay forma.
10: Si estaba en Europa, no había gente en mi casa.
11: Al menos, no sé, que vayas a llenar alguna alberca olímpica, te va a salir en eso. Si no,
10: ni llenándola.
11: Sí, o sea, está o como sea, medio exagerado. exagerado el precio, por eso yo creo que dijo, de aquí soy, o algo ha de traer. Pero
10: pues
11: bueno.
10: Mira, a mí no me llegaron 12 de luz, me llegaron...
11: Pues 9.
10: Me llegó mucha lana.
11: Sí, a nosotros.
10: Entonces,
11: también.
10: Prácticamente la quincena se fue se en la luz.
11: Es lo que te digo, o sea, como que, pues tú te gastas el dinero en lo que quieres, y cuando lo quieres dar de corazón, pues también hasta está padre. Pero cuando ya como una... Como cuando el carro, ¿no? Que se te poncha una llanta y dices, híjole, ya es otra, sí, o sea, es un dinero...
10: No lo tenía contemplado.
11: Pues tirado un poco, ¿no?
10: Oh, entre pues comillas. Sí, pues sí, porque ya le invertiste al carro con tus llantas. O sea, exacto, cuando compraste el carro, era con las 4 llantas.
11: Sí.
10: Y se te friega una llanta y dices, ¡ay, es
11: y
10: un extra!
11: 3, 4.
10: Lo mismo con la luz. Pero bueno, a lo que vamos es esto. Don Antonio, ¿tienes un millón de pesos que me regales?
11: De hecho, yo busco una amistad sincera.
10: O sea, tú eres
11: con un millón de pesos que
10: mío,
11: le sobre.
10: Y me puedes querer bastante.
11: No tengo el millón. Me faltan como 100.
10: ¿100 bolas?
11: 100 pesos, sí.
10: No, 100 mil.
11: No,
10: no,
11: tampoco.
10: ¿Con 100 pesos qué?
11: Ay, pues
10: una
11: 100.
10: Torta de la esquina.
11: Bueno, y se debe agradecer el detalle.
10: Taquitos.
11: Ah, bueno, me lo quedo yo.
10: Bueno, unos taquitos.
11: Unos
10: ándale,
11: taquitos.
10: Unos taquitos.
11: No, hombre, pelona y con piojos.
10: O sea, pide ray te quiere manejar.
11: Ya sé.
10: Eso de pelona con piojos no me gustó. Mejor el pide ray te quiere
11: bueno,
10: manejar.
11: Mejor.
10: Oye, pero ¿qué haríamos? Bueno, no sé. ¿Qué harías? Pero vamos a ser realistas, muchachos, porque con un millón de pesos no te compras la casa del sorteo
11: sí,
10: grandote,
11: no, no, no,
10: ni viajas por todo el mundo, no, no, no, no, no. Vamos a ser realistas. ¿Qué harías si tuvieras un amigo como Edwin Cass, que llega a tu casa con el cheque del millón de pesos? ¿Qué harías con ese millón de pesos y quién? Fíjate, esta pregunta va a estar bien cañona. Si tú tienes a ese amigo que si tuviera la lana te la regalaba, ¿quién es? Mándale saludos.
11: Órale. O si tú tuvieras un millón de pesos,
10: ¿a quién
11: amigo
10: se lo darías?
11: Se lo regalarías. ¿Qué dices? Oye, ya me sobra demasiado el dinero, ya ni sé qué hacer con él. Pues órale, ¿por qué no? A mi compa le hace falta.
10: O sea, yo a ti sí te daba un millón de pesos.
11: Gracias,
10: si lo tuviera.
11: Yo también.
10: La neta, sí.
11: O sea, si me super sobrara las cosas.
10: Sí, venga,
11: sí,
10: ahí está.
11: Sí, ahí está.
10: Vámonos.
11: Sal de tus deudas, no pasa nada. ¿Tú querías, por ejemplo, Dino?
10: Denle mucha lana, Donato, por favor.
11: Denme comerciales.
10: denle mucho jale bien pagado.
11: ¿Tú querías, honestamente?
10: Honestamente, con un millón de pesos, yo pagaba todo lo que debo.
11: Ajá.
10: Pagaba las carreras de mis hijos, que sí las alcanzo con un millón. Me voy a Disney, que es el sueño de mi vida.
11: Claro.
10: Y lo que me sobre, la mitad lo compartiría con gente que lo necesite.
11: Uh-huh.
10: Y la otra mitad lo meto en inversión.
11: Me gusta.
10: Para que me empiece a dar el impuesto.
11: Movimiento.
10: Sí, sí,
11: claro.
10: Sí. El impuesto no, el interés compuesto.
11: El interés compuesto.
10: Exacto, y empezar a hacer lo que se mueva. Pero
11: lindo,
10: eso haría. Con un millón de pesos, sí me alcanza.
11: Sí, o sea, es que volvemos a lo mismo. El millón de pesos, la verdad es que, o sea, es demasiado dinero. Ya lo quisiera en
10: claro,
11: mi cuenta de banco. Pero tampoco no es una exageración como para volar, ¿no?
10: Sí.
11: O sea, de ay, me voy a comprar 700 departamentos
10: no,
11: y con esto.
10: Es un milloncito,
11: es
10: nada
11: un millón,
10: más.
11: Pero creo que es un muy buen empujón. O sea,
10: exacto,
11: por ejemplo, puedes decir, pues yo le daría el enganche a una casa. O,
10: por ejemplo,
11: compraría un terreno. Tal vez sí te puedes encontrar terrenos
10: puede
11: abajo
10: ser
11: de un millón.
10: O a lo mejor ando batallando con mi carro. Pues
11: sí,
10: me,
11: ya lo quiero
10: cambio,
11: cambiar. O sea, este ya lo puedo vender como chatarra y no pasa nada porque tengo el millón y me puedo comprar.
10: O me pago el viaje de mis sueños.
11: Ándale.
10: Ese sí te alcanza con un millón.
11: Y lo demás lo invierto. O lo demás me lo he hecho porque quiero y no pasa nada.
10: O
11: aquí no
10: sabe,
11: juzgamos.
10: A lo mejor un niño dice, yo me voy a ir a Soriana y me voy a meter a la juguetería y me voy a gastar todo mi millón.
11: Puede ser.
10: Y voy a comprar toda la juguetería.
11: Puede ser.
10: Puede
11: o
10: ser.
11: El super, o así, oigan.
10: O la dulcería.
11: Dame un cheque de vale y ya.
10: Imagínate.
11: Cada vez que vengo de todo el año ya tengo el súper pagado.
10: ¡Qué padre!
11: Está padre.
10: ¡Ay, sí!
11: Bueno, a ver, ¿qué harían con un millón de pesos?
10: Está muy interesante.
11: Seamos realistas. 81-20-229-98-1. Y con esto estás participando para disfrutar de la película de Clayface, que en Cinépolis Valle Oriente vamos a tener función Génesis este 19 de octubre.
10: O también si tú tuvieras el millón de pesos,
11: ah,
10: y tienes un amigo, ¿a quién se lo regalarías? Amigo familiar.
11: Sí.
10: ¿No? Pero a la mamá es siempre al principio, ¿eh? Mami siempre es al principio.
11: Sí, es que
10: mamá
11: yo justo te iba a decir, pues yo creo que a mis papás.
10: Mamá y papá
11: son los primeros en la lista.
10: Siempre van al principio. Bueno, vamos a quitarlos mami y papi, perdón,
11: sí,
10: pero
11: hoy
10: es que
11: vamos a jugar
10: por,
11: con los amigos.
10: Ustedes van por default.
11: Sí.
10: ¿No? Hoy jugamos con los
11: seguramente
10: amigos.
11: Seguramente ya le regalé a mi mamá o a mi papá algo grande para podérselo regalar a mi
10: exacto,
11: amigo, ¿no?
10: Exacto. Son las 7:24, esto es Sola Monterrey, no se vayan porque además tenemos información bien importante importante el día de hoy. Ahorita mi querido Donato les va a platicar algo muy interesante que además también nos va a ayudar para poder obtener
11: más dinero.
10: Muchísimo. Un montón de cosas,
11: claro.
10: Y aprendizaje también. Son las 7:24, esto es Hola Monterrey.

0: Familia de Génesis 98.1, oigan, hoy estamos platicando de que si tuviéramos la oportunidad tal vez de que nos regalaran $1,000,000, estaría increíble. Y seguramente muchos de ustedes también dicen, oye, pues en la educación, en que algo me quede para mí. ¿Ustedes se imaginan de pronto, a ver, leer 100 páginas en 15 minutos? Esto no es una locura, es una realidad de verdad, ¿eh? Y estas 100 páginas, no solamente leídas, o sea, que se comprendan, pero que también retengas absolutamente toda la información. Hoy por eso nos acompaña la licenciada Rocío Palomino, quien es directora de Técnicas Americanas de Estudio. Licenciada, a ver, ¿cómo podemos lograr esta, pues, hasta parece magia?
1: Efectivamente, suena, dicen por ahí, muy bonito.
0: Sí.
1: ¿Y cómo es esto, verdad? Pues bueno, lo mejor de todo es que realmente, muy buenos días.
0: Buenos días.
1: Tenemos todas las personas, niños, jóvenes, adultos, tenemos la capacidad, porque nuestro cerebro realmente está diseñado para aprender muchísimas cosas.
0: Claro.
1: Lo que sucede es que aprendemos a leer muy pequeños en primero o segundo grado con una técnica básica tradicional donde nos enseñan a leer vocales, sílabas y palabras. De allí en adelante nos ponen a leer, pero nunca realmente desarrollamos nuestro verdadero potencial de aprendizaje, que no solamente leas y descifres los códigos, sino que realmente comprendas,
0: okay,
1: te concentres aunque haya ruido y además que leas a una super velocidad. Y eso lo hacemos en Técnicas Americanas de Estudio con el único programa de lectura 100% comprobado y garantizado que te permite ampliar tu campo visual para leer líneas completas de forma vertical, okay, como lo hacen los conductores de noticias, y te puedes leer hasta 5 libros por semana.
0: Como el prompter, dices.
1: Así.
0: Oye, qué increíble. ¿Y a quién está al final de cuentas dirigido este beneficio, o sea, este tipo organización,
1: el programa
0: exacto. Sí.
1: Está dirigido a niños desde 8 años en adelante,
0: okay,
1: que van a desarrollar su inteligencia,
0: o sea, muy temprana
1: su
0: edad,
1: hábito de lectura, también para estudiantes de secundaria, en especial quienes van a ingresar a preparatoria, universidad, en carreras tan exigentes como,
0: claro,
1: medicina, donde a veces los jóvenes en el primer semestre empiezan a batallar con alguna materia porque es mucho el contenido que tienen que leer,
0: sí,
1: y van a poder leer súper rápido, ahorrar tiempo con técnicas avanzadas de estudio, incluso vas a poder aplicarlo como profesional porque te permite leer rápidamente, estamos hablando de 2,000 palabras por minuto.
0: Es muchísimo.
1: No solamente libros, sino también en internet, correos, contratos, manuales, toda la información la puedes leer rápidamente y captando todo.
0: Eso es lo más importante, ¿no?
1: Y tenemos, sí, de hecho tenemos 43 años a nivel internacional.
0: Wow.
1: Más de 300,000 graduados. Aquí en Monterrey tenemos 23 años. Y también tenemos muchos alumnos que nos recomiendan. De hecho, el día de hoy traemos un testimonial.
0: Ay, me encantaría escucharlo. Vamos con ello.
2: Mi nombre es Abed Zavala, tengo 19 años y soy estudiante de la Facultad de Medicina. Al iniciar el programa empecé con 130 palabras por minuto y 40 de comprensión, y al finalizar terminé con 2,000 palabras y 100% de comprensión. El programa Lectura Eficaz más que nada me ha ahorrado no solo mucho tiempo, sino me ha servido para poder comprender de nuevo los temas con mayor facilidad, mayor tiempo y tener no solo una mejor calificación, sino un mejor desempeño solo en mi carrera, sino en la vida cotidiana.
0: Ya regresamos y estoy platicando con la licenciada porque decimos, oye, es que para doctores como el que acabamos de escuchar, pero abogados, pero comunicólogos, la verdad es que la lectura, al final de cuentas, la necesitamos todos y qué mejor que sea bien comprendida. Oye, y hay resultados, al final de cuentas, muy, muy garantizados. Acá lo acabamos de escuchar y, por supuesto, para nuestra gente Génesis siempre, pues, traes el apapacho, ¿no? Hoy, ¿cómo nos consientes, mi querida Rocío?
1: Pues mira, les queremos obsequiar a todos una primera clase totalmente gratis.
0: Bien.
1: Puede ser presencial o puede ser en línea. Es con nuestras profesionales, que son las que dictan el programa, son psicólogas, pedagogas, que te permiten conocer tu velocidad de lectura, cómo estás leyendo, qué tienes que mejorar, y te van a dar un coach personalizado para que logres leer 10 veces más rápido captando todo.
0: Wow.
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0: Ah, buenísimo.
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0: ¡Buenísimo!
1: Para que vayas, por ejemplo, con tu esposa, con tu hijo y que los dos puedan desarrollar el programa con todo el éxito.
0: Oye, o la mamá y el hijo, el papá y el hijo.
1: O los dos hermanos.
0: ¡Claro, me encanta! 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
1: Rocío.
0: Exactamente. Gracias.
1: Esta es la semana de la lectura.
0: Qué
1: te cuento
0: padre.
1: Que hay un evento muy importante en Monterrey.
0: Sí, sí.
1: Donde mucha gente está asistiendo y también nosotros estamos asistiendo, fomentando el hábito de leer.
0: Buenísimo.
1: Y todos decimos, queremos leer en este año 50 y tantos libros y ya estábamos casi en noviembre, ¿y cuántos llevamos, verdad?
0: Ya sé.
1: Pues toma primero Técnicas Americanas y vas a ver cómo te lees un libro, como tú decías al inicio, de 100 páginas
0: claro.
1: en tan solo 15 minutos, te vas a acabar toda la biblioteca, imagínate todo tu crecimiento.
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1: Así
0: Rocío,
1: es.
0: Gracias por estar
1: igualmente,
0: con nosotros.
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0: Perfectísimo, ahí está la información. Nosotros nos quedamos con mucho más acá en Génesis 98.1. Buen día.
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0: Ya estamos de vuelta acá en Hola Monterrey por Génesis 98.1. Y es que, bueno, les tenemos que comentar de todo, porque nos encanta, por supuesto, que aprovechen todo lo que se pueda.
1: Y aparte, esta semana es la semana de la Feria del Libro.
0: Sí, y de la lectura.
1: Y esta semana es bien importante fomentar la lectura en los chiquitines, sobre todo en los niños, porque últimamente estamos más como con las pantallas y así. Y tener un buen libro, ay, bueno, para mí, a mí me encanta, Donato, yo no sé tú, pero tener esos 10 minutos, 15 minutos con una tacita de té, con un libro, ay, bueno, es tu momento.
0: Ya sé.
1: Es tu desacelere.
0: Sí, totalmente.
1: Es bájale tantito, ¿no?
0: Y nos saca de todo el contexto que traíamos.
1: Bien padre.
0: Y luego a veces no te puedes concentrar, por eso está bien padre este tipo de cosas que nos vienen,
1: claro,
0: a platicar, porque dices, hijo, la lectura, pero bien concentrada, bien puesta, los ojos en lo que me está diciendo el libro o cualquier cosa que estés leyendo y que se me quede,
1: ¿no? La comprensión lectora.
0: Exacto.
1: Es bien importante. Y luego 2,000 palabras por minuto.
0: No,
1: wow,
0: es una locura.
1: Wow.
0: Una locura.
1: Pero tienes que tener la técnica, así es que ya lo saben. La mayor información la encuentran aquí en Hola Monterrey. Vamos a escuchar qué va a hacer nuestra gente de Hola Monterrey con 1,000,000 pesos.
0: A ver.
1: Ahí en su
0: arre
1: bolsillo.
2: Hola, Dinor y Donata, buenos días, ¿cómo están? Oigan, Edwin se quejaba de la luz porque él tiene paneles solares.
1: Exacto.
2: Y siempre le llegaban de que 600, 800,
1: exacto,
2: algo así. Y ahora le llegaron 12,000 y pues del agua 100,000, ¿verdad?
0: No, hombre.
2: Oye, y de la luz, a todos nos llegó bien alto. A mí
1: sí
2: me llegaron 6,000 pesos de luz.
1: ¿Ves?
2: O sea, yo nunca estoy en mi casa. Nunca.
0: Otra.
2: O sea, nada más llegan.
0: ¿Ves? Se han de haber chiflado, ¿no?
2: Saludos.
0: Agregan un cero.
1: O sea, la neta. No es, de eso no se trata el programa de hoy, de quejarnos.
0: Ya sé.
1: Pero déjame, me quejo.
0: Pero de una vez, ya
1: ver,
0: estoy aquí.
1: A ver, es una casa donde no hay gente durante todo el día, ¿ok? Todos salimos súper temprano en la mañana, todos regresamos en la noche, ¿ok? Prendes los climas, claro, para dormir.
0: Claro.
1: Es lógico, uh-huh, pero son 3 climas de 1 tonelada, ¿ok? Cada uno. O sea, son 3 habitaciones.
0: Sí, sí, sí.
1: Que se prenden los climas que te gusta. 4 horas, porque ya está frío, te da frío y le apagas.
0: Uh-huh.
1: ¿Ok? ¿Qué luz se puede gastar?
0: Pues sí, pero siento que...
1: Para que llegaran 8,000, 9,000 pesos.
0: Sí, por eso te digo, o sea...
1: Ni que fuera la casa de Edwin Cass.
0: La han de haber subido ahí algo, ¿no?
1: Pues
0: a los
1: no
0: watts,
1: sé,
0: no sé.
1: Mira, es que dicen que se quita el subsidio y que no sé qué, que guaguaguá y lo que tú quieras, está bueno. Pero siento que los que tienen paneles solares la están pasando a todo dar y nosotros estamos pagando los platos rotos. Así siento yo.
0: Oye,
1: no,
0: pues
1: sé,
0: con eso de millón, yo la neta sí le he pensado varias veces en paneles solares y
1: es
0: tal
1: que,
0: vez sí le invertiría.
1: Te digo algo, la verdad es que si tú te pones a hacer ecuación, no te sale caro y es una
0: no,
1: muy buena inversión.
0: No, no, o sea, la vuelta de algunos años ya la recuperaste.
1: Es una muy buena inversión.
0: Sí, es una muy buena
1: Mi vecino,
0: inversión.
1: Humberto tiene. Flores, le mando un abrazo. Siempre me presume sus paneles.
0: Ay, compártela,
1: ¿no
0: a Dinora tantito?
1: ¿No crees que fue con el recibo de 54 pesos y me dice, ¿qué onda? Y yo, ¿qué onda? Me dice, ¿cuánto te llegó de luz? Y yo, ay, no, hombre, como casi 9 bolas. Y me dice, mira, 54 pesos.
0: No, ok, gordo.
1: Eso
0: oye,
1: está
0: no
1: feo.
0: Oye, no te podrás conectar con el cable.
1: No,
0: con un chango.
1: Pues no. No, no se puede.
0: Estaría padre.
1: Ay, bueno, fuera. Pásame medio panel. Voltea medio panel,
0: sí,
1: para mi
0: tantito
1: casa. No, a ver, hola.

0: Hola, soy Pati.
1: Hola, Pati.
0: Y yo se lo daría a mi sobrina. Y la mitad también se lo podría dar a mis hermanas o a mi mamá.
2: ¡Órale!
1: ¡Ándale, Pati!
2: Y si yo no me quedo con nada porque ya tengo mucho.
1: Eres bien compartida,
2: Patita.
1: Muy bien por ti, mi amor.
3: Hola, Lino y Donato.
2: Hello.
3: Hola, buenos días. Habla Norma. Híjole, yo con un millón de pesos, pues afortunadamente no tengo deudas fuertes. Son
1: ¡ay,
3: muy
1: qué padre,
3: mínimas,
1: Norma!
2: Vino a presumir.
3: Pero lo que sí sería cambiar mi carro. Compartirlo con un familiar que ahorita está necesitado.
1: Ajá.
3: Y invertirlo en el viaje de mis sueños, que es ir a Islandia.
2: ¡Ay! ¿Me llevas?
3: Y hacer el Camino de Santiago, que también es algo que
2: qué
3: tengo
2: cool
3: en mente, e ir a Países Bajos.
1: ¡Norma, qué chido!
3: Y lo demás pues lo pondría en inversión.
1: Eso.
3: Saludos.
2: Eso. Igual, gracias.
1: En inversión, eso es bien importante, Norma. Invertir.
4: Hola, buenos días, Dinora. Buenos
1: Oli.
4: Días, Donato. Un abrazo para los dos.
2: Gracias, igual.
4: Espero que se encuentren bien.
1: Gracias a Dios, sí.
4: Hablando del Día de Acción de Gracias, fue en 1621 cuando se da el primer Día de Acción de Gracias, que era la época de las cosechas en octubre, ahí en Massachusetts.
1: En octubre, ajá.
4: El cambio se da en 1863 cuando Abraham Lincoln, durante la Guerra Civil de Estados Unidos, declara el cuarto jueves de noviembre como el Día de la Gratitud.
2: Ahí está la información.
4: Pues como se queda así.
1: Ajá.
4: Pero déjame, como dato curioso, te comento que en Canadá se sigue celebrando el Día de Acción de Gracias la segunda semana de octubre.
1: Wow.
4: Sigue siendo y correspondiendo a la época de las cosechas. Que tengan bonito día, un abrazo para los dos.
2: Cuídense. Gracias, igual.
1: Oye, gracias.
4: Ah, y lo primero que haría con el millón de pesos es ir a comprarle a Dinora unos frijoles charros. Buen día, bye.
2: Nada más cómprale los ingredientes completos,
1: no,
2: por favor.
1: Dice, o sea, lo que está diciendo es que ya me ponga a hacer para vender.
2: Sí, para vender.
1: Y así salgo de deudas.
2: Exactamente.
1: O sea, no ocupo el que me den el millón.
2: Pues lo podemos trabajar.
1: Pues sí, mira. Te voy a decir una
2: ustedes
1: cosa.
2: Ustedes pónganme dónde gano el millón de pesos mensuales y yo ahí estoy.
1: Yo te voy a decir una cosa. Es bien fácil y bien sencillo. Todos podemos hacer dinerito extra con nuestras habilidades.
2: Sí.
1: Que se nos ocurra y que planeemos algo, ahí es donde le batallamos. Pero ahorita que está diciendo, fíjate que sí, me voy a poner a vender frijolitos charros.
2: Buenazo, o sea, en litro.
1: Es poquita inversión y sí le puedo sacar una lana.
2: Claro. Con todo le puede, o sea, todo le podemos sacar. Oye, hasta basura, hasta la basura ya le puede sacar dinero.
1: Me va a colgar mi jefe, pero aquí voy a tener mi tendajo.
2: Bueno, afuerita nada más.
1: Aquí en Cuauhtémoc, allá afuera. Ay, pues sí se van a vender.
2: Claro que se van a vender.
1: ¿No?
2: Pero luego la recepción puede oler mucho a cosas.
1: A frijolitos charros.
2: A frijolitos charros.
1: Va a faltar la carnita asada, bebé.
2: Pero bueno, eso sí puede ser un gran movimiento de marketing porque entras y, ay, no es frijolitos. Listo, charro, sí, no al lado. ¡Ey! Aquí se venden. Aquí se venden.
1: Por
2: en el elevador.
1: Por medio
2: pican
1: y por litro.
2: Y Dinora ahí está. En un espacio nuevo.
1: ¿Saben qué es el problema? Que soy bien imaginativa. Y ya me vi.
2: Ahí
1: ya
2: estás.
1: Me vi. Oye, son las 7:45. Vamos a ir a música. Gracias por la información. Gracias por compartir con nosotros. Tenemos un montón de mensajes. Así es que vamos a música y regresamos. Hoy tenemos acceso para Clayface. ¿Así se llama?
2: Sí, Clayface. Ajá.
1: Esta película que va a estar buenísima en nuestra función Génesis el próximo lunes 19 de octubre en Cinépolis Valle Oriente. No, hombre, ya me vi con mis palomitas.
2: Y oye, y un millón de pesos yo también me lo gastaría en ir a todos los días al cine.
1: Sí, fíjate que sí.
2: Me gustaría.
1: Ay, no estaría nada mal.
2: Me goofy. O le hablaría al señor Cinépolis.
1: Oye,
2: Cinépolis. ¿Puedo invertir?
1: Ahí sí.
2: Estaría padre.
1: No?
2: A mí me encantaría invertir como en algún negocio,
1: oye,
2: sí.
1: Imagínate.
2: Estaría padrísimo.
1: Estaría
2: sería
1: padre.
2: Mi sueño, incluso mi ilusión.
1: Sí, y ahorita está muy de moda que compres acciones de no
2: ajá,
1: sé qué, no sé qué.
2: Sí, qué
1: pero
2: padre.
1: Oigan, les voy a decir una cosa. Ay, ya me descosí. 7:46, vamos a música. Pero antes, aguas, porque está muy de moda agarrar de nuestro dinerito para meterlo en inversión.
2: Uh-huh.
1: Aguas donde inviertan. Yo quise comprar una cosa de esas de inversión, le metí poquito. Pero al día siguiente tenía 0 pesos.
2: ¿Cómo crees?
1: Oh, sí, afuera del aire te digo dónde. Pero, tengan cuidado.
2: Más con los links extraños ahí de
1: no,
2: redes
1: pues no,
2: sociales.
1: No fue un link. Lo peor del caso es que fue muy confiable. Entonces,
2: uf.
1: ¿Qué pasó con el dinero?
2: Ah, sí me
1: no
2: pasó a mí.
1: No lo sé, no lo sé. Entonces, mucho cuidado. 7:47, esto es Hola Monterrey. Regresamos.

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16: 7:56, Donato Camargo. La gente de Hola Monterrey haría muchas cosas. Ay, ay, me pegué con un millón de pesos. A ver, hola.
17: Un millón de rosas.
16: Esas son otras. Hola, hola, hola. Hello, hello.
18: Gracias.
16: Hola.
18: Excelente miércoles. Ombliguito de semana.
16: Eso.
18: Pues yo, si tuviera un millón de pesos de sobra.
16: De sobra.
17: O regalados.
18: Se lo daría, sería a mi hija. Ah. Es madre soltera. Para que se haga de preocupación.
16: Ándale.
18: Y pagara todas las colegiaturas de sus hijos. Y pusiera un negocio. Pero si tuviera un millón de pesos para mí, que alguien me lo regalara.
17: Otro de sobra.
18: Lo primero que haría era liquidar mi casa. Ándale. Poner un negocio de comida mexicana. Y sería mi propia jefa.
16: ¡Ándale!
18: Sería bonito, ¿verdad?
16: Es muy bonito. Se oye divino.
18: Saludos.
16: Oye, y es que sabes que es que la comida sí se vende, Donato.
17: Y nos invitas.
16: Y la comida es sí. Muy buen negocio.
17: O sea, nos invitas para comprarte, ¿no? Ah. Para que nos lo regales.
16: No, te pagamos.
17: Sí, el emprendimiento.
16: La enchilada.
17: A los amigos también se les tiene que pagar su emprendimiento.
16: Ah, punto importante.
17: Sí, claro.
16: O sea, no seamos gandallas. De que, es que Donato vende no sé qué. ¿Qué onda, amigo?
17: ¿Qué onda, oye?
16: ¿Me es un descuentillo? ¿Qué onda? No, hay que apoyarlos.
17: O a ti no te cuesta tanto.
16: Porfis, dámelo el costo.
17: Pues en eso andamos.
16: Pues sí, arrieros somos y en el camino andamos. Pues,
17: vámonos.
16: Hola.
19: Hola, Dinora y Donato.
16: Hola, mi amor.
19: Si tuviera un millón de pesos, lo dividiría en tres.
17: A ver.
19: Y se lo repartiría a tres amigas. Una amiga que se llama Mía, otra que se llama Hania y otra que se llama Lía. Y si yo tuviera que elegir a alguien para que me regalara un millón de pesos, yo creo que sería Lía.
16: ¡Órale!
17: ¡Órale! Pues muy bien.
16: Oye, tan chiquita y tan buenas amigas.
17: Cuentas claras, amistades largas, dicen.
16: Pero qué padre, mi amor, que tienes amigas tan amigas. Conserva tus amigas toda la vida. De verdad es bien bonito tener amistades así.
17: Que dicen, oye, sí, la verdad es que sí. Estas canijas son mi apoyo y yo también las apoyaría en todo.
16: Sí, está muy bonito. Muy bonito, muy bonito, de verdad. ¡Qué padre! A ver, por acá nos dicen, buenos y muy bendecidos días. Igual, yo le regalé un millón a tres amigos, Sofía, Marcela y Mario.
17: Órale.
16: Y de tener yo 1,600,000 para pagar deudas, pagar 2 años de seguro de gastos médicos de mi hijo y sus estudios y doble titulación, y el resto para el mantenimiento de la casa y comprar paneles solares.
17: Me gusta.
16: Wow, muy bien.
17: Bien utilizado, bien
16: está
17: utilizado.
16: Muy bien. Por acá, hola, con un millón de pesos pondría un pequeño negocio y me pagaría el curso de técnicas.
17: Ah, mira, ¿qué tal?
16: Oye, ese me agradó, gracias. Buen día, Dinora. Buen día, Donato. Primero que nada, saludarlos. Como siempre, excelente programa. Gracias. Y hacerles saber que si tuviera 1,000,000 pesos, le daría un 25% a un amigo que se llama César Omar Hernández. Él siempre ha estado para mí como si fuera un hermano. Y el resto, es decir, 750,000, compraría un terreno rumbo a Montemorelos o Linares. Tendría unas casitas, unos departamentos de renta. Y que me estén generando dinero, dice Felipe Hernández.
17: Mira,
16: Felipe, muy bien, Felipe, bien pensado. Igual, excelente semana para ti también. Por acá vamos a escuchar uno más. Hola.
20: Buenos días. Yo voto por Aram Samsam y quiero participar para los boletos para llegar a mi sobrina.
16: Aram Samsam sería al que le darías tú el millón de pesos. Wow. Oye, vamos al corte informativo.
17: Ok.
16: ¿Te parece bien?
17: Sí, vamos y ya volvemos. Tenemos mucha música y muchos audios más que ponerles.
16: Exactamente. Regresamos. Esto es Hola Monterrey.
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22: Son las 8, 24 grados.
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26: Muy buenos días, mi nombre es Hugo Aranda Tamayo y le presento la información más importante.
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27: El día de hoy la temperatura máxima será de 32 grados centígrados, vientos del este de hasta 25 kilómetros por hora. Se presentan nubes matinales que se disiparán por la tarde. La mínima será de 22 grados.
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26: En una reunión realizada en Monterrey, Tatiana Cloutier, el senador Waldo Fernández y el alcalde de Escobedo, Andrés Mijes, sumaron fuerzas de manera conjunta para exigir a la dirigencia nacional de Morena que reconsideren el nombramiento de Clara Luz Flores como coordinadora estatal. Los exaspirantes aseguraron que la designación no refleja el sentir de la militancia ni de las encuestas. En medio de la creciente tensión por las candidaturas rumbo a 2027, la bancada de Morena en el Congreso del Estado salió en defensa de la designación de Clara Luz Flores como coordinadora estatal. El legislador Tomás Montoya hizo un llamado directo a Waldo Fernández, Tatiana Cloutier y Andrés Mijes a conciliar sus posturas y entablar un diálogo institucional. El Congreso del Estado aprobó formalmente la convocatoria para la sesión solemne en la que el gobernador Samuel García deberá comparecer el miércoles 14 de octubre a las 11 de la mañana para rendir su quinto informe de gobierno. El acuerdo contempla que el mandatario exponga de manera presencial el estado general de la administración pública ante los diputados locales.
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26: Personal médico y administrativo del Instituto Mexicano del Seguro Social realizó una marcha multitudinaria en las principales avenidas de la capital del país. El gobierno federal anunció la construcción de 6 nuevos centros penitenciarios para atender la sobrepoblación en las cárceles de México. El paso del frente frío número 2, combinado con remanentes de sistemas de baja presión, mantiene alertas por lluvias y un ambiente frío en el norte y poniente del país, según expertos.
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26: El Vaticano confirmó que al Papa León XIV se le diagnosticó adenocarcinoma pulmonar tras someterse a una intervención quirúrgica. Naciones Unidas presentó dos iniciativas globales de inversión con las que busca fomentar la creación de 800 millones de puestos de trabajo durante la próxima década.
25: Un momento deportivo.
28: En el automovilismo, la Fórmula 1 regresaría a África con un gran premio en Ruanda a partir de principios de la próxima década. Una vez que se haya construido un nuevo circuito al sureste de la capital, anunciaron la Fórmula 1 y el presidente del país, Ruanda. El anuncio del acuerdo por 10 años para albergar un gran premio de África se concretó tras una campaña del presidente Paul Kagame para llevar la Fórmula 1 al continente por primera vez desde 1993. Para Enfocar el Momento, Ramiro Palomo Zavala.
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2: Alex Syntek pospuso su gira por Europa, con lo que celebraría 35 años de trayectoria, debido a una recomendación de su psiquiatra. El cantante compartió un documento médico que señala que presenta un trastorno psicótico no especificado, que debe evitar temporalmente los viajes en avión, tanto nacionales como internacionales, hasta diciembre del 2026. Por esta razón, sus conciertos en Dublín, Reino Unido, Alemania y España serán reprogramados, aunque aún no se anuncian las nuevas fechas. El intérprete aseguró que continuará con sus presentaciones en México y pidió paciencia a sus seguidores europeos mientras avanza en su recuperación. Para Enfoque al Momento, Dinora Ríos.
26: Estas son las noticias más importantes. Mi nombre es Hugo Aranda Tamayo. Que tenga un excelente miércoles.
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16: 8:06. Oye, continuamos con más aquí en Hola Monterrey. Vamos a escuchar qué haría nuestra gente Génesis con $1,000,000. ¡Au!
17: ¡Qué padrísimo!
16: O si tienes
17: hasta
16: un
17: me emocionó.
16: ¿Quién sería tu amigo al que se lo darías o al que te lo daría a ti?
17: Eso también.
16: ¿No?
17: Que dices, oye, este cuate sí me quiere muchísimo.
16: Y
17: de
16: sí,
17: ley.
16: Sí me echaría la mano.
17: Sí, sí me lo regala.
16: Sí, sí, sí. A ver, hola.
10: Saludos, doble D.
16: Hello.
10: Pues ya vengo de dejar a mi chaparrita de la escuela.
16: Eso.
10: Ahora me toca ir a la trabajación.
16: A la trabajación.
17: A buscar el millón.
10: Si alguien me regalaría $1,000,000. No, hombre, no me toque ese vals.
16: No me toquen ese vals.
10: Yo creo que, bueno, no me vería muy tan avaricioso, va. Pero yo creo que arreglaría mi casa.
16: Ajá.
10: Hay unos arreglos. Me compraría un carro seminuevo.
17: Ándale.
16: Está bien.
10: ¿Por qué no?
16: Está bien.
10: Y yo creo que, no sé, yo creo que haría la despensa de unos 5 bolas. Ya lo demás, ya lo meto
17: miedo.
10: En mi cuenta. Bueno, lo metería en mi cuenta o en mi cuenta personal.
16: Ajá.
10: Y pues ahí le donaría a mi hermano y a mis sobrinos ahí una lanilla, va. Para que se ayuden.
16: Ándale.
17: Está cool.
10: Ya
16: está bien.
10: Pues, ahí lo dejaría ahí juntándolo. Cuídense mucho, muchachos.
16: Igual. Abrazote.
17: Oye, qué padre luego también decir, no, vamos al súper sin miedo a lo que echen en el carrito.
16: ¿Verdad?
17: Date.
16: No.
17: Lo que se les antoje.
16: Sería lo mejor estaría que me podría bruto. Pasar en
17: está
16: la vida.
17: Padre.
16: De verdad.
17: Sí.
16: Es que de verdad para mí es una terapia. Ay, muy bonita. Oye, por acá nos dicen, Sonia, dice, si me regalan $1,000,000, yo me voy de vacaciones, pago mis deudas y le pago los estudios a mi hijo igual que tú, Dino. Claro, Sonia, claro. Pagamos deudas, vacación y estudio de la criatura, de la Bendy.
17: Y bien a gusto y bien padre.
16: Jorge dice que él se va de vacaciones y paga sus deudas. Pues sí, es
17: también,
16: que todos queremos
17: descanse.
16: No deber.
17: No
16: creo
17: deber,
16: que sí.
17: Y también como salirse de lo que ya están viviendo, ¿no? Un ratito, aunque sea.
16: Es que, por ejemplo, mira, si yo no debiera lo que debo, podría decir que tengo $1,000,000.
17: Ok.
16: Sí, porque, o sea, porque no tendría que pagar cosas que...
17: No.
16: O sea, no. O sea, me refiero a que si tú no debieras lo que debes,
17: ajá,
16: podrías considerar que tienes $1,000,000.
17: Ok.
16: Sí, porque pues lo que cobres es tuyo.
17: Sí, claro.
16: No lo tienes que pagar más adelante.
17: Sí, sí.
16: Entonces, pues haz de cuenta que prorrateaste $1,000,000 a una mensualidad y te va a durar 5 años.
17: Pues sí.
16: ¿No?
17: Pues es que seguramente hemos hecho más de $1,000,000 varias veces.
16: Ay, ya ni me digas.
17: O sea, con todo lo que gastamos, es una realidad.
16: Ya ni me digas, porque si me pongo a hacer cuentas, voy a empezar a llorar y este programa no es de llorar, es de
17: no,
16: reír.
17: No, o sea, lo que voy es que seguramente lo hemos logrado. Hemos logrado,
16: claro,
17: gastar más de $1,000,000.
16: Por supuesto.
17: Varias veces, es lo que digo. Pero que pare tenerlo ahí.
16: Fíjate
17: como palpable.
16: Que una vez, cuando mi papi en paz descanse, antes de morir estábamos en el hospital. Y él me dijo, mijita, te voy a decir algo muy importante. Yo le dije, ¿qué? Dijo, toda mi vida soñé con ganarme la casa esta del sorteo importante. Y nunca me di cuenta que me la gané varias veces en mi vida.
17: Pues sí, de tanto que había hecho. Claro.
16: O sea, date cuenta que trabajando arduamente y pensando inteligente y moviendo tu dinero inteligente, no tienes que estar participando en cosas así, porque ya lo tienes.
17: Porque sí lo puedes hacer.
16: Pero, pues no debes de deber. Y el problema es que...
17: Debemos.
16: Eso me lo dijo después de que yo ya había empezado mi vida deudora. Mi vida deudora. A ver, hola.
1: Buenos días, hola Monterrey.
16: ¿Qué onda, Lalo?
1: Si yo tuviera $1,000,000, lo compartiría, le daría la mitad, lo compartiría con Doña Gastos, le daría la mitad a mi esposa, pero con una condición de que de perdido en 6 meses no me hable, no me guste, es más, como ni si existiera.
16: Te pasaste, Lalo.
1: Limitar mi mitad a gusto.
17: Te vale.
16: Saludos. No, hombre, Lalo, te pasas, neta, o sea.
17: Estás cañón.
16: Sí, la neta que sí, o sea, te pasaste. Por acá, si me dieran $1,000,000, trataría de enganchar una casita que se pudiera poner un local para poner mi taller de motos y se la daría a mi mamá para que tuviera también su casita y estar al pendiente. Para hacer, ¿para qué? Y estar al pendiente sería mi trabajo cerca de ella. Ok.
17: Ya.
16: Y estar al pendiente su trabajo cerquita de ella para poder estar pendiente
17: padre,
16: de ella.
17: Sí, qué lindo.
16: Pues sí, eso es padre. Hola.
3: Hola, buen día, Dinora y Donato. Pues miren, yo si tuviese de sobra $1,000,000, lo repartiría a mis 3 hermanos para que ellos pudieran pagar sus deudas. Y si me llegase a mí $1,000,000, pues pagaría lo que me resta de lo de la casa. Y te traía de formar un albergue para perritos, porque la verdad me da mucho sentimiento que anden los perritos en la calle, que los atropellen. Yo tengo una perrita que amo muchísimo y la verdad me gusta que esté bien, entonces sí me gustaría ayudar a los perritos de la calle.
16: Oye, Liz, y si nos juntamos, Liz, y hacemos algo, porque yo traigo la misma idea que tú, o sea...
17: Ándale, ya salió emprendimiento
16: sí,
17: y todo.
16: Pero es que no es emprendimiento, o sea,
17: no, bueno,
16: porque
17: emprendimiento
16: vamos a ocupar ayuda. Por ejemplo, bonito. Yo a ti te haría el donador oficial de croquetas.
17: Ay, mira. Sí.
16: ¿Qué tiene? Bueno. Vas a Soriana, al pasillo de las mascotas. Siempre están en oferta.
17: ¿Pero cuántos perritos van a tener? Vamos a ir haciendo cálculos.
16: Es que tenemos que poner un tope. Cuando tienes un albergue no te puedes salir de un tope porque luego cómo los mantienes.
17: Exacto.
16: O sea, se trata de darles una buena vida.
17: Una buena calidad, claro.
16: De tener un cuate veterinario. Saludos, Elena. Saludos a Mariali. Saludos a todos mis veterinarios hermosos. Sí, que te apoyen con las consultas. Ajá, con tratamientos y conseguir y así.
17: Bueno. Si los consiguen, me avisas.
16: Mabel también, besos.
17: De una vez, por si se me estaba yendo.
16: A Mabel Salinas sí la conocen, era la chica del clima de Televisa.
17: Ah, mira.
16: Y ella es veterinaria y ama a los perritos. Pues fue la que me fue a ver al Sirius.
17: Ok.
16: Y que me dijo, tiene entre 5 y 7 años. Y
17: y ya te resolvió dudas y
16: entonces,
17: todo.
16: Entonces ya la sumé también.
17: De una vez, pues
16: oye,
17: sí.
16: Oye, Lizeth, vamos armando el refugio.
17: El plan.
16: Está padre. Con $1,000,000... pues sí la armaríamos.
17: Sí, sí la armaríamos. ¿Verdad? Seguramente saldríamos
16: sí,
17: de la deuda.
16: Sí tengo amigos que sí me darían $1,000,000.
17: Yo también, yo lo creo que sí.
16: Sí, sí, sí.
17: Y yo también creo tener a quienes regalarles $1,000,000.
16: Sí, yo también tendría por ahí varios que sé que no la están pasando padre y sí me gustaría mucho apoyar.
17: Pues es que aunque haya personas que tal vez ahorita digas, pues no es que no le esté pasando tampoco padre, pero seguramente le va a ser muy feliz y va a poder hacer varias cosas que trae en mente.
16: Exactamente.
17: ¿No? También es como una forma de apoyar en sus sueños o algo así.
16: Exactamente.
17: Está cool.
16: Así estaría muy padre. Son las 8:14. Hoy, ¿qué les estamos regalando, Donato Camargo?
17: Están participando para acceso doble. Tenemos función Génesis con la película Clayface, este villano de DC Comics, que si quieren ir a conocer su historia, ya vi el tráiler, está espectacular. Anhelo yo también poder ir a esta función. No puedo participar, pero ustedes vayan. Cinépolis, Valle Oriente, este próximo 19 de octubre a las 8 de la noche. Y es lo que te estamos regalando el día de
16: sí
17: hoy.
16: No, pero sí podemos ir.
17: Sí podemos.
16: No podemos participar, pero mira, vamos.
17: Sí, pero sí podemos ir.
16: Pues le decimos aquí al
17: staff. Me voy a poner un bigote. Un bigote y unos lentes diferentes. Oye, porque ya tengo
16: de los
17: lentes.
16: Lentes esos que usaba Eugenio Derbez, ¿no? Sí. Para el personaje que tenía los ojos así.
17: Y una gabardina larga.
16: Ándale.
17: Y a cambio la voz.
16: No, sí podemos ir, ¿por qué no? Ustedes que pueden participar, háganlo. 8120-229-981. Si tuvieran $1,000,000 de sobra, ¿qué harían con ese millón de pesos? Si tienen a alguien a quien pudieran apoyar, ¿quién sería? ¿Por qué? O, pues yo creo que todos lo ocupamos. Si conocen a alguien que se los pudieran regalar,
17: avísenos.
16: ¿Quién sería?
17: Para ir con él.
16: Yo sí sé quién. El problema es que yo sí sé quién. Ay, Dios de mi vida. Son las 8:15. Vamos a música y regresamos con mucho más.
17: Aquí, en Hola Monterrey.

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9: Tal cosa me has dicho. Tal cosa me has dicho. Oigan, es que andamos haciendo aquí milagros con un millón de pesos.
10: Andamos resolviendo.
9: Mira, yo ya hice los 15 años de la María Alejandra.
10: Eso es bueno.
9: Ya me la llevé a Japón.
10: Ya saliste de deudas.
9: Ya salí de deudas. No, hombre,
10: y
9: ya hice de todo.
10: Y todavía le puedes echar una pintada a la casa.
9: Sí.
10: Un tantito, ¿no?
9: Pues de impermeabilizada, manito, porque no, vienen las lluvias para el fin de semana otra vez.
10: Sí, cierto.
9: Oigan, ¿por qué pasa eso? Yo impermeabilicé el año pasado y se supone que tenía 5 años de garantía. ¿Cuál garantía?
10: ¿A quién le reclamo?
9: Pues yo creo que a la marca.
10: Pues sí, pero... O sea, pero...
9: O al Toño.
10: Al Toño. Sí.
9: Que fue el que me impermeabilizó, según él.
10: Ah, ¿y él fue?
9: Sí.
10: Ay, ahí.
9: Con un tutorial de YouTube.
10: ¡No! En TikTok dices. No, hombre, ahí está.
9: Pero yo le compré todo. Entonces, de buena ahí calidad.
10: Sí, ahí sí no creo que...
9: No aplica.
10: No aplique.
9: No hay garantía.
10: No.
9: No, hombre.
10: ¿Quién se lo instaló YouTube? Ah...

0: ¿Y qué?
1: No hay garantía.
0: No.
1: No, hombre.
0: ¿Quién se lo instaló YouTube? Ah.
1: De hecho, poniéndole impermeabilizante, no cualquiera.
0: No, no cualquiera.
1: Y tienes que saber la técnica.
0: Oye, es como los negocios de los climas. Pues todo el tiempo sabe utilizar los climas.
1: Sí.
0: Es
1: sí,
0: muy
1: sí,
0: buen
1: sí.
0: business.
1: Sí. Y eso de hacer el mantenimiento del clima.
0: Claro.
1: Oigan, limpien los filtros del clima. Porque a mí se me olvidó.
0: No, ¿sabes qué? Ahorita que lo dices, yo tengo como 3 semanas diciendo de que ay, tengo que cambiar
1: el filtrito. No,
0: límpienlo. Sí.
1: Y si tienen perrijos, límpienlo.
0: Pues sí, más.
1: Porque se llena de pelitos.
0: Sí.
1: Entonces, la claridad del aire no es buena. No te enfría igual o no te calienta igual.
0: Lo pones a trabajar un poquito más.
1: Exacto. Y luego se puede tapar la manguera de salida del agua con esa suciedad.
0: Uh-huh.
1: Y luego se te empieza a tirar el agua dentro de la sala y...
0: No, un show. Mejor
1: sí.
0: mantengámoslo así y como ir a la dentista. Cada 6-7 meses que vengan a hacerles mantenimiento.
1: Y si hago el curso de mantenimiento de climas, a lo mejor junto al millón.
0: Fácil.
1: Chambeando extra.
0: Fácil.
1: Ay, pero ¿a qué horas? Nada más dime a qué horas yo voy a trabajar.
0: Puedes en línea. En YouTube.
1: En YouTube. En TikTok. Hola.
2: Yo lo que haría si tuviera 1,000,000 pesos, es algo que siempre he soñado toda mi vida, pero está difícil.
1: A ver, Nadie.
2: Haría una casa hogar para niños y niñas desamparados y ayudarlos a que tuvieran un buen porvenir y tuvieran algo por qué ser felices en la vida.
1: Nadine, comparto contigo. Una cosa son las mascotas y otra cosa son los niños sin hogar. Y yo te voy a compartir algo. Saludos al padre Luis, que lo queremos muchísimo aquí en Génesis 98.1. Casa Monarca, uh-huh, la casa del migrante. Llegan muchas familias completas, ¿verdad? Unos se quedan aquí, otros van de paso solamente. Pero los que se quedan aquí, pues ahí toda la gente que se encarga en Casa Monarca les busca un cuartito, meten a los niños a la escuela, hay que llevarles juguetes, hay que llevarles ropa, porque constantemente están entrando y saliendo
0: claro.
1: migrantes. Entonces, la ropa que tú llevaste, que dijiste, ay, había 20 niños, con eso la arman, no, porque el día de mañana esos niños ya no van a estar. Entonces, Nadine, comparto lo que tú sientes, me encantaría poder hacer lo mismo, pero si no se puede, buscar asociaciones y lugares
0: sí.
1: como este para poder ayudar, para poder apoyar, porque sí está bien padre.
0: Sí, justamente era lo que iba a decir.
1: Divino.
0: O sea, si ahorita no hay la posibilidad de tú crear tu propio espacio, pues seguramente sí tenemos un extra que podamos dar. La misma ropa que dices, yo ya no me pongo
1: sí.
0: esto, ya no me queda. Seguramente hay algunos chamacos, algunos adolescentes, hasta los viejitos que también tienen de pronto sus casas como especiales, ¿no?
1: Sí.
0: También para eso. Entonces, mira, en lo que llega el millón para poderlo construir, seguramente podemos compartir mucho.
1: Así es. Saludos también a mi querida Marisol Corral y Oscar Benítez del Gran Centro. Ellos ayudan mucho a las personas de escasos recursos y de una vez, vamos calentando motores de una vez. Estamos ahorita a 14 de octubre. Nos queda 4 quincenas.
0: Ok, diciembre.
1: Para juntar lana, ok. Porque nosotros hacemos nuestra campaña Por Más Niños Felices, regala una sonrisa.
0: Uh-huh.
1: Y podemos hacer a muchos niños felices con un juguete nuevo.
0: Qué cool.
1: Imagínate y ponte a pensar, y esto lo vamos a hablar en otro programa, ese juguete que te regalaron a ti, que te hizo la vida maravillosa, ahora tú lo vas a poder hacer junto con nosotros y vamos a trabajar de la mano con asociaciones y entre ellas está el Gran Centro. Yo no sé si también con Casa Monarca, no sé, apenas estamos viendo qué vamos a hacer, ¿verdad? Pero ve calentando motores, ve juntando por ahí. ¿Por qué no un juguetito de 200 pesos por quincena?
0: Sí, claro.
1: Y atraes tus 4 juguetes.
0: Ándale,
1: y haces felices a 4 niños.
0: Exactamente.
1: ¿No?
0: Que seguramente vamos a tener mucho dinero para esa época y vamos a poder hacer a más de uno feliz.
1: Claro, y viene el Buen Fin.
0: Y que si y solo se puede uno, también está perfecto.
1: Claro, y ¿no? está el reino del juguete en Soriana.
0: Sí.
1: Ay,
0: hay muchas cosas.
1: Vamos a poder hacer un montón de cosas. Nadine, hay que acercarnos a las asociaciones y aunque sea un poquitito, porque con un granito de arena que pongamos cada uno, se hace una playa enorme y preciosa. Son las 8:26. Vamos a música.
0: Ya volvemos. Tenemos más que compartir con ustedes y ustedes también nos están compartiendo muchas cosas. 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
1: 8 de la mañana con 33 minutos. ¿Qué harías si tuvieras un millón de pesos, pero de sobra?
10: Mejor que me lo regalen.
1: Yo sí te lo, de verdad, Donato, yo
10: me
1: sí
10: llegó,
1: te lo regalaba.
10: O sea, sí, por eso, pero me llegó un millón de pesos porque me
1: o
10: lo
1: sea,
10: regaló.
1: Yo soy Edwin Cass.
10: Sí.
1: Y tú eres el S. Pérez.
10: El S. Pérez. Oye, un millón de pesos. No, porque soy súper amigo tuyo.
1: Pero
10: soy súper amigo tuyo.
1: Estás hablando del S. Pérez con toda la gente.
10: Porque si estás hablando que eres
1: Yo soy Edwin Cass y yo llego contigo a tu depa con un cheque de un millón de pesos.
10: Bueno, te invito a una cena. Gracias.
1: Ándale, chido.
10: Con ese millón de pesos.
1: Una carnita asada.
10: Sí, te invito acá.
1: Yo llevo los frijoles charros.
10: Un fiestón bruto.
1: Ándale.
10: Y luego ya, ahora sí, ¿qué hago?
1: Ahora sí, ¿qué harías?
10: Ahora sí, ¿qué hago? Pues hoy por hoy tengo ya varios meses también postergando algo que quiero hacer. Por no decidirme, o sea, por no aventarme.
1: Decidí hacerlo.
10: Porque afortunadamente hay, pero como que digo, ay, no sé si me quiero atorar con un cambio de un carro.
1: Okay.
10: ¿Sabes? Entonces he traído como eso. Y yo creo que con el millón digo, ah, ya.
1: Sí, lo cambio.
10: Sí, lo cambio.
1: Voy y lo cambio.
10: Ya más rápido. Y pues ya le echaría también coco a algo que todavía no hago y que también traigo muy en mente, darle la engancha a algo.
1: Sí, pero como para inversión.
10: No, ya para, o sea,
1: para tu casa.
10: Sí, para mi casa, para mi
1: depa.
10: O sea,
1: ¿sabes qué? Ahora sí ya tengo el milloncito.
10: Sí, sí.
1: Voy a agarrar 500 con lo del carro para cambiarlo.
10: Sí, 400, ándale.
1: Y el resto le enganche para el depa.
10: Sí.
1: Ah, está bien.
10: Sí, sí.
1: Y se me hace que del enganche te va a quedar muy chiquito. A lo mejor le vas a tener que apolingar un poquito más.
10: No, porque, o sea, pues mi carro vale algo, ¿no? Entonces vendo mi carro, ya nada más como la diferencia le pongo del millón y entonces 200, unos 800, 700 sí. del enganche.
11: Para irme bien más pensado, bajito. Muy bien pensado.
10: Porque es algo que es mi necesidad ahorita, ¿verdad?
11: Ajá.
10: Afortunadamente.
11: Es que se trata de cubrir necesidades.
10: Sí, exacto.
11: Estás soltero, no tienes hijos.
10: Ajá.
11: Ay, qué agusticidad.
10: Y bueno, tal vez el seguro médico, porque hoy ese bueno, también cala.
11: Exacto, está chacoso el bebé. Sí. Oye, por acá Nadine nos complementó, vamos a escucharlo.
12: Si ustedes tienen algún número a donde hablar.
11: Ah, claro, Nadine.
12: Para poder aportar algo.
11: Claro.
12: Mándenmelo, por favor, a este número.
11: Por supuesto.
12: Sí, o un número de cuenta a quien apoyar.
11: Te pasamos el teléfono.
12: No me permite pues hacer muchas cosas porque pues estoy... Trabajo prácticamente en el monte y es...
10: Andas full ahí.
11: Sí.
12: Y casi no tengo accesos a la ciudad.
11: Ok.
12: ¿Algún número donde comunicarme para poder ayudar?
11: Claro.
12: ¿Algún número de cuenta donde mandar para alguna asociación?
11: Yo te contacto, Nadine. Ahorita me doy a la tarea y por aquí mismo, por este WhatsApp, te mando los datos.
10: Sí, te hacemos ¿verdad? Llegar la información.
11: Te damos los datos para que tú te pongas de acuerdo directamente con claro. las personas uh-huh. y puedas apoyar. Vas a sentir maravilloso.
10: Ay, sí.
11: Como se siente siempre que sí. uno ayuda de alguna u otra manera. A ver, por acá, hola.
13: Hola, buen día, Dino, Doni.
10: Hello.
13: Hola, y a mí me regalaron 1,000,000 pesos. Pagaría lo que debo de mi camioneta con la que trabajo en plataforma.
11: Ándale.
13: Me quedara un poquito más de ganancia.
10: Claro.
11: Súper.
13: La mitad se la daría a mi hija para que avanzara su casa que acaba de comprar.
10: Ay, qué padre.
13: Y arreglaría un poquito mi casa y unas vacacioncitas.
10: Ándale.
11: Sale.
10: Ahí el piquito, dices.
11: Es que, bueno. Sí, linda, si nos alcanza con 1,000,000.
10: Sí, sí nos alcanzan sí, varias nos alcanza. Cosas y muy buenas.
11: Sí, sí, sí. Por acá nos dicen, hola, Dinora y Donato, yo pagaría lo que debo, me pagaría unos cursos de pastelería que estoy deseando desde hace mucho tiempo, me compraría una camioneta para transportar mis pasteles que voy a hacer.
10: Ay, qué cool.
11: Y pagar las universidades de mis hijos que han estado truncas por cuestión de money. Le haría los arreglitos a mi casita, una cocina más

0: ya no puedo
1: está
0: con las
1: cañón,
0: dos.
1: Sí.
0: Entonces es, a ver, mi vida, ¿me apoyas para que termine la que va más uh-huh. avanzada? Ya terminó, ahora tú que vas más avanzada, ya vas a empezar a trabajar, ahora ayúdame para que tu hermano regrese. Y hay que hacer movimientos en la vida, Malú. Entonces, no te sientas mal, no eres la única que está en esa situación. Lo comparto contigo y vamos a salir adelante siempre.
1: Sí, 100%. Siempre. Y mira, la verdad es que, digo, yo tuve un año como sabático, entre comillas, porque entre que sí sabía que quería estudiar y no, ajá. y me puse a trabajar. Y eso me ayudó a mí también muchísimo para herramientas, para saberle más a la vida, etcétera. Claro. Entonces, cuando no se puede hacer ciertos planes, pues buscamos otros y también salen las cosas muy bien.
0: Y la vida nos va llevando, Donato, sí, ¿verdad? La sí. vida nos va llevando, nos va guiando por donde tenemos que ir. Y miren, ustedes van a pensar que a lo mejor Lali no es como muy soñadora y muy así. No, Dios no se equivoque, nunca llega tarde.
1: Sí, no.
0: O sea,
1: totalmente.
0: Nunca.
1: Por algo están pasando las cosas como tienen que estar pasando.
0: Sí, y a veces son
1: aunque
0: lecciones
1: no entendamos.
0: Que tenemos que aprender también. De que dices, oye, te mandé la enseñanza y no la aprendiste. Pues ahora bolas. Ahí viene
1: claro, la fuerte.
0: Y ahora sí, ya aprendiste. Bueno, ahí te va. Venga, mi reina. Ahí va el millón
1: ahí
0: de pesos.
1: Ahí va la tercera vuelta.
0: Ahí va el millón de pesos, bebé. 8:39. Vamos a ir a música. Estás participando para esta función Génesis de Clayface, que va a ser en Cinépolis Valle Oriente el próximo lunes 19 de octubre a las 8 de la noche. Es acceso doble, va a estar muy padre. ¿Quién quite ya y nos vemos?
1: Si tuvieras, o más bien te regalaran un millón de pesos, ¿qué harías con él? Siendo bien realista, ¿en qué te lo gastarías?
0: Y si tienes algún amigo, ¿a quién se lo regalarías?
1: Ajá.
0: Que lo necesite.
1: Exactamente.
0: ¿Verdad? Esto es Hola Monterrey.

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18: 8:51 a.m. Oye, Donato, yo quisiera tener $1,000,000, ¿sabes para qué?
19: ¿Para qué?
18: Para Navidad.
19: Ya, pues ya casi va a ser.
18: Ay, estaría padrísimo. 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
18: la
19: ya...
18: La que sigue las esferas.
19: Ajá. Así, y así
18: ya que se vaya acercando la fecha del pino.
19: Exacto.
18: No, oye, pinos
19: porque
18: hay de varios.
19: Porque mucho stock siempre.
18: Pinos hay de varios. Hay de los
19: sí,
18: que están
19: los
18: como escarchados.
19: Sí,
18: de los que
19: luego blancos
18: como...
19: y así, para si le quieres echar como un cambio al, sí, al pino, pues también está padre.
18: Y para que te des una idea, tienen en exhibición algunos, pues como temáticas.
19: Ah, sí, ya armados.
18: Claro.
19: Y dices, ese es el que quiero en
18: así,
19: mi casa.
18: Yo llegué a Soriana un día y le dije al gerente el año pasado, le dije, ¿así como está? ¿Así tal cual?
19: ¿Cuánto?
18: Así échemelo.
19: ¿En cuánto?
18: Así échemelo. Y me dijo, no señora, vaya y busque las cositas, pásese un ratito.
19: Y tú por eso,
18: y
19: dame.
18: Yo, échemelo. Al cabo con ustedes sale bien vara. Oye, por acá hablando del millón de pesos, fíjate que nos dicen, buenos días, espero que tengan un bonito día. Igual para ti, la realidad es que en la actualidad un millón no es tanto, es lo
19: sí,
18: que les digo.
19: Uh-huh.
18: Dice que iría a Nueva York o a Disney, pagaría la carrera de mi niña y solo haría una mega carne asada VIP con mi familia.
19: Vámonos.
18: Gracias, Dulce, abrazote también para ti. Dice, el resto que me queda se lo dejaría de ahorro a mi bebé. Sí, Dulce, muy bien pensado, comulgo contigo, Ari, exactamente.
19: Y está perfecto.
18: Claro, a ver, hola, por acá. Hola, hola.
20: Pues, ¿saben qué? También me quedé con $1,000,000. Ya un Oxxo, compraría un chique de un peso y que me regresen 900,999 pesos en moneda de pesos.
18: Si
19: ¿para qué?
18: Está loco.
19: ¿Para qué ocupas tanta,
18: oílo,
19: tanta morralla?
18: Imagínate, a ver, hola.
21: Hola, buenos días. Yo creo que no hace falta tener un millón. Ahora sí que poquito a poquito vamos haciendo las cosas. Hay que ser bien administrados.
18: Claro.
21: Sí, muy bien acomodados en nuestros gastos y demás. Y en nuestro bendito Monterrey, la realidad es que hay muchísimas oportunidades.
18: Sí.
21: Busquen, hay organizaciones, hay fundaciones que becan a las personas a que quieren estudiar, los becan completamente, les pagan la universidad completa, porque mi hija estudió 2 carreras con una fundación así.
19: Wow.
21: Te voy a pasar el dato.
18: Échamelo.
21: Para que se lo pases a esta señora. Y hay oportunidades de todo. Yo ahorita estoy pasando por un problema de salud fuerte y me encontré con un protocolo que realmente me salvó la vida.
18: Wow.
21: Y el medicamento que yo recibo es muy, muy costoso.
18: Te creo.
21: Como no tienes una idea. ya sobrepasó por más de fácil 5 o 6 veces ese millón.
0: Ay, juez Unansi.
21: Pero afortunadamente, aquí seguimos.
18: ¡Eso!
21: Y con gracias a Dios, todo para bien.
18: Eso. ¡Claro que sí, mi Nancy!
21: Yo creo que lo más importante es que tenemos salud, como dice el chiste por ahí. Uh-huh. El millón de pesos, créanme que va y viene. O sea, si tienes salud, todo se resuelve.
0: Sí.
21: Absolutamente todo. Créanme que sí, es así. Todo se acomoda, todo va a su tiempo. Y sobre todo, tenemos vida.
19: Nancy, salud. Qué gran cierre Nancy, nos acabas de dar.
18: Wow,
19: de verdad, gracias.
18: Acabas de cerrar el programa con el mensaje con el que queríamos cerrar nosotros, y qué mejor que lo hayas dicho tú.
19: Sí.
18: Justamente lo platicaba con Donato fuera del aire. A veces sentimos frustraciones uh-huh. por cuestiones económicas, pero estamos sanos, estamos vivos, tenemos muchas bendiciones, tenemos mucho por qué agradecer todos los días. Ay, ya se me van a salir las de Remy, pero Nancy, gracias por ese cierre.
19: Sí, es que justo lo estábamos platicando antesito de escuchar tu mensaje, antes de entrar una vez más al aire, le decía a Dino, a ver, yo sé que de pronto, porque no podemos minimizar lo que podamos sentir por el programa, por el problema que estemos pasando. Exacto. Es correcto lo que tú sientes, pero si vemos un poquito fuera de la caja, híjole, hay tantas bendiciones dentro de ella, como tener un cuerpo sano, todas nuestras extremidades, una cabeza inteligente que nos hace salir adelante en cada situación, en cada batalla, y entonces hay que agradecerlo, y, claro. y a ponerlo a trabajar, ¿no?
18: Y también agradecer los obstáculos que se nos presentan en la vida, porque cuando tú le pides a Dios que te dé fuerza, Él te va a mandar la situación para que tú desarrolles la fuerza.
19: Sí que sí.
18: Cuando le pides sabiduría, Él te va a mandar la situación para que tú desarrolles eso. Entonces, hoy hay que agradecer muchísimo por tener esta vida maravillosa que estamos compartiendo el día de hoy. Gracias a todos y cada uno de ustedes, comunidad de Hola Monterrey, que hacen posible este espacio. 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
19: si estuviéramos
18: sabe?
19: Aquí.
18: José Lo Paisano, gracias por tu entrega, por tu dedicación, porque siempre está al millón. Es más, ahorita nos va a poner mi primer millón de vacilos. En
19: arre,
18: este segundo
19: la
18: va a buscar para cerrar el programa. Gracias, Donato Camargo, porque desde que llegaste a mi vida, desde que llegaste a hacer este proyecto, yo voy a chillar, desde que llegaste a hacer este proyecto conmigo, me has cambiado las mañanas.
19: Qué linda, gracias, Dino, tú también. La verdad es que siempre amanecemos con una sonrisa y sí. eso lo tenemos que valorar muchísimo. Gracias
18: totalmente.
19: A ti también, Dino. Nosotros nos escuchamos mañana a las 7 de la mañana, ¿te parece?
18: Claro que sí, gracias, Génesis 98.1 por ser esta plataforma que lleva nuestra voz hacia toda la comunidad de Hola Monterrey. Donato Camargo.
19: Dinora Ríos, mañana 7 de la mañana aquí en Génesis 98.1.
18: Se quedan con la Loser y hagan conexión con él.
19: ¡Chao!
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0: Ya estamos listos, muy buenos días. Me da muchísimo gusto saludarte en este espacio Conexión Contigo. 24 grados centígrados, 9 de la mañana ya con un minuto. Y estamos pues ya listos porque tenemos dos excelentes invitados. Miércoles, ya mitad de semana, viene con nosotros Mr. Naranjo para que estén bien atentos a las 10 de la mañana. Y para abrir con nuestra queridísima que vuelve, Yayis Books. ¿Cómo estás, Yayis? Bienvenida, buenos días.
1: ¿Cómo estás, Lalo? Bien contenta de estar aquí.
0: Ahorita te bajo el micro, como quieras, si te escuchas.
1: Sí, sí.
0: No, más que va a estar así.
1: Ya sé, ¿verdad? Toda, pues es que el micro alto y yo chaparra, pues
0: sí,
1: como,
0: no,
1: ¿verdad?
0: Es que Donato está
1: bien grandote. Alto, sí.
0: ¿Cómo andas? ¿Qué nos traes hoy?
1: Oye, pues un tema bien interesante, fíjate, aprovechando las fechas, pues muy padre porque acabamos de recibir o de conocer a los ganadores galardonados con los premios Nobel. ¿Cómo ves?
0: Ok, ¿de literatura?
1: De muchas áreas.
0: Ah, de muchas,
1: sí,
0: áreas.
1: Sí, sí, está okay. Muy padre, porque en estas fechas, mira, ¿qué te parece si empezamos con las generalidades? ¿Cómo ves?
0: A ver,
1: vamos,
0: por favor.
1: Para que vayamos adentrándonos un poquito en todo lo que viene siendo el premio Nobel. Y bueno, este premio, Lalo, vamos a empezar diciendo que surge a raíz de que Alfred Nobel lo deja estipulado en su testamento. Y cuando él fallece, pues se da a conocer que él pide que la mayor parte de su fortuna sea destinada a otorgar premios, pero te voy a decir, hay varias disciplinas o varias áreas. Es el Premio Nobel de Física, de Química, de Fisiología o Medicina, de Literatura y el Premio Nobel de Paz. Y pues bueno, él lo que quería era que premiaran a personas que pues hubieran aportado el mayor beneficio a la humanidad, así menciona él. Y este premio se viene otorgando desde 1901. Entonces, pues bueno, cada año se entrega este reconocimiento, pero fíjate, es un proceso muy curioso. Yo voy a hablar específicamente esta vez del Premio Nobel de Literatura. Haz de cuenta que desde septiembre de un año, uh-huh, el Premio Nobel se otorga siempre en octubre de cada año. Uh-huh. Pero el proceso empieza desde septiembre del año anterior. Entonces, en septiembre, la Academia Sueca, que es la encargada de otorgar el Premio Nobel de Literatura, empieza a enviar cartas de invitación a diferentes, pues, instituciones o personas que están capacitadas para postular a posibles candidatos a este galardón. Entonces, pues bueno, desde septiembre se empiezan a recibir, pues digamos, las candidaturas y se terminan de recibir, o sea, la fecha límite para que hagan llegar una carta en donde postulen a una persona es el 31 de enero. Ahí se cierra. Lo recibido hasta el 31 de enero es lo que se va a considerar. Y luego ya viene el proceso en donde van a estar viendo, pues los 18 miembros de la Academia Sueca van a estar revisando, pues, por qué están postulándolos, hacen como un análisis de cada uno, van seleccionando y no. Imagínate, Lalo, hasta se avienta la lectura de sus obras, ¿cómo ves? O sea, uh-huh, imagínate. Porque fíjate, es muy importante mencionar esto, Lalo. Este premio, a diferencia de otros, no se otorga a un libro en específico. Se otorga a toda la obra del autor. O sea, hay que analizar toda la obra, no nada más un libro. Y bueno, por ejemplo, cuando ellos reciben las candidaturas, es, ahora sí que como dicen, top secret. O sí, sea, no pueden decir nada, no se puede revelar nada. Entonces, nosotros escuchamos siempre de que, oye, hay posibilidad de que gane tal autor o tal autora el premio Nobel, pero en realidad no hay nominados que se den a conocer. O sea, nosotros no sabemos exactamente quién estuvo nominado hasta 50 años después. O sea, ellos tienen que guardar el secreto por 50 años. Haz de cuenta que ahorita, por ejemplo, en 2026...
0: Y nunca se ha develado, nunca, nunca.
1: Sí, sí, o sea, por ejemplo, ahorita en 2026, si tú entras a la página oficial del Premio Nobel, puedes ver las personas que estuvieron nominadas en 1975. Mm. ¿Sí? O sea, si tú le pones 2025, 2020, pues obviamente no. Hasta dentro de 50 años,
0: okay,
1: se va... Ajá, se va a dar a conocer o se va a mostrar el listado de los del candidatos que fueron, de los que estuvieron postulados, etcétera. Entonces, pues bueno, fíjate, bien bonito que dejó escrito Alfred Nobel en su testamento. Dice, te lo voy a leer, así como él lo dejó escrito, dice, dicho interés, o sea, el interés de la parte que de su fortuna que él había seleccionado o dejado o destinado para este premio, pues va a estar, digamos, generando intereses. Y dice, dicho interés se dividirá en 5 partes iguales que se distribuirán de la siguiente manera. Menciona 3 disciplinas y la cuarta, el literatura. Porque déjame decirte que él, inclusive en sus últimos años, pues digamos que se adentró en la literatura como autor también, porque fue una persona súper desarrollada en muchísimas disciplinas. Y bueno, entonces aquí dice, dicho interés se dividirá en 5 partes iguales que se distribuirán de la siguiente manera. Y la cuarta es literatura. Una parte a la persona que haya producido en el campo de la literatura la obra más destacada en una dirección ideal. O sea, este reconocimiento, aquí como mencionaba hace rato, aquí se dice que es por toda la obra, no por un libro en específico. Y pues bueno, en este año, por ejemplo, sonaban nombres o digamos, se rumoraba en el ámbito literario, sin ser oficial, como te digo, nombres como la mexicana, que pues todos esperábamos que ganara, digo, por el deseo de tener nuestro segundo premio Nobel, Cristina Rivera Garza. Desafortunadamente, pues no lo ganó. También estaba Margaret Atwood, una canadiense que también estaba nominada, y bueno, el eterno nominado, que tiene años que está nominado y nunca gana el premio Nobel hasta ahorita, que es Murakami. Y bueno, que no pierda las esperanzas, porque sí, nuestro premio Nobel Octavio Paz, por ejemplo, en 1975 estuvo nominado y lo ganó en el 1990, o sea, okay, todavía hay posibilidad, ¿verdad? Entonces, pues bueno, la ganadora del 2026 fue Ann Carson, y fíjate, siempre que otorgan el premio Nobel, se dice, la Academia Sueca, al leerlo, al dar a conocer, lee el motivo o la causa por la que ellos deciden que se otorga este premio. En este caso, o en este año, que se le otorgó a Ann Carson, que ella es poeta, también se desarrolla en la traducción, es docente, entonces la Academia decide darle este galardón haciendo referencia a lo siguiente. Se le otorga por su obra audaz e ingeniosa que, en un diálogo lúdico con la tradición clásica, ha creado nuevas formas para la literatura contemporánea. Ella está como que un poquito más desarrollada en la poesía, pero también tiene, pues, obviamente ensayos, tiene otros trabajos, como te digo, de traducción. Entonces, pues no nada más consideraron sus libros, sus publicaciones. Están considerando todo lo que ella hace.
0: Sí, muy bien.
1: Es la característica del premio Nobel.
0: ¿Y qué nos vas a compartir en esta hora para la gente que nos está escuchando?
1: Pues en esta hora vamos a compartir unos libros de personas o de autores que han sido ganadores de premio Nobel en años pasados.
0: Órale, muy bien, ¿okay? Qué interesante. En conexión contigo, además, te acompañamos con buena música y boletos de Luli Pampín por Facebook, ok. 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Si ya participaste y quieres boletos para Luli Pampín, ven y dímelo al WhatsApp 8120-229-981. Ándale, que ya te voy a leer en este momento. Así comenzamos conexión contigo. Soy Lalo Seri, José López en los controles. Bienvenidos, muy buenos días.

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12: Ahí estamos de regreso. Muchísimas gracias por escribirnos en el WhatsApp, 81-20-229-981. Dice, quiere boletos para Luli Pampín. También dice, hola, buen día, quiero participar para los boletos de Luli Pampín para llevar a mis nietas 3 y 2 años que les encanta cantar y bailar sus canciones. Entre ellas, Chumbala, Chumbala, Cachumbala, Cachumbala. Dice, sería súper emocionante vivir la experiencia con ella. Saludos, Lalo. Y 98.1, muchas gracias. Gracias por sus mensajes. Dice, buenos días, me llamo Ruth Cristina Pérez. ¿Cómo puedo ganar boletos para Luli Pampín, para mi nieta? La dinámica está en Facebook, que es Génesis 98.1 FM. Ahí viene una serie de pasos bastante sencillos que tienes que hacer. No te va a tomar muchísimo tiempo. Y vienes y me dices que ya participaste aquí en el WhatsApp. ¿Te parece? Lalo, quiero boletos para Luli Pampín, para llevar a mi nieta, que le encanta. Gracias, Esther, por escribirnos. Bien, seguimos con esta charla con Jais Books. Bien, vamos con este primer título.
13: Vamos con
12: de un ganador.
13: De una ganadora.
12: De una ganadora
13: del premio Nobel. Recientemente, del 2024, ¿cómo ves?
12: A ver.
13: Me encantó este libro, no sabes, Lalo, me fascinó. Se llama La vegetariana de Han Kang. Y bueno, déjame decirte primero que este galardón se le otorga a ella en el 2024 por su intensa prosa poética que confronta traumas históricos y expone la fragilidad de la vida humana. Ese es el motivo que otorga o que menciona la Academia Sueca. Y bueno, esta historia, no me vais a criticar mi ¿cómo se llama mi japonés? Porque no sé cómo pronunciar o mi coreano, no, en ese idioma todavía no lo manejo, no lo ando dominando. Pero fíjate, en esta historia la protagonista es una mujer llamada Jeonghi. ¿sí? Entonces, esta persona, esta mujer, esta chica, pues está casada y vive en un matrimonio en donde siempre ha estado como sometida a su esposo, dedicada a atenderlo, pues siempre como silenciada en el aspecto de que...
12: Sí.
13: Opacada por sumisa, él, por ajás, en una actitud sumisa. Pero de pronto, Lalo, un día, imagínate, ella de pronto una mañana se despierta tras tener una pesadilla, ella había tenido pesadillas recurrentes, y de pronto una mañana dice, se despierta y dice, no vuelvo a comer carne. Se levanta, abre el refrigerador y tira todos los productos de origen animal. Llega su esposo y pues quiere saber qué está pasando y qué te pasa y cómo crees y no voy a volver a comer carne. Y ella pues haz de cuenta en la, digamos, en la desesperación o en esa actitud tan, tan digamos, impulsiva, vamos a llamarle, pues él dice, enloqueció, o sea, se está volviendo loca. Y de hecho empieza a comunicárselo a la familia de ella, empieza a comentarles pues que necesita ayuda, pero fíjate, Lalo, a raíz de esta situación empieza la historia. Esta historia se desarrolla en tres partes, pero tiene un dato muy curioso, algo muy peculiar que pasa aquí, te voy a decir por qué. La trama está contada, digamos, o dividida como en tres relatos, pero ninguno de ellos está contada de la voz de la protagonista. O sea, haz de cuenta que ella no va a expresar lo que está sucediendo. Esto va a estar contado por tres personas cercanas a ellas, que son, en primera, el esposo, la segunda parte o el segundo relato, el cuñado, que es el esposo de la hermana, y como tercer relato, para terminar, la hermana. O sea, pero lo más raro, Lalo, es de que no lo hacen pensando o empatizando con ella. O sea, lo hacen desde su perspectiva. Entonces, pues aquí, aunque es una obra corta, tiene mucha profundidad. O sea, porque para empezar, en esa zona del mundo, digamos, la carne es un producto muy caro. Entonces, pues haz de cuenta que ya desde ahí tenemos como una denuncia, vamos a decir, una crítica social que está haciendo Han Kang, que está haciendo la autora. Y bueno, encontramos temas muy variados, como el machismo que puede vivir una mujer, no nada más desde su esposo, sino también de su papá, de su hermano, de su familia en general. También hablamos o encontramos sobre el vínculo, la ausencia del vínculo afectivo en una relación matrimonial, cómo se puede ir deteriorando o inclusive puede hasta haber nunca estado presente, porque no, a lo mejor, obvio, hay amor a lo mejor, pero no está esa sensibilidad que comunica a la pareja. También está la culpa presente, las cargas que a veces nosotros adoptamos, que no son nuestras, pero nos las adjudicamos y las llevamos a cuestas. Y bueno, yo personalmente también esta obra, cuando la leí, la percibí un poco como una actitud de resistencia a someterse a lo, digamos, estipulado por la sociedad o a lo socialmente aceptado, vamos a decir, y anteponerlo sin tomar en cuenta nuestros deseos, nuestras necesidades personales, pues ahora sí que lo que queremos. Entonces, aunque es muy corta esta novela, pues haz de cuenta que tiene muchos temas muy profundos, Lalo.
12: ¿Tú por qué crees, ya desde un punto de vista personal, por qué crees que ganó el premio Nobel esta literatura?
13: Pues mira,
12: ¿fue por este libro?
13: No.
12: ¿Que lo ganó?
13: No. Acuérdate que el premio Nobel se entrega por la obra.
12: Ok.
13: Entonces, obviamente...
12: Ah, por todo lo que ha hecho,
13: sí,
12: durante todo el tiempo.
13: Por todos los libros, haz de cuenta. Por eso te mencionaba ahorita, la Academia Sueca, para otorgar el premio Nobel, hay un proceso, como te mencionaba. Entonces, cuando ellos ya llegan, digamos, a cierto número de candidatos, o sea, van depurando, llegan las nominaciones hasta el 31 de enero, luego van haciendo como una selección, luego sacan 15 finalistas, por así decirte, luego otros 10, 5, y cuando llegan a los últimos, hay un tiempo que les dan para leer toda la obra de los últimos nominados, por así decirte.
12: Okay.
13: Y es entonces cuando ellos empiezan ahora sí a deliberar. Y para septiembre es cuando empiezan a reunirse, deliberan, todo esto. Entonces ellos ya para finales de septiembre, por ahí ya deben de tener a quién le van a dar este galardón. ¿Por qué? Porque generalmente se da o se avisa o se menciona al mundo, se da a conocer en los primeros días de octubre. Por ejemplo, este año fue el 8 de octubre.
12: Okay.
13: El jueves pasado.
12: Sí. ¿Y este libro para quién se lo recomiendas?
13: Fíjate, este libro yo creo que principalmente, pues, todas las mujeres, para mí es un libro como que deberíamos de leer, porque aparte de que, no, como te mencionaba, los temas que son ahorita o que mencioné que aborda, pues es una forma también como de que uno aprenda a levantar la voz, siento yo, porque pues, no sé, como a veces uno dice, híjole, pues es lo que mi mamá espera de mí, es lo que mi papá espera de mí, que yo sea una buena esposa, mi esposo dice, pues que yo debo de cumplir con ciertas, digamos, reglas, sí, establecidas estándares por la sociedad, sí, estándares. Pero pues no siempre se trata de eso, porque simplemente el hecho de tú tener un deseo, de tú tener una necesidad, como te mencionaba ahorita, pues hay que levantar la voz. Y muchas veces también podríamos verlo porque, híjole, es que no quiero hacer spoilers, pero ¿cómo te podría decir? Hay veces que nos silenciamos, que nos callamos, y muchas veces esa es una forma de estar sometida a un tipo de violencia también, porque no nada más hay violencia física, o sea, también hay una violencia a través del silencio, vamos a decir. Entonces, el hecho de tú también tener en un momento dado esa capacidad, pues, para poder tomar una decisión, y también lo que te mencionaba ahorita. Por ejemplo, hay una, digamos, un síndrome de la cuidadora o del cuidador, cuando a veces tenemos a una persona que está sufriendo, que está pasando una situación difícil, digamos una, voy a poner un ejemplo, una persona que a lo mejor está en algún vicio y que pues tiene que estar sometido bajo cierto tratamiento, y hay veces que hay una persona que está, digamos, vigilando que no recaiga. Y muchas veces esa persona pues como que se adjudica esa obligación de del abstemio, de que no del no consumo de ciertas sustancias, sí, etcétera. Y pues haz de cuenta que esas culpas que nos adjudicamos, y me estoy refiriendo ahorita, dije algo como que para que sea más tangible, pero no se necesita ser algo tan extremo. O sea, hay veces que simplemente en una familia nos adjudicamos alguna culpa o alguna responsabilidad que no nos corresponde, y eso pues también hay que aprender a soltarlo y a liberarlo y a no personalizarlo. Entonces yo creo que en este libro también hay una parte, como te digo, no quiero hacer spoilers, pero hay una parte donde se aborda también este síndrome.
12: Claro.
13: De la cuidadora del cuidador.
12: ¿Cómo se llama el libro y autor?
13: La Vegetariana, de Han Kang, Premio Nobel 2024.
12: Ok, bien. ¿Okay? Regresamos, son las 9:25. 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

0: Muchas gracias, ya estamos de regreso, nos están llegando WhatsApp en este momento. Dicen, Lalo, buen día, atenta al primer tema, saludos. Ya me apunté para Luli, perfecto. Ya seguí los pasos en Facebook, muy bien, gracias. Ruth, Cristina, también, ya hice los pasos para Luli Pampín, perfecto, muchísimas gracias. Buen día, aquí escuchando el primer tema, gracias por la recomendación de los libros. Ya me apunté para los boletos de Luli Pampín, perfecto. Seguimos con este segundo título.
1: Con este segundo. Oye, antes de seguir, Lalo, si alguien quiere escuchar un poquito más de la vegetariana, en mi página de Instagram, en mi perfil de Instagram, tengo una conversación muy interesante que hice con una amiga, en donde explicamos hasta el simbolismo de lo que hay ahí. Entonces, okay, pues para que se vayan a dar una vuelta
0: más
1: por allá.
0: Más profundo.
1: Más profundo. Pero ahorita vamos a ir con otro premio Nobel que también es reciente. Este premio Nobel fue otorgado en el 2022 a otra autora. Ella es Annie Ernaux, ¿sí? Ella, pues digamos que su literatura es característica por ser como autobiográfica. Y bueno, la academia se lo da por el coraje y la agudeza clínica con la que desvela las raíces, los distanciamientos y las limitaciones colectivas de la memoria personal. Eso es lo que otorga, el motivo que otorga la Academia Sueca el premio Annie Ernaux. Y bueno, como te mencionaba, es como característica autobiográfica, y pues este libro que te voy a compartir no es la excepción. Se llama El Lugar, y bueno, es como una especie de homenaje a su papá, porque en este libro, lo que ella nos va a contar es, digamos, una época en la que ella, cuando era niña, vivía en una provincia de Francia con sus papás. Pues su papá era un obrero que trabajó muy arduamente y pues estaba, digamos, como sometido a trabajos pesados, con un ingreso pues no muy bueno, pero poco a poco fue ahorrando y bueno, logró hacerse de dos establecimientos, un café y una tiendita. El café era atendido por él y la tiendita de abarrotes, vamos a decir, era atendido por su esposa. Pero bueno, Annie no quería quedarse ahí, ella quería superarse. Su sueño era ser profesora de secundaria. Entonces, ella se presenta o se postula al presentar un examen de admisión en un liceo, les llaman en Francia, o un instituto que se llama liceo. Uh-huh. Y pues, obviamente, es una mujer muy inteligente y lo gana. O sea, es aceptada para esa formación, ¿no? Entonces, pues obviamente ya te imaginarás el orgullo de los papás, ¿no? Su papá estaba muy orgulloso, pero ¿qué creen? Lalo, que fallece a los 2 meses de que ella aprueba el examen, o sea, muy recientemente. Entonces, Annie, pues, se va, pero como este libro, cuando ella lo escribe, pues es una forma de honrar su memoria, pero de una forma muy peculiar, porque no creas que empieza a hacerlo, digamos, de una forma como positiva, como que luego ya saben, ¿no? Luego cuando nosotros recordamos a alguien, pues resaltas lo bueno y todo, pero yo creo que aquí lo hace desde una perspectiva muy humana, porque también resalta sus errores. O sea, ella habla de todo lo que vivió con su familia cuando era, pues, pequeña en esa provincia, y habla pues del distanciamiento que tenía con su papá, porque pues a pesar de todo, ese deseo que ella tenía por salir adelante, digamos, y que la ayudó a salir, a superarse, pues el papá lo tenía como, ¿qué te diré?, como unos sentimientos encontrados, porque pues claro que estaba orgulloso, pero al mismo tiempo estaba como resentido, preocupado, porque ella se iba a adentrar en un mundo pues que para él era muy ajeno, porque pues ellos eran unas personas de bajos recursos y ella iba a empezar pues a superarse, y esto le causaba un poco de conflicto, vamos a decir. Entonces pues ella empieza a hablar de toda la vida que tuvo con ellos, de cómo fue que hace el proceso de selección, o cómo le hacen a ella el proceso de selección. Y bueno, sobre todo, como te digo, enfatiza en la relación con su papá y hace una reflexión sobre las brechas generacionales que hay. Y yo creo que también es muy padre que lo lean, porque también al mismo tiempo habla de los obstáculos que a veces tenemos que superar para lograr lo que queremos. Y muchas veces hay que hacerlo aún a costa de las relaciones familiares. Y no digo que sean algo cortar de tajo, sino que a veces los papás, digamos, hay familias en las que un chico, porque me ha tocado escuchar que dicen, es que yo quiero estudiar, pero mi mamá o mi papá dicen que no, que tengo que trabajar para ayudar a la casa. Entonces, en estas situaciones, a veces eso, la persona que tiene un deseo de superarse, pues tiene que enfrentarse ante obstáculos y superarlos. Y aquí es lo que le pasa a la autora. Uh-huh. Entonces ella nos comparte todo lo que tuvo que vivir, las consecuencias que le trajo el distanciamiento, y por eso mismo es una forma como de honrar a su papá, es una forma, digamos, de superar su duelo, también de vivir su duelo, pero desde una perspectiva humana, no nada más ensalzándolo, sí, sino también...

0: clase alta y sufrimientos, y las otras personas no saben. Entonces, para que vean, como ella pasa de una posición a otra, ella nos viene contando todas las diferencias que hay en este libro, todos los cambios que ella vivió, vamos a decir. Entonces, es una forma también de concientizar a los jóvenes, pues, de todo lo que hay que pasar y de todo lo que hay que entender también en los diferentes medios de vida de una persona.
1: Muy bien. ¿Título y autor?
0: El título es El Lugar y la autora es Annie Ernaux.
1: Muy bien, sí. Muy interesante. Pues regresamos con más recomendaciones en conexión contigo y también leyéndote en el WhatsApp. Son las 9 de la mañana, ya con 39 minutos, 24 grados. Regresamos.

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0: 9 de la mañana ya con 46 minutos. Seguimos, vamos a aprovechar el tiempo. ¿Tienes otro título más, por favor?
1: Otro título, Lalo. Nos vamos a ir un poquito más lejos. Estábamos con los muy recientes, ahora nos vamos a ir a 1962. ¿Cómo ves?
0: Vamos.
1: Y en este año, el premio Nobel fue otorgado a un autor que se llama John Steinbeck. Y bueno, en este caso, el motivo del premio fue por sus escritos realistas e imaginativos que combinan un humor comprensivo con una agudeza percepción social. Y fíjate, de él se conocen muchas obras, muchísimas, sobre todo Al Este del Edén, que es súper clásica de él, La Perla, pero ahora voy a hablar de una bien bonita que es muy emotiva. Bueno, yo la leí recientemente y de verdad que es muy conmovedora. Se llama De ratones y hombres. Y bueno, déjame contarte un poquito de ella. Esta novela es corta, entonces se lee rápido, fíjate. Y trata sobre dos personajes muy peculiares, George y Lenny. George es un hombre trabajador, protector, inteligente. Y se cruza con Lenny, que a diferencia de él, es una persona pues grandota, pero tiene una discapacidad. Entonces, pues él digamos que se en cierta forma se siente cobijado por Lenny. Entonces juntos, es muy bonito Lalo, porque aparte, fíjate, ya empezamos con un tema, la migración. Ellos juntos, como están en la época de la Gran Depresión en Estados Unidos, empiezan a buscar trabajo y pues se encuentran en un rancho, vamos a decir, de una zona de California. Llegan ahí y pues piden trabajo y este rancho es propiedad de un joven con su esposa, están ahí. Y les dicen, ok, te vas a quedar aquí a trabajar, están ahí con otro grupo de personas, pero fíjate, el deseo de ellos, Lalo, es erradicar toda esa situación difícil económica que viven y salir adelante y comprar una pequeña parcela, alguna tierrita que tengan como para ellos poder ahí plantar y poder ahí desarrollarse también económicamente, ¿no? Entonces su idea es trabajar para comprar el día de mañana pues su tierrita. Entonces empiezan a trabajar y fíjate, yo me imaginaba cuando leía que le decía a George a Lenny, pero no digas nada, no digas nuestra idea porque nos la van a robar, tú no digas nada. Y había alguien que le decía, oye, ¿qué te dijo Lenny? ¿Qué te dijo George? Y Lenny decía, no, se enoja George. Pero yo me lo podía imaginar hasta en mi mente la voz de este personaje, de la forma tan bonito que lo narra el autor. Entonces, aunque ellos son muy diferentes entre sí, es una historia muy linda en donde se le da mucha importancia y es ideal para, digamos, validar lo que tiene el significado o el significado que tiene la amistad. Y no nada más la amistad. Así como también está la unión de ellos dos, también en esta historia se nos hace ver la dificultad y el sufrimiento que puede vivir una persona a causa de su soledad. Entonces, hay digamos como sentimientos diferentes, pero a la vez están encontrados en una misma, pues sí, en un mismo ambiente, ¿no? Y como te digo, ellos son migrantes que llegan a trabajar a un rancho y van a estar ahí un tiempo, pero como por la situación que es, digamos, están con otras personas y pues la discapacidad que tiene Lenny, que a lo mejor no tiene de identificar qué es correcto que diga y qué no debe de decir, George sabe que va a llegar algún momento que a lo mejor se va a poder meter en problemas. Entonces, empieza a tratar de aconsejarlo, que no diga nada, que no hable, que trate de, digamos, estar un poquito aislado de las personas cuando él no está. Y haz de cuenta que va a llegar un punto en que va a suceder algo que va a desatar un conflicto. Y el final es un giro que no te vas a imaginar cuando tú lo estás leyendo. Sí. Y pues es una muy bonita, digamos, historia, porque pues habla, como te decía ahorita, no nada más de la soledad, de la migración, de la vida de los trabajadores, habla incluso de la exclusión social, habla de la necesidad que tiene el ser humano de estar en compañía, de buscar a personas con las que pueda convivir, empatizar, y pues también habla sobre la esperanza, la responsabilidad, la fraternidad, o sea, es una cantidad enorme de temas. Toda la obra de él es maravillosa también, como la de todos los premios Nobel que, o lo que han recibido premio Nobel, pero este libro está bien bonito y no es tan conocido.
0: Muy bien, pues regresamos con la parte final, en conexión contigo.

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0: prácticamente nos despedimos.
1: Ya sé, ¿verdad?
0: Ya faltan 2 minutitos.
1: Ya.
0: Sí.
1: Te voy a dar una recomendación súper rápido, amigo. Y
0: por
1: fíjate, va a sonar bien irónica. Te voy a decir por qué. Yo siempre he comentado que para mí no existen los libros malos. O sea, no me gusta decir, vaya. Simplemente digo que es un libro que no es para mí. Y en este caso te voy a recomendar un libro que no es para mí. O sea, es un autor del que yo he leído 2 libros y medio porque el tercero lo abandoné. Pero, híjole, tal vez haya alguien, porque tengo conocidos que les ha gustado mucho. Y bueno, él gana el premio en el 2023, es John Fosse. Y así como conocimos a Haaland de Noruega en este mundial, uh-huh, él es noruego y se dio a conocer precisamente al premio Nobel un poquito más. Y se le dio por sus obras de teatro y prosa innovadora, a quien da voz a lo inefable. Y bueno, déjame decirte que el libro al que te voy a hablar se llama Blancura. Es un joven, un escritor que está viviendo una situación difícil. De pronto un día dice, pues me siento abrumado, se sube al carro, arranca y empieza a manejar sin rumbo. De pronto se topa con un bosque, encuentra 2 caminos y no sabe por cuál irse. Cuando por fin toma la decisión, avanza un poco y el carro se le queda varado. Entonces está, digamos, en ese dilema de qué voy a hacer, y en lugar de regresarse a pedir ayuda a la carretera, se empieza a adentrar en el bosque, y al adentrarse ve una luz blanca. Pero ¿sabes qué, Lalo? Empieza a hacer una introspección y empieza a reflexionar sobre lo que ha vivido, sobre las situaciones, sobre pues muchísimas cosas. Entonces es un libro que nos va a llevar a reflexionar sobre la vida, sobre la muerte, sobre las decisiones que tomamos, el impacto que tienen y la necesidad o la responsabilidad que tenemos, sí, que asumir, etcétera. Y es un libro que, aunque es muy bonito el tema, como te quiero decir, para mí no fue, o digamos, no es mi estilo, porque el estilo narrativo del autor me distrae un poco, o sea, no es mi estilo. Pero si alguien quiere leerlo, anímese ya, que me cuente luego cómo era.
0: Perfecto. ¿Tus redes sociales, por favor?
1: Yayis Books en Instagram y TikTok, y Facebook Yayis Lectora.
0: Muy bien, gracias, porque tiene mucho contenido, ¿verdad? Que vayan a verlo.
1: Sí, que vayan a verlo para que chequen la otra recomendación.
0: Gracias, Yayis.
1: Y que me den a mí también.
0: Claro.
1: Gracias.
0: Regresamos con Mr. Naranjo.
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2: Ya está con nosotros Mr. Naranjo, que da muchísimo gusto recibirte. Mr. Naranjo, bienvenido.
3: Ya se acabó el año, Lalo.
2: No, ya se acabó el año, sí.
3: Ya estamos pisando el 2027, pero bueno, un gusto a ti y a toda tu gente de platicar un tema muy interesante el día de hoy.
2: Muy bien, Mr. Naranjo, ¿cómo ves los últimos meses siempre del año en cuestión al cine?
3: Fíjate que antes los blockbusters eran en verano, sí, que eran las grandes producciones, pero ahora ya se dieron cuenta que hacerlo en diciembre viene punch, ¿eh? Hay dos candidatas muy fuertes para romper la taquilla. Ahorita Spider-Man lleva
2: todavía la bandera,
3: pero Avengers, la que viene con Doomsday, viene muy fuerte, sí, junto con la tercera entrega y final de la saga de Duna.
2: Sí.
3: Y entonces vamos a ver de qué cuero sale más corre. Seguramente Marvel la va a ganar,
2: ¿no? Sí, ¿verdad?
3: Sí.
2: Ahora, bien, como es costumbre, vamos primero, antes de entrar al tema, vamos primero con las novedades, con los estrenos, ¿qué hay de bueno para ir a ver al cine?
3: Mira, hay varias opciones. Una de ellas, primero vamos a arrancar en casa, que es la de Iñárritu, la nueva que se llama Digger. Es una película... Digger. Mira, la producción está muy bien hecha, me encanta la fotografía, Lubezki vuelve a dar un golpe de autoridad, es una película muy surrealista, tiene muchos elementos, muchos simbolismos. Estoy consciente de que a pesar de ser una gran producción, no es una película para todos, porque está fuera de un formato comercial. Entonces, sí. Tom Cruise, maravilloso.
2: Te iba a preguntar si era la de Tom Cruise.
3: Exacto, sí. Exacto, hace una muy buena interpretación, el personaje es increíble, inclusive tiene un discurso dentro de la película que me recuerda mucho a él, pero dentro de Magnolia. No es monedita de oro porque hay mucha gente que no le gusta a Tom Cruise, pero de que es un gran actor, es un gran actor. Sí. En resumen, Digger es una gran película en producción, pero su trama no es tan digerible para todo público.
2: Claro, muy bien. ¿Qué otra película?
3: La otra es una película que sale Hannah Hathaway y está Dakota Johnson.
2: Ah, sí, Josh Hartnett.
3: Sí, Verity, sí. Llama, que también es una adaptación de un libro. Creo que la película, a mí particularmente, no me sorprendió. Creo que está muy rebuscada. Está con un guión intentando sorprender, pero se complica a sí mismo. Llega un momento que sales tú diciendo, ¿no hubiera sido más fácil si hubiera hecho esto? ¿O por qué hizo esto? Te sales cuestionándote, no sobre la trama, sobre la película. Realmente, sí, a mí, la verdad, no me sacó el aplauso. Entiendo lo que quisieron hacer, pero se empalagaron con el betún y no con el pastel.
2: Sí.
3: Entonces... Las actuaciones, no,

0: pero se les, vaya, se empalagaron con el betún y no con el pastel.
1: Sí.
0: Entonces, las actuaciones no, el estereotipo es muy similar.
1: También con la película de Pedro Pascal, este Capitán América. Ajá. Y ella, ajá, la que recientemente también estuvo en el cine.
0: Sí, la tranquilita sumisa, sí, que no rompe un plato, pero la hora hace la mordida chamborcipón.
1: Claro.
0: Pero está bien, para pasar el rato, yo les diría, hay mejores opciones en el, sí, cine. No es mala, pero no es lo que promete ser.
1: Sí, ¿tienes otra más?
0: Tengo dos más, uno que se estrena justamente la siguiente semana, que no voy a estar, que se llama El Poder de la Red.
1: Ok.
0: Es una película que habla sobre todo este rollo de la plataforma de Facebook cuando entró la controversia de que realmente este poder de si lo toma o no lo toma, porque obviamente es toda una polémica con todo lo que pasó también en Capitolio. Como tema es muy interesante porque actualiza lo que sucedió en el 2021, uh-huh, con esos documentos que se filtraron y te da un perfil de cómo piensa la plataforma sobre los usuarios. Eso no tengo ningún tema. El problema es cómo la cuentan. Los personajes no están desarrollados, no se conectan, realmente son prescindibles. Te quedas tú más con el tema de lo que está sucediendo que lo que los personajes y cómo se conectan. Entonces, es una película, a ver, en Estados Unidos no le fue bien, eso sí, okay, no le fue bien. Ya se estrenó hace una semana y aquí la han ido pateando y de esta semana que se iba a estrenar la corrieron al 22.
1: Ok.
0: Entonces, no es una mala película, yo creo que hubieran hecho mejor un documental.
1: Sí. ¿Qué otra más? ¿Dices que tienes otra?
0: La otra, que a ti te va a gustar, que se llama La Caída de la Ballena. Aquí mi queja es la forma en que te la venden, porque la cosa es sacar lana, es un chavito que su padre muere en el mar, decide ir a buscar sus restos, y cuando va a buscar, aparece una ballena y blup, se lo traga, como Jonás y el gran pez, sí, ¿no? Porque no es Jonás y la ballena, es el gran pez. Y él busca la forma de sobrevivir dentro de la ballena. Pero te la venden como una película de supervivencia, de que yo puedo y esto y lo otro y aguanto, etcétera. Y no es eso. Sí hay algo de eso, pero la película es una gran reflexión, es una gran introspección sobre la libertad, el duelo, la liberación. Es más profunda emocionalmente que físicamente, sí, ¿no? Y curiosamente el protagonista es el mismo, es Austin Abrams, el mismo de Resident Evil. Pues aquí sufre más que en Resident Evil, porque sí está interesante la película, pero no es una película de supervivencia. Tiene, sí, algo de, pero es una película mucho más directo al corazón.
1: Claro. Muy bien, pues gracias por estas recomendaciones. Ahora, para platicarlo regresando, nos traes historias que son basadas en hechos reales.
0: Sí, es toda una polémica porque hay dos etiquetas, ahorita que regresemos, sí, te las platico, sobre basada en hechos reales.
1: Ándale.
0: e inspirada en hechos reales.
1: Bien, muy bien, bienvenido, Mr. Naranjo, y ustedes también a la segunda hora de Conexión Contigo. Tenemos boletos para Loli Pampín. Manda tu WhatsApp y participa en Facebook. Si ya lo hiciste, ven, dime que ya participaste.

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7: Ahí estamos de regreso, gracias por seguir escribiéndonos ahí en el WhatsApp. Buenos días, quiero participar para los boletos de Luli Pampín. Muy bien. Dice, bendiciones Lalo, muchas gracias. Cumplo años el 21 de octubre, sería genial festejarlo con Luli Pampín. Muy bien, Ani, muy bien. Pues vaya, yo, seguro ya participaste ahí en Facebook, ¿verdad? Si es así, confírmalo aquí en el WhatsApp. No sé ustedes, pero a mí en lo personal, cuando ando buscando una película, me llama mucho la atención que dice, película basada en hechos reales, y dices, ah, mira, está en hechos reales, a ver, vamos a ver qué tal. Pero ahora ya me volaste la cabeza con estas dos etiquetas que hay, inspirada en hechos reales y basada en hechos reales.
8: Sí.
7: ¿Cuál es la diferencia?
8: Y yo metería una tercera, que aunque es paralela, pero también de ahí quiero partir, el tema de adaptación. Primero, cuando tú adaptas una película es porque viene de alguna fuente, la mayoría son de libros, bestsellers, etcétera, etcétera, y de ahí lo que hacen es adaptarla al medio, que es el cine. El cine lleva un ritmo, pic, pac, pic, una musicalización, unos diálogos, para que la gente se enganche, logre esa inmersión con la historia y se pueda contar. Hacer un libro, película, de forma literal sería muy aburrido porque son otros timings. Sí. Corte a lo que estamos hablando hoy de basado y inspirado en hechos reales. Normalmente, cuando dice basado en hechos reales, significa que yo tomo la historia, que te tengo una mala noticia para arranque. Ninguna historia que has visto en el cine, en tu streaming, en lo que tú quieras, que dice basada en hechos reales, es real.
7: Es real.
8: Todo está... La vida no está editada. La vida... Todos somos buenos y malos en alguna historia de las tantas que tenemos alrededor. Todos somos héroes y villanos en las historias que tenemos y que conviven con nosotros. Sin embargo, el cine te exige cierto ritmo para justamente lo que te dije, la atención, la conexión. Cuando dices, la película está basada en hechos reales, significa que la historia se tomó, se modificó o se adaptó, por eso arranqué con el tema, para poder contarse en el cine, hacer los buenos muy buenos, hacer los malos muy malos y convertir algo que tú puedas prácticamente digerir visualmente y auditivamente. Entonces, sí toma la mayoría de los elementos, pero las tiene que filtrar para convertirlo en cine. Te lo pongo así, de esta manera. Llega un momento en que dices, a ver, este personaje de la película se llama Tito, sí, pero detrás de para hacer a Tito, dice, ¿para qué meto 5 personajes? Fusiono todos en uno, que se llame Tito, y él va a representar en la historia que estoy yo adaptando, pues, a Menganito. Mira, te lo voy a poner así, Chernobyl, la miniserie que salió en HBO, que es muy buena.
7: Ah, sí.
8: Hay un personaje ahí que es una chica, que es la que apoya justamente, que está haciendo todo el protagonista, pero ella representa a todos los que en la planta tuvieron que ver. Entonces, en vez de contratar 20 actores, haces uno, fusionas y haces una sola línea. Y también cuenta mucho quién la adapte, quién la cuente, porque eso también es otro boleto. Entonces, en resumen, basada en hechos reales, intento replicar la historia original de la mejor manera, pero tiene licencias creativas, modificaciones y alteraciones para que funcione en el cine. Y ahorita vamos a hablar de algunos ejemplos. Inspirada. En hechos reales. Ajá. Es distinto. Es, yo veo algo que me inspira. El ejemplo más claro, y diré es el único que voy a tocar, es la de Masacre en Texas. Mm. O la Masacre de Texas, la de Chainsaw, sí. La de Leatherface. Bueno, la historia te dice muy bien que es una familia que hizo su desgarriate en Texas y que un personaje estaba loco con una de esas máquinas y la gente corría para todos lados y te le hicieron vender el marketing de que era una historia que pasó en Texas, cuando realmente no fue así. Se inspiraron en un personaje que se llama Ed Gein y otros más que hay alrededor para crear esta historia. ¿Hubo una familia de caníbales, perdón que lo diga así, y de cuates así tan locos? No, pero agarraron la historia de Ed Gein y se inspiraron, y por ahí hay otros más, para que no digan, no, sí, se inspiraron para crear esta historia de ficción. Entonces, cuando dices está inspirada en hechos reales, es que algo de ahí existió.
7: Sí, existió.
8: Exacto.
7: Entonces, ahora, háblame de los biopics recientes, que también ha estado mucho en tendencia. Recientemente el de Michael Jackson, que dijimos, no me da que ver la historia.
8: Ajá. Mira, te lo voy a poner.
7: El de Luis Miguel que hablábamos fuera del aire.
8: Exacto. Y ahorita con los estos Timbiriches.
7: Freddie Mercury. Timbiriche, exactamente. No.
8: Mira, ninguna historia va a ser real porque depende quién la cuente. Sí. ¿Okay? Y aún así, yo te puedo contar mi historia. Le voy a mover ciertas cosas porque es mi imagen. Vamos con Michael Jackson. Michael Jackson es el icono del pop. Sí. Y detrás de esto hay una máquina de generar dinero. ¿Qué necesitan? Ya pasó la generación que vivió con Michael Jackson. Necesitan reactivar o sembrar a nuevas generaciones este icono del pop para que vuelva a la leyenda a ser mucho más fuerte. ¿Y qué hacen? Te hago la historia, pero muy apegada. Mira, no me voy muy lejos. La última película que sacaron de Elvis Presley.
7: Ah, sí.
8: Bueno, lo ves y bueno, pobre cuate, sí tenía problemas, pero realmente su infierno fue mucho más caótico. Pero no le vas a pegar a una de las figuras íconos pop de la cultura americana. Mismo caso de Michael Jackson. Sí. Es la reactivación de la máquina.
7: Sí, sí.
8: Entonces,
7: claro.
8: La historia no es así. Te voy a decir otro ejemplo más, por ejemplo, hablando de biografías, William Wallace. Todo el mundo ama a William Wallace con este Mel Gibson gritando ¡Freedom! ¿Y a él leyeron la historia de William Wallace? El cuate era un sanguinario, hablo del personaje real de la historia, un sanguinario que defendió sus tierras, pero eran estos cuates que mutilaban y colocaban acá las estacas tipo Walking Dead con los pedazos de cuerpo. Era sumamente agresivo, era sumamente violento, era un bárbaro. Sin embargo, la película, pues se lo pintan bonito, de ojos claritos, y todo el mundo dice, Braveheart es un ícono de lo que es la pasión y... No es cierto, esa no fue la historia. Lamentablemente mucha gente toma las películas, estas biográficas, como referencia diciendo, miren, esa
7: que,
8: es la historia.
7: Que es así.
8: Y no es así.
7: Que así pasó.
8: No es así.
7: Qué bárbaro.
8: Entonces, esa es la gran diferencia entre basada en hechos reales, que es, intento replicar la historia, pero tengo que modificarla para que se cuente de una forma correcta, y la otra que es inspirada en hechos reales, donde yo tomo algunos detalles de alguna historia que no quiero contar, pero me inspira a contar algo.
7: Sí, ok. Muy bien. ¿Y tú traes algunos ejemplos?
8: Sí, traigo varios ejemplos, bastantes. Y ahorita platicamos uno a uno y de dónde nace.
7: Órale, muy bien. En conexión contigo, regresamos. Te sigo leyendo en el WhatsApp 8120-229-981.

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0: Muy bien, pues estamos ya de regreso. Muchas gracias. 10 de la mañana con 28 minutos. Vamos a ver la temperatura, 26 grados centígrados en el centro de la ciudad de Monterrey. Agárrense para todos los que están esperando un frito el fin de semana. Y sirve que ustedes ven películas basadas en hechos reales. A ver, ¿y si son basadas en hechos reales las que traes o qué onda,
1: Mr. Traigo una lista de los dos, pero a ver, te quiero primero preguntarte a ti, a la audiencia, ¿qué tan importante para ti es que te cuenten lo más veraz, lo más cercano a la realidad, una historia de estas? O sea, ¿qué tan importante es? Uh-huh. O sea, porque mucha gente, antes no existía lo que es, por ejemplo, las redes sociales. Estamos de acuerdo que cuando sacaban películas sobre este Black Durazo y había varias versiones y la gente no tenía forma de discutir o hacer debate, ¿no? Pero todo se platicaba en la mesa y en el círculo de amigos que te encontrabas, ¿no? Y como esas hay muchas películas, pero hoy en día las redes sociales hacen un escándalo. Te lo pongo así, por ejemplo, esta famosa serie Timbiriche que ahorita está en boom, sí. Está en boga. No tomaron en cuenta a los actores originales, no tomaron en cuenta mucha gente que fue parte de. Y ellos sacaron un desplegado diciendo, ¿sabes qué? Yo no me... Y la etiqueta ficción salva mucho el tema legal, pero ahí no me quiero meter. Pero hubo una respuesta, y por qué lo mencionó, que dijeron ellos, los de la productora, cuando dijeron, oye, pero es que... Nosotros tomamos la inspiración, esta ficción, de todos los testimonios que recolectamos de ellos, de sus entrevistas, y es cuando dices... Pues le matas el discurso porque dices, pues sí, pues es lo que ellos dijeron, entonces están reformateando esto. Entonces es muy complicado, inclusive cuando tienes a la persona detrás real. Por ejemplo, la mencionamos hace rato, Luis Miguel. Sí, él avaló, él permitió, sí. Pero seguramente fue modificada por él y seguramente ocultó mucha información que no le convenía porque le pega en su imagen. Entonces estamos viendo una versión autorizada por él, pero de que 100% verás.
0: Pues no, claro, no. Y o sea, el burro salió diciendo varias cosas que ni sucedieron, que eran mentiras.
1: Sí, y todas las historias, por ejemplo, tienen que llevar en un principio y un fin, porque nosotros en la vida vamos arrastrando problemas e historias durante años, inclusive de por vida. Por ejemplo, una de las películas que están basadas en hechos reales, seguramente la viste, que es La Lista de Schindler, uh-huh. De este cuate que protegió a los judíos y todo ese show. Bueno, la historia real, el personaje real existió en la época, todo eso, pero pues... condensaron personajes, metieron otros, le dieron drama a ciertas situaciones que no existían, crearon un par de escenas para poder sintetizar el desarrollo cronológico. Entonces está modificado. Apolo 13, quitaron todo lo técnico, todo lo rudo, todo lo que no podían decir por tema de gobierno, pero pues, hicieron una historia de aventura muy interesante. Otro ejemplo, Titanic.
0: Ah, Titanic, sí.
1: ¿Existió Jack, no? Rose tampoco.
0: Rose tampoco,
1: sí. Entonces no es una historia basada... No, sí. La recreación del Titanic... sí fue real. La forma en que se fue hundiendo, el por qué se hundió, cómo se partió, cómo fueron los tiempos del hundimiento del Titanic, eso sí fue real. Entonces sí está basada en un hecho, en una historia real. Si el Titanic lo hubieran llegado y rescatado y que este y el otro y bla, bla, bla, bla, bla, bueno, hubiera sido una historia, es más, hubiera sido una historia inspirada en el Titanic, Poseidón. Ahí está el claro ejemplo. Una historia basada en un hecho real, que es la de Titanic. Una historia inspirada en un hecho real es Poseidón.
0: ¿Y por ejemplo esta reciente, La Odisea?
1: La Odisea es una adaptación.
0: ¿Una adaptación?
1: Es una adaptación de una obra que es La Ilíada y la Odisea de Homero, y uh-huh. Fue la que llevaron al cine. Entonces, sí, cuando está basada es algo más tranquilo, más vivo casi siempre.
0: Sí.
1: Que ahorita qué bueno que lo dices, porque en el debate que tuve esta semana, me preguntan, oye, pues es como un documental. Dije, no, el documental constantemente te va mostrando las fuentes y todo lo que respalda la información. Sí. Tiene otro ritmo. Acá no, aquí sí puedo haber licencias creativas, puedo meter el tema de ficción, puedo hacer mucho. Es más, la película de este, de Bastardos sin Gloria, que donde hablan, de donde sale el...
0: Ah, sí, Brad Pitt.
1: Brad Pitt, exactamente, sí. Donde al final se echan al del bigotito.
0: Sí.
1: Dices, no es cierto, no lo mataron. Es, claro. Bueno, es ficción, está basado, ¿no? Entonces, es todo un show.
0: Bueno, vamos a hacer esto, Mr. Naranjo, y la gente que nos está escuchando. Tenemos boletos para Cinépolis VIP. Si nos comentan en el WhatsApp alguna película favorita tuya basada o inspirada en hechos reales.
1: Sí, aunque sea biografía.
0: Aunque sea biografía.
1: Sí, sí. Y la platicamos aquí al aire.
0: Ándale, muy bien. Sí. Perfecto. ¿Quieren boletos? Son, déjame pregunto, ¿son cuádruples, dobles, cuádruples? Son dobles, ok, dobles, VIP. Dobles, VIP.
1: Me preguntan aquí que si llevan palomitas.
0: Sí.
1: No, no es cierto, Sofía.
0: Muy bien, José López no las va a poner, dice que él pone el combo. Muy bien, a ver, escríbanos en el WhatsApp, boletos dobles VIP, ¿qué película recuerdes tú, tu favorita, basada o inspirada en hechos reales? Ya dio, ya están comentando. Oh, El Pianista, ándale, ahorita lo platicamos.
1: Sí, claro.
0: Muy bien, ¿cuál más? Escríbanos, volvemos.

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7: Ya hay tarea, Mr. Naranjo. La primera película que nos compartieron es la del pianista.
8: Esta película del pianista, fíjate que es del 2002. Fíjate que sí está muy conectada a la historia original de... El nombre está complicado. Split Man, que sobrevive en Varsovia donde está ocupación nazi. Pero la película intenta... Sí apegarse mucho a la historia original, pero condensa episodios y personajes. Pero es de las consideradas más fiel o sí, con mayor fidelidad a la historia original. Es una muy buena película.
7: Es con Adrien Brody, ¿verdad?
8: Sí,
7: sí, es correcto. Muy buena película, muy buena película. Vamos a ver otra más. Dicen, la de Titanic fue la que ya comentaste. A mí me gustó la de Van Gogh, de Willem Dafoe. Ah, esa sí la vi, está en Prime, de hecho. Muy buena película.
8: Es la mejor película de Van Gogh, Willem Dafoe. Sí. Y mucha gente, me apunto en la lista, se preguntaban por qué no le habían dado el sí, personaje a este actor. Están mimetizados. Es una gran claro, película. Sí tiene alteraciones dramáticas, sí tiene, mueven la cronología para que terminen justamente como terminó, pero es peccata minuta. Se cuenta la historia un poco desordenada, si lo quieres ver de la forma real, pero y se mete mucho en rollo acá surrealista, sí, sí, de la visión del personaje, pero es una gran película.
7: Sí, sí. Ahí está en Prime, de hecho, ahí la vi. Dicen, hola, quiero boletos. Mi película favorita basada en hechos reales es La Sociedad de la Nieve.
8: Otra de las películas sí, muy apegadas, digo, igual, se tienen que resumir tiempos, tienen que mover ciertas cosas y dramatizar para darle justamente, pero lo que ayuda mucho a esta película es los testimonios reales, okay, de los sobrevivientes. Entonces también es una película muy apegada, alterada para que funcione en cine,
7: claro, sí,
8: en ese caso, pero al final del día es muy cercana a lo que coinciden los testimonios de los sobrevivientes.
7: Dicen Lo Imposible y La Lista de Schindler.
8: Ese ya platicamos, la sí, de Schindler. Pero fíjate que hay una película que ha abierto mucho el debate, que es la del Exorcista.
7: Ah, ya.
8: La gran película del Exorcista, porque muchos no saben que... es que está basada en un caso que sucedió en 1949. No, esta película no está basada en una historia real. Está inspirada, porque ni le giró la cabeza en 360 grados, ni tampoco...
7: Ni andaba de araña bajando las escaleras.
8: Exacto. Y inclusive cambió el sexo, edad y detalles del caso. Entonces está inspirada en un caso real documentado de 1949 que inspiró la historia del Exorcista.
7: Sí. Ahora nos comentan también La Vida es Bella, de Benigni.
8: Sí, que aunque la película está... inclusive... Tengo que confesar de que esa película a mí no me gustó. Creo que llevaron al extremo el caso de que el niño no se diera cuenta de lo que estaba sucediendo. Sí. Después de lo que sucedió alrededor, es más corto el tiempo de lo que sucede, pero el llevarlo tan meloso y que no se dé cuenta nunca de nada hasta el final el niño, aunque tenga la inocencia.

0: infantil, creo que raya para mí ya fuera de lo creíble. Sí. Pero hay gente que le gusta y se respeta.
1: Me hizo recordar la película En busca de la felicidad también, que Will Smith trataba para que el niño no se diera cuenta de la situación que estaba viviendo él.
0: Sí.
1: ¿Te acuerdas?
0: Sí, esta también está muy, muy conectada, pero al final del día también dramatizan los puntos sí, álgidos eso, para eso que la gente inspirada. Sienta.
1: Sí. Es. ¿Verdad? Dicen, quiero boletos para el cine. Basada en hechos reales, mi película, la de Hachiko. ¿Te acuerdas?
0: Sí.
1: ¿Con
0: sí,
1: Richard Gere?
0: Sí. ¿Verdad? De hecho, el perro es que tú vas a Japón justamente donde está enfrente, no me acuerdo el nombre del parque, de la avenida esta, donde está el famoso cruce en cuatro, que donde toda la gente pone en verde y la gente está cruzando y no choca entre sí. Bueno, ahí adelantito estaba la parte del metro y está la estatua del perro.
1: Sí.
0: Y
1: sí,
0: él cierto. Te cuenta la historia. Y es... Pues tuve la de Richard Gere, también está dramatizada para que funcione en el cine, pero la historia es lenta.
1: En busca de la felicidad, la que fíjate. Sí, voy leyendo esto. Dice, buen día, Lalo Seri, qué bonito que retomas las películas basadas en hechos reales, ya que siempre nos dan un mensaje. Hay muchas por nombre, En busca de la felicidad, Francotirador, El niño de pijamas de rayas, Steve Jobs, Hotel Ruanda, Escape de Alcatraz, entre otras, dice Alejandra.
0: Fíjate que hay un tema bien curioso. Lo dijiste tú hace rato, la gente no lee. La mayoría de la gente no lee. Busca simplificar la información que más rápido y menos tiempo. Y esto, por eso el cine ha dado su golpe de autoridad a la hora que muestra una biografía, a la hora que muestra una historia donde dice que está basada en hecho o es una adaptación. Sin embargo, ¿qué pasa cuando la historia no está prácticamente... sustentada y la no quiero decir la verifican, pero es tiene otra palabra, te lo voy a poner así, es como El Conjuro, los Warren existieron, yeah. Uh-huh. Realmente la historia de ellos es real, ellos estuvieron, se convirtieron en cazadores de lo paranormal, pero tú llegas a donde ya falleció uno de ellos y llegas, creo que la señora también, no lo sé, de verdad, la señora no lo sé, pero llegas al museo y ves ahí a Annabelle, la muñeca esta que no es como por temas de regalías y marcas, en una vitrina que no abrir porque esas son historias de lo paranormal que no sabemos, digo yo, que hay gente que cree, hay gente que no cree, uh-huh. Que te cuenta su historia, pero al momento de hacer la película mucha gente lo toma como real,
1: sí.
0: O sea, ya le da esta veracidad, es la palabra, veracidad de que esa historia pudo haber sido real. Entonces, hay muchísimas historias así que muestran en el cine. Y te voy a decir el ejemplo de cómo algo te cambia la perspectiva cuando estás en el tema muy cercano a la real.
1: Claro.
0: La Bruja de Blair. Es una historia de ficción.
1: La Bruja de Blair, sí.
0: Es una historia de ficción, sí. Pero te la pintan como si estuviera basada en una historia real. Que el phone footage que se encuentra, que esto se lo encontraron y se hizo la edición y ve. Y el pánico en Estados Unidos fue brutal, Lalo.
1: Así es.
0: Brutal.
1: Así es. Oigan, pues ya nos quedan unos minutitos. Todavía tienen oportunidad de mandar su mensaje a alguna película favorita tuya basada en hechos reales o inspirada para ganarte boletos VIP para Cinépolis. Y ya regresando, damos los ganadores y también de Luli Pampín, así que escríbenos ahora y regresamos.

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8: Saludos a Yara Pérez que nos está escuchando. Dice que el diario de Ana Frank. Dice, han hecho obras, series y muchas películas. Saludos, Yara. También dicen que ahora como es octubre, ¿qué piensas de Cañitas?
9: Buena pregunta. Pero sobre Ana Frank, es un libro. Bueno, la mayoría de las adaptaciones vienen del libro. Pero el libro, la mitad de él fue reescrito por el padre. Ahí hay una verdad histórica. Ahora, sobre Cañitas. Es todo un show porque Carlos Trejo fue muy inteligente. Lo que hizo fue una leyenda urbana. Sí. Él la agarra y la canaliza, porque es de Cañitas, en la calle, no en la casa. Él agarra esta leyenda urbana de la colonia y la condensa en su casa. Este famoso panteón de monjes que había, etcétera, etcétera, lo traslada y lo conecta todo en su casa. Escribe un libro que el primero fue un hit, pero un libro con serios problemas de ortografía, de sintaxis, etcétera, etcétera, que, perdón por la muletilla del etcétera, hoy necesito comer aguacate. Bueno, regreso. Él agarra, lo conecta, escribe un libro, es lo que lo catapulta. ¿Hay una leyenda? Sí. Pero ya después Infobae lanza su rollo de que, oye, tú dijiste que este y este y este se habían muerto y están vivos. O sea, ¿qué onda con tu historia? Ah, sí. Oh, es que tuve que meterle a la ficción. Entonces, ¿está basada en un hecho real? Yo te diría que no. Está inspirada en una leyenda urbana que había en la colonia, que es el cementerio de monjes. Y hasta ahí, párale de contar. Que le escribió con los pies o con las manos, no lo sé. Pero que pues, supo capitalizar esta leyenda urbana para él catapultarse, lo hizo muy bien.
8: Sí, muy bien. ¿Sí? Últimos comentarios, Mr. Anajo. Muchas gracias por visitarnos.
9: Lo único es, no crean todo lo que ven, investiguen, porque toda historia, lamentablemente, aunque diga basada en hechos reales, está construida para el formato. Investiguen. Sí. Investiguen, porque también hay un tema muy puntual. Mis redes sociales, Mr. Naranjo, en todas, en YouTube, en TikTok, que es donde hablamos de cultura pop, Instagram, Facebook, la que ustedes quieran, @, así completito, Mr. Naranjo, ahí me encuentran.
8: Ahí está, muchas gracias, Mr. Naranjo. Felicidades para ganador de Luli Pampín, que participó en Facebook y también nos comentó en WhatsApp. Felicidades para Diana Elizabeth Martínez García. Diana Elizabeth Martínez García, seguramente la van a notificar ahí donde participó a Diana Elizabeth Martínez García, boletos para Luli Pampín. Y para el cine VIP, felicidades para Karina Gauna. Felicidades, Karina Gauna, eres la ganadora de los boletos Cinépolis VIP. Quédense porque vienen boletos para Camila, más para Luli Pampín, más para el cine, para Clayface, muchas, muchas sorpresas más vienen a continuación en K-Show y durante toda la programación del día de Génesis 98.1. Lalo Seri FM en todas las redes sociales, ahí estoy, ¿eh? Que todo fluya y nada influya. Hasta aquí Conexión Contigo.
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3: 11 de la mañana en punto. Muy buenos días, bienvenidos. Damos inicio al show de los espectáculos. Sí, justo cuando son las 11 de la mañana en punto en este miércoles 14 de octubre. Bienvenidos, soy Coranelda González y el día de hoy para hacer este programa me acompaña Monse Dávalos. ¿Cómo estás, güerita? Buenos días.
4: Muy buenos días, ya mitad de semana.
3: Ahí te escuchamos.
4: Ahí me escuchan. Muy buenos días, ya mitad de semana, miércoles, y muy contentos porque tenemos muchas entrevistas, muchas promociones. Corran a nuestra página de X en Génesis 981 FM para que vayan a participar por boletos de Camila, que muy al pendientes porque ahí se vienen más sorpresas.
3: A ver, sí, bueno, eso se los iba a decir más adelante, pero ya se los adelantaste. Vamos a decirle al público que Camila está en concierto el 24 de octubre a las 10 de la noche en el Domo Care, y es muy importante que vayan a participar porque son pocos boletos. Entonces, Génesis 98.1 hoy te da la oportunidad de que puedas participar. Quiero hacer una mención muy especial en esto, hacer un énfasis porque después de todo lo que se ha dicho sobre Camila y tantas cosas, que tanta información que se está manejando ahí en redes, bueno, aquí a Monterrey, al Domo Care, vienen Mario, por supuesto, Pablo y Samo. Los tres integrantes de Camila juntos van a estar aquí para cantar en Monterrey, en el Domo Care, 24 de octubre, 10 de la noche. ¿Quieres estar ahí? Génesis 98.1 y el Domo Care te invitan, participa en este momento. Y ahora sí, vamos a decirte que tenemos mucha información. Llegó Yair, qué guapote. Llegó Yair a Monterrey, toda la porra, más que antes, se llenó de público en el aeropuerto para darle la bienvenida. Fue una cosa maravillosa lo que pasó con él en la Casa de los Famosos y se notó el cariño.
4: Sí, y él también compartía que hay muchas promociones y muchas marcas se han querido sumar con él. Tiene otros proyectos también con la música, y justo vino a Monterrey para un programa especial con una agrupación muy famosa aquí, Regia.
3: Sí, bueno, lo vi luego ya en muy noche haciendo carne asada, cabrito, y que el doctor no le deja comer por el reflujo.
4: Sí.
3: Dice, es que no me deja mi doctor, que por el reflujo. Y miren nomás, oye, va subiendo como que estaban asando cuatro cabritos así enteros y carne asada. Y yo, ay, Yair, nada más antojándonos a todos. Yo creo que sí pecó anoche.
4: Sí, no, un poquito, pero se cuida.
3: Sí, yo creo que sí. Y entonces hoy también vamos a tener invitados de un evento muy importante que se va a llevar a cabo en Monterrey, que es pues un evento, diría yo, muy gourmet, de gastronomía especial en San Pedro. Va a estar muy padre este evento. Y bueno, pues quiero decirle al público que hoy tenemos a una de las chefs que van a estar encabezando Sabores San Pedro. Justamente este 24 y 25 de octubre, en el siguiente bloque vamos a entrar con esta entrevista para que estén muy pendientes. Y también está con nosotros hoy
4: el actor, el primerísimo actor,
3: Julio Bracho. Así es, hoy vamos a estar platicando con él porque está en Monterrey para presentar Vasconcelos. Y por lo pronto vamos a enterarnos de todo lo que está sacudiendo el mundo del espectáculo esta mañana. Aquí están nuestros avances en ¿Qué Show?
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5: De los 10 a los 14 fuiste novia de Benny. ¿De qué edad a qué edad fuiste novia de
6: Benny? De los 16 a los 20.
5: ¿Pero estabas tú en Boston? ¿Él te iba a ver a Boston?
6: No. En esa época no nos veíamos.
7: Bueno, yo lo que pasa es que yo estuve en la primera etapa, cuando eran muy chiquitos. O sea, cuando apenas estaban formando, que Víctor Hugo Farril me hace la convocatoria, porque yo tenía el centro de capacitación infantil de Televisa.
6: No, o sea, no sé con los demás. A mí nunca me volvió a buscar, nunca me volvió a hablar, ya nunca nada.
8: El hecho de que terminara ese proyecto y empezara luego el suyo, ¿qué opinión te merece?
9: Pueden arreglarse las cosas y que van con la mejor disposición.
6: A que me diga de qué se puso el saco, porque no sé de qué fue.
9: Dice que de su salud y su...
10: No, padrísimo. Mariana, pues mira, es una chamaca que dio todo ahí.
2: en el proyecto, habló mucho tiempo con su público, hizo muchas cosas conmigo en la cocina.
10: Yo lo leí a través de las redes y, como les dije desde un inicio, ¿no? O sea, la opinión y el punto de vista de mis compañeros es muy respetable.
11: 3 meses antes del concierto me habló un amigo que yo conocí en Los Ángeles, un amigo de Inglaterra, se llama James Harris. Yo le había platicado esto hace algún tiempo y me dijo, oye.
12: Me dolió mucho que Mariana hablara mal de mí en la casa, porque pues todo el mundo lo ve, todo el mundo se vuelve partícipe y pues es duro, pero yo por eso no iba a dejar de hacer mi video de apoyo.
3: Muy bien, pues todo esto y muchísimo más el día de hoy aquí en este programa. Acompáñanos y hay sorpresas con Alejandro Sanz también. No se despeguen de oído del 98.1 porque el público lo pidió. Alejandro Sanz, más presente que nunca en Monterrey y aquí, en esta emisora que lo vio nacer en Génesis 98.1. Arrancamos con muy buena música esta mañana. Esto es...
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11: Muchísimas gracias, le damos la bienvenida el día de hoy a dos personalidades que de verdad uno admira mucho porque es un arte, la gastronomía es un arte y el día de hoy me complace mucho tener en el programa de invitados a dos chefs muy reconocidos como es el chef Abdiel Cervantes y la chef Mariana Guadarrama, porque se viene un evento bien bonito, yo les decía ahorita fuera del aire en el programa, con mucho sabor, precisamente Sabores San Pedro, que seguro lo has visto por ahí anunciado, este gran festival festival gastronómico que busca reunir a lo mejor de la cocina nacional en un solo lugar, acercando al público propuestas culinarias de distintos estilos y regiones, inspirado en el concepto de Sabores Polanco. Y ahora este evento se va a llevar a cabo aquí en Monterrey este sábado 24 y domingo 25 de octubre en el Parque Diego Rivera. Y para platicarme de este evento, bueno, pues están conmigo ya los chefs. Bienvenidos, bienvenida, chef.
12: Muchísimas gracias por recibirnos acá, recién aterrizada en la Ciudad de México, para platicarles de este festival que está en su primera edición. Exactamente, y se va a llevar a cabo aquí en los jardines de, bueno, en el Parque Diego Rivera. Es un festival gastronómico. Mucha gente no tiene idea de qué es y de qué se trata esto. Con un solo boleto llegas a este festival que es completamente familiar. Uh-huh. Y todo lo que bebas y comas adentro está incluido.
11: ¿Todo, che?
12: Todo.
11: Así como todo el día, toda la noche, todo incluido.
12: Este es uno de mis, por eso es uno de mis consejos, que desayunen un juguito verde y un café para que puedan comer y beber de todo, porque todo lo de adentro está incluido. Más de 40 restaurantes, venimos 4 o 5 de la Ciudad de México, vienen de Saltillo, de aquí de Monterrey, y vienen marcas importantes, bodegas de vino nacional, internacional, hay mezcal, sotol, tequila, bacanora, cerveza, hay de todo, hay música, que eso es increíble,
11: música
12: porque
11: en
12: justamente
11: vivo,
12: música en vivo, hay happenings de música, el sábado en la noche. Ahí como para cerrar con broche de oro está Patti Cantú, para cantar, ya que estemos muy contentos de haber comido y bebido. Hay experiencias, ahorita él nos va a platicar de las experiencias, porque él es uno de los que va a dar esta masterclass, porque todo va en torno a una fiesta para comer, beber y pasarla bien en familia, que es bien importante. Los niños menores de 12 años no pagan, hay un área kids friendly, o sea, para que los niños estén entretenidos. Los niños de 12 a 17, que son los adolescentes, tienen un costo preferencial para que no haya pretexto de que no puedan ir porque tienen que cuidar a los chamacos.
11: Sí.
12: Se los llevan para que sea una fiesta entre toda la familia.
11: No, y es un evento, pues, mira, aparte cultural también, creo yo, porque la gastronomía... arte, es arte, totalmente. El arte nos rige en toda la extensión de la palabra, y qué mejor que en la comida. Va a haber restaurantes que nosotros, bueno, a ver, que son consentidos de aquí de Monterrey, Nuevo León también, y que nos encantan, pero imagínate, toda la gastronomía de lugares tan exclusivos como Pangea, que está entre uno de los 50 más importantes y reconocidos a nivel, pues, internacional. Obviamente va a participar Pangea, Coli, Ryoshi, Tatemate, El Vernáculo, además de distintas propuestas culinarias de Monterrey y de otras ciudades. El festival también va a contar con un formato de degustación incluido en pues el mismo boleto, chef.
13: Claro. Sí, y además digo, va a haber diferentes actividades. Hay un homenaje para Alberto Senties, que es uno de los grandes chefs de Nuevo León, que tiene una trayectoria enorme en la parte de banquetes. Y pues bueno, como decía Mariana, van a venir restaurantes de Saltillo, porque Saltillo es la ciudad invitada.
11: Okay.
13: Entonces tenemos vamos a tener la oportunidad de tener a Don Artemio, Il Mercato Gentilioni, que bueno, son muy, muy afamados en Saltillo. Y de aquí de Monterrey, pues bueno, vamos a hacer cerca de 40 restaurantes los que vamos a estar. Y por mi parte, a mí me toca estar en el atelier, que es un espacio donde se va, pues, a platicar diferentes temas con la gente. Y a mí me toca, por ejemplo, esta parte de los moles y las salsas francesas. Entonces, hacer esta comparativa cultural de cada una de las dos formas. Y, pues bueno, va a estar muy divertido, va a haber muchas actividades, comida, bebida, pues digo, cada uno de nosotros llevamos diferentes tipos de degustaciones, entonces también esa es la parte divertida. En mi caso, por ejemplo, yo voy con chapulines, sí, que
11: atrevámonos
13: que
11: a probarlos.
13: Es algo delicioso.
11: Ah, sí, sí, ¿no? Sí.
13: Con unas tostaditas de hongo con mole negro, ¿no? Entonces,
11: ay, chef,
13: final...
11: ya se acerca la hora de la comida, todos así con una cara de ¡ah!
13: Sí, no, la verdad es que se antojen y que vayan, porque es bien importante, es el primer evento que se hace en Nuevo León.
11: Sí.
13: Y fuera de la Ciudad de México, ¿no? Entonces, creo que es una gran oportunidad para todos, sobre todo por la cantidad de restaurantes y de bodegas y de licores, alcoholes y productores de mezcales y tequilas y todo lo que pueda haber alrededor de la gastronomía. y que van a estar reunidos en el mismo lugar.
11: Exacto, era lo que yo les decía. Imagínate que con el mismo boleto, con el mismo acceso, vas a poder degustar, a lo mejor, es que son muchos restaurantes ya muy buenos cada vez los que abren, y tenemos aquí en Nuevo León, y la gente también que viene de Saltillo, los restaurantes que se suman de Ciudad de México, en el mismo lugar reunidos, lo mejor de todos los mundos, así de la gastronomía, en un solo lugar. ¿A qué hora empieza el evento y a qué hora termina? Porque Chef Mariana, ahorita decías que podemos, con el mismo boleto, degustar todos los restaurantes, los 40 que hay ahí, también bebidas, va todo incluido.
12: Todo está incluido, abrimos las puertas a las 2 de la tarde y a las 7 de la noche empiezan los conciertos de música en vivo. Como les decía, el sábado está Paty Cantú y Doble Filo y el domingo está Clubs y Tribunal. O sea que ya que estuvimos comiendo de todo, yo siempre les doy unas recomendaciones porque es bien importante. Primero desayunar poquito para que lleven suficiente espacio para poder probar de todo. La otra, protegidos para el sol. Sí. Siempre es bien importante un buen bloqueador, gorra, lo que sea. Y las mujeres, chicas, no lleven tacones, aunque se vean divinas de tacones, déjenlos de la casa porque al ratito andan cojeando todas o los traen cargando. Entonces, sí, vamos súper cómodos. Muy importante, los boletos se pueden adquirir en Ticketmaster. El sábado, se me olvidan los números chiquitos, pero el sábado tiene un costo de $2,200 y para los adolescentes entre 12 y 17 años, el sábado cuesta $1,540, el domingo adultos $2,000 y para los adolescentes $1,400. Los niños menores de 12 años no pagan absolutamente nada. Y también tenemos unos restaurantes en donde se pueden comprar los boletos con precio preferencial. Okay. Entre ellos está Bodegón San Agustín, Cometa, Tzatziki. Como ya decía Adiel, yo les voy a platicar qué vamos a traer. Yo vengo de Los Panchos, un restaurante de 81 años de tradición en la Ciudad de México. Y nuestro platillo más icónico son las carnitas estilo Michoacán. Entonces, quien no vaya a echarse unos tacos conmigo, perdió. Y traemos.
11: Haz de cuenta que no fue. Porque
12: viene una salsita ahí de limón que todo el mundo me dice, traigo mi topper y me pones un poquito mayor porque la verdad es que es muy rica. Y traemos unas gorditas de chicharrón prensado con guacamole. Tienen achicalada y chapulines encima. O sea que, sin pretexto. Y lo súper divertido de todo esto, como chef lo digo, es que podemos conocernos frente a frente con los comensales, con la gente que muchas veces va a nuestros restaurantes y no tenemos oportunidad, sí, de platicar con ellos, y para los comensales llegar y conocer al chef, a este que dices, es que me fascina la sopa que hace el chef tal en tal restaurante, y aquí foto, platicada, degustada, todo es una gran convivencia en torno a la gastronomía.
11: Es una gran experiencia y qué bonito, bueno, pues llevar a nuestros hijos también. Recuerden que es el sábado 24 y domingo 25 de octubre de 2 a 9 de la noche y a las 7 arrancan los conciertos, y además que los boletos están a la venta en Ticketmaster o directamente en el sitio web en oficial Sabores San Pedro. Ahí directamente también están los boletos. Chef, ¿algo más que deseas agregar?
13: Pues no, nada más que vamos a tener, por ejemplo, a Dante, que va a venir con su vaca, ¿no? Siempre él tiene ese lema de la vaca es mía.
11: Muy popular en las redes sociales.
13: Muy popular, claro. Y además, pues bueno, él estuvo muchos años aquí viviendo en Monterrey. Sí. Entonces también es un personaje muy conocido y querido en Monterrey. Entonces,
11: está los dos días.
13: Va a estar los dos. Va a empezar el sábado a cocinarla y se va a servir el domingo la vaca.
11: Ándale. Entonces, ¿a qué hora empieza a cocinarse la vaca?
13: No, honestamente no sé, pero yo me imagino que como alrededor de las 6 para llevar todo el proceso de.
11: Para estar ahí.
13: De toda la noche, porque la vela toda la noche y al día siguiente la sirve.
11: Y decía entonces, ahorita la chef Mariana, ¿va a haber masterclass también?
13: Sí, estoy yo, que, como te digo, y hay también otros restaurantes y otros chefs que llevan diferentes temas como el del azúcar y demás. Entonces, va a estar bien interesante porque es un espacio para poca gente, sí, para poder tener un contacto mucho más cercano con el público.
11: Muy exclusivo, y si queremos que vuelva, definitivamente hay que apoyar este gran evento aquí. Esto será en el Parque Diego Rivera, no se les olvide, en San Pedro, sábado 24 y domingo 25, primera edición en Monterrey, Nuevo León, así que no te lo puedes perder. Vamos a disfrutar todos juntos de Sabores San Pedro. Muchísimas gracias.
13: Gracias.
11: Hacemos una pausa y regresando hay más de los famosos al volver en este show. Si te quedas, te enteras, no le cambies.

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0: 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Ya estamos de regreso con todo lo que pasa en el mundo del espectáculo en ¿Qué Show? Es momento de brillar. Le damos la bienvenida.
19: Muchísimas gracias, ya estamos de regreso y le damos la bienvenida el día de hoy en este show a dos actores muy queridos y que bueno, además estarán haciendo teatro y qué bendición, yo les digo, porque claro que Monterrey ama el teatro y nos da mucho gusto recibir hoy a el primer actor Julio Bracho y Claudia Zapata también, queridísimos aquí en Monterrey, bienvenidos.
20: Gracias, oye, qué buena conversación, fíjate qué diferencia entre algo con alma y algo sin alma, ¿no? No vamos a decir, o sea, esto es con alma.
19: Ay, qué bueno que sí, me lo dices. Sí. ¿Por qué? ¿Qué pasó?
20: No, todo bien, pero de alguien que sí le apasiona su trabajo, de alguien que le interesa el, a quien va a entrevistar, o sea, muy bien.
19: Gracias, Julio, sí. gracias, sí, porque traíamos una buena plática ahorita fuera del aire, ¿no?
20: Sí, muy buena.
19: Sí, okay. Muchas gracias.
21: Se siente diferente. Sí. Justo venimos platicando de eso, de que la habilidad de conectar con los demás no la vemos en todos lados, el conectar, el que realmente tengas ese interés, el que pueda tu energía empatarse con la de los demás, eso es una habilidad también.
19: Sí, muchísimas gracias, ya muchos años en esto, igual que ustedes también, y ahora sé que a Monterrey te trae, Julio, específicamente porque te trae de corriendo en los ensayos, en todo esto, Vasconcelos, llega a Monterrey y es una obra, a ver, no estoy equivocada, está escrita por Fernando Canales.
21: Exacto, claro. Es autor,
19: Fernando Canales. Producida, todo montada.
20: Hernán Galindo.
19: Exacto. Hernán dirige, claro. Pero estamos platicando ahorita fuera del aire, que yo les decía, no sé, no me ha tocado ver en otra parte, en toda Latinoamérica.
20: No hay en Latinoamérica,
19: Julio, decía yo ahorita, que le meta ese cariño y ese amor, sentía yo como que de devolverle a Monterrey también, que es algo que en su momento pues le dio claro, y lo que él hizo por Monterrey, Nuevo León, como un político, culturalmente, a Monterrey, ¿no? Como Fernando Canales.
20: Es fabuloso. Ahora. Yo, mira, no, por lo general no me gusta hacer coba o decir coba de alguien, pero este tipo de personas hay que juntarse con, o sea, alguien que se apasione por algo cultural y que decida apostar con de su dinero para montar una obra. O sea, lo decíamos el otro día en una cena, el señor podría estar sentado en su casa y, o sea, ¿qué me importa? Y con la complejidad de que la multimedia no sé qué y el tal, y entonces, oiga, ya va a los ensayos, a notas, o sea.
19: Y el elenco, yo te decía, sentía que era como a lo mejor darse un gusto también, ¿por qué no? Claro. Pues tengo la manera de invertir y a lo mejor hacer un costo recuperación con la taquilla, pero yo le decía ahorita a Julio y a Claudia, realmente sale porque he visto las producciones y de verdad hay calidad en la producción. Mucha que se calidad. Presenta desde el auditorio donde se llevan a cabo las representaciones que trae Fernando Canales. Entonces decíamos ahorita, pues a lo mejor es costo recuperación o no sé, porque sí es mucha la calidad, pero qué padre que podamos tener esa oportunidad en Monterrey de ver estas historias tan bien hechas, tan bien representadas además, y con esa calidad y esa pasión, y yo decía, a lo mejor es darse un gustito, el lujito ahí, ¿verdad? El caprichito, dos, tres obras, y venía Arturo con un año y otro, y amiga, y volvemos, y ya van como, ¿es la décima? Sí, ¿no? La décima que presentan. Háblenme de Vasconcelos.
21: Pues mira, como ahorita lo decías, es además que es una gran historia, está hecha con toda la mano, porque dentro de toda la genialidad que ha tenido el señor Canales ha sido invitar a Hernán Galindo a dirigirla, entonces junto a 13 actores para contar principalmente la historia de Vasconcelos, que fue un personaje extraordinario en la historia, en la educación, en la cultura, pero que además este hombre era tan listo que se nutría del pensamiento de otros grandes genios de la historia, que también vamos a ver ahí, sale Gómez Morín, sale Pellicer. Antonio Caso, Carlos Pellicer, y mujeres también muy importantes como fue Gabriela Mistral, Antonieta Rivas Mercado, que es el personaje que me toca interpretar a mí, y que
20: pero
21: todos ellos
20: el contexto,
21: se conjugaron.
20: ¿Quién es Antonieta?
21: Antonieta Rivas Mercado fue una mujer impulsora del arte que tenía una pasión por apoyar artistas, y ella misma escribía, hacía teatro, fue fundadora de teatros muy importantes en México,
20: muy
21: tenía
20: rica.
21: Toda la escuela, porque ella tuvo la posibilidad desde muy chiquita de estudiar en Europa, gracias a que su papá, Antonio El arquitecto Rivas Mercado, que fue el que hizo el Ángel de la Independencia, nada más para que se den como una idea del contexto. Y entonces ella creció entre artistas, pero quería también ocupar su propio lugar en el mundo, también quería defender sus ideales en un tiempo en el que, oye, las mujeres no tenían ni voz ni voto. Demasiado.
19: Ni voz, ni voto, ni cuenta bancaria,
21: nada. No tenían ni voz ni voto. Ella tuvo también la valentía de decir...
20: O sea, ¿no podían ir al Oxxo?
21: Simplemente, ella, por ejemplo, decide salirse de un matrimonio en el que no era feliz porque se casa con un extranjero que la quería en su casa, cuidando a los niños. Ella dice, no, tienen un hijo. Y ella, a pesar de la época, decide tomar la decisión de dejar ese matrimonio. Pues entonces, imagínate lo 20s. Mal vista que era, ¿no?
19: Imagínate la señalamiento.
21: Claro, todo el juicio.
20: ¿Tú decías que hacía yoga?
21: Hacía yoga en esa época. O sea, imagínense en el una balcón adelantada. De su mansión.
20: Pero 100 años adelantada.
19: Adelantada a su tiempo, época, o sea, completamente. Época,
21: ¿no? Y ahí es donde coincide con los ideales de Vasconcelos, se encuentran, y ella es la principal impulsora de su carrera política.
19: Wow. Que
21: una
19: además,
21: mujer liderando esto, imagínate.
19: Vasconcelos era un hombre de enormes ideales, pero también de muchas contradicciones.
20: Muy, muy contradictorio.
21: Uy, cuéntales.
20: En la obra ahí vas a ver mucha pasión. Va a haber datos históricos y eso, pero está la historia de amor, la pasión por enseñar, y al final de refilón vemos yo siento que dos cosas, esta es una opinión personal, dos cosas lo rompieron: el suicidio de ella, que ya le eché
19: un spoiler,
20: se nos va a
19: morir.
20: Exacto, se nos
19: se va a morir,
20: muchachos.
19: En la obra, Claudia.
20: Y la derrota, el fracaso para la presidencia.
21: Le robaron la elección.
20: Le robaron la elección. Eso a él lo rompe, se exilia a Europa y se radicaliza y apoya a Mussolini y a Hitler.
19: Nada menos. ¿Qué parte? Sí. A ver, aquí te preguntaría, Julio, ¿qué parte de él te costó más comprender o interpretar?
20: Pues es, o sea, como más bien, más que interpretar, como entender.
19: Sí.
20: O sea, ahora, una vez que te metes en la historia y que, mira, mientras más luminoso el ser, el opuesto es del, o sea...
21: Proporcional.
20: Es muy proporcional, sí. ¿No? Entonces, en un tipo, oye, crea este concepto de la raza cósmica, o sea, él propone acabar el mundo.

0: cósmica, que es un concepto que él creó junto con todos sus amigos intelectuales para crear una nación, y no solo una nación, todo un continente. Se jala Gabriela Mistral.
1: Qué interesante.
0: No, es un viaje.
1: ¿Y qué forma de verlo, de aprenderlo, de recordarlo, quienes lo traen fresco, ¿no? Porque hay mucha gente que se mete mucho en toda esta parte de la historia profundizando, ¿no? Y verlo significado en teatro, qué maravilla.
0: Es una,
1: porque es música en vivo, me dicen. Los vestuarios están súper bien cuidados. Evidentemente, al decir que está participando en la dirección Hernán Galindo, es una garantía también.
2: Claro,
1: quien
2: totalmente
1: está detrás. Y el guion es original de Fernando Canales. Wow, yo veo ahorita el Mocha Orejas, el Señor de los Cielos. Y todos los proyectos donde has estado son más de 30 años de carrera.
0: Sí.
1: Y tú me dices, yo mejor me quedo con proyectos como Vasconcelos.
0: Totalmente.
1: Definitivamente.
0: Totalmente. O sea, es un privilegio poder interpretar personajes que existieron.
1: Sí. Es que la dualidad, ¿no, Julio?
0: Totalmente. Por ejemplo, me pasó cuando interpreté un dictador dominicano, tipo terrible. Yo decía, ¿cómo voy a abordar esto? O sea, ¿cómo no hago una caricatura de un tipo que fue asesino, que era pederastra? O sea, una ficha,
1: sí,
0: el muchacho.
1: Fuertísimo.
0: Bueno, creo que ahí está mi trabajo, como entrar y descubrir el otro lado, ¿no? Y decir, mira, tenía esto padre.
1: Tiene sus partes buenas.
0: Sí.
1: ¿No? También
0: sí.
1: Ahora. Y Claudia, bueno, pues para ti también, me decías ahorita que te resultó así como que encantador que te llamara Fernando Canales para participar estando acá también en Monterrey.
2: Sí, ya es la segunda producción que me toca estar con el señor Canales. Estuvimos hace algunos años con Guti Cárdenas, que también vinieron los Bichir a trabajar, y también tuve esta oportunidad de estar ahí con ellos. Y el que ahorita estemos trabajando esta historia, como dices, con la magia que ha tenido la construcción de cada escena para que sea atractivo para la gente disfrutar de algo histórico, porque si nos vamos a meter en esa atmósfera de época a través de los vestuarios, de la música.
0: La música.
2: Porque es música original, además, del maestro César Rodríguez, interpretada maravillosamente por Dani Mendoza, que es un cantante maravilloso,
0: regiomontano
2: también. Y entonces la música le pone este toque encantador, porque hay unas canciones divertidas, hay canciones que son
0: con jiribilla, ¿no?
2: Sí, claro, traen ahí como que la cola, ¿no? Exacto. Como dicen, de que esa canción trae cola, así. Pero también hay temas que son muy emotivos y que van a ponerle la piel chinita. De verdad apoyan y enriquecen mucho las escenas. Les va a gustar mucho Vasconcelos.
1: No nos la vamos a perder. ¿Qué día vamos a verlos?
0: Viernes.
1: Viernes. Este viernes.
2: Este viernes, viernes, 16 sábado, de domingo. Octubre. Exacto.
1: Muy bien.
2: Estrenamos el viernes a las 8:30. Tenemos dos funciones, el sábado a las 6 y a las 8:30, y el domingo última función a las 6 de la tarde. Los boletos en superboletos.com y taquillas del teatro. Y creo que ya quedan muy poquitos, entonces apúrenle porque allá nos vemos.
1: Por ahí los vemos. Fin.
0: Oye, ¿puedo sugerir algo?
1: Sí, señor.
0: Ya hizo cara como de
1: ¿qué va a decir, señor? Ahorita le mandamos otra factura, usted diga.
0: Oye, no. Que si van a ir, investiguen un chiquitín de Vasconcelos. Para que lleguen
1: con el pre ya.
0: Exactamente. Y cuestionen. O sea, eso a mí me gusta de una obra de teatro, o de una película, o de una serie. Ya saber el entorno y decir, esto no. Y para que en la cena sea un punto de discusión de, oye, no, Antonieta no era tan guapa, ¿no? Porque le está haciendo un favor, Claudita.
1: Ajá.
0: Es bellísima. Antonieta no era tan guapa.
1: Ajá.
0: Iba a decir una barra basada, pero no lo voy a decir porque luego me funa Claudia. Entonces,
2: lo regaño después de que, porque dijiste
0: eso. Entonces, o sea, es padre este tipo de proyectos porque te invitan a que después te vas a echar unos tacos.
1: Sí, la plática, sí.
0: Y oye, esto y tal, y no, a ver esto, a ver, veamos si era cierto o no era cierto, o sea, eso está
1: muy... No, totalmente, yo creo que la mayoría lo hacemos, o sea, entonces sí vale la pena. Señor, ¿dónde más lo vamos a ver? Señor, Julio Bracho, que no pasan los años,
0: señora,
1: ya vi porque
0: señora.
1: Eres como muy rockero, bueno, la música la traes en la sangre, ¿no?
0: Sí,
1: por obviamente
0: sí.
1: Tu padre, tu abuelo, no, tu abuelo estaba más en la parte de
0: cine.
1: Tu tía,
0: actriz,
1: tremenda actriz, Diana Bracho,
0: sí.
1: ¿No? Y tú saliste como más rockero, músico, también sé que amas la música, el rebelde de la familia.
0: Bueno, más bien por mi edad, o sea, yo vengo de los 70s,
1: ajá.
0: O sea, con la música de Led Zeppelin,
1: sí.
0: Todo eso, a mis 11 años jugaba AC/DC. O sea, jugaba al grupo, éramos, yo era Angus John, el guitarrista de

0: Qué ternura, sí, sí. Me está,
1: ay, está bien padre
0: ternura.
1: La oigan, está bien padre la plática, ya me están diciendo que nos tenemos que ir, ¿no? Y también
2: no, a ver, saca la chequera, por favor.
0: Ah. Otro bloque.
1: También estuviste haciendo 7 días acá en Monterrey.
2: Es un peliculón, sí. Ahora que ando en mis vivos en TikTok, me sale un fandom. Sí. Ah, vengo de este viernes en 15 a dar mi taller.
0: El último fin de octubre.
2: El último fin de octubre.
1: En esas andas también. Muy bien. Bueno, sí. Pues ya volveremos a platicar cuando venga Julio Bracho de nuevo acá. Ya tenemos que irnos a la pausa y regresando hay más de Los Famosos. Un gusto tenerlos, como siempre, aquí en nuestra estación de radio. Muchas en Génesis 98.1, aquí en el programa. Gracias.
2: Gracias a ti.
1: Hacemos una pausa y al volver hay más de Los Famosos en este show. Si te quedan, te enteras.

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8: Gracias, estamos de regreso. ¿Qué programa el día de hoy? Estamos muy visitados y con mucha información aún de los famosos. Todavía nos queda un poquito de programa. Les recuerdo que este es el último bloque para que participen y ganen acceso doble para el concierto de Camila. Camila se presenta en Monterrey el 24 de octubre, 10 de la noche, en el Domo Care. Y bueno, vamos ahora con una declaración interesante que por ahí está dándole vuelta a todas las redes sociales. A la noche de ayer que estábamos conversando tú y yo en el chat, Monse, viendo todos los detalles de la producción que tendríamos hoy, te decía, mira, checa esto porque se me hace fuerte que lo están reviviendo ahorita, una entrevista que dio Sasha con un periodista mexicano que es Gustavo Adolfo, en un programa, se transmitió originalmente en el 2013 y se está retomando ya que sus declaraciones fueron las primeras en confirmar que ella sí tuvo una relación con el productor Luis de Llano y que no fue una relación de un año ni de dos, sino de casi 5 años. Y aquí Sasha confirma directamente que ella estuvo muy, muy enamorada de Luis de Llano, y todavía cosas más fuertes, como después de esta denuncia que hoy presentó y que ya reaccionó hoy de otra forma, pues habla de por qué se enamoró de él.
9: Sí.
8: Habla cómo la conquistó, cómo la enamoró y que ella lo quiso muchísimo. O sea, pero habla maravillas de él, y esto fue hace apenas 13 años.
9: Sí.
8: Porque en el 2013 sale esta entrevista, y como dicen luego, ¿verdad? 3 minutitos después y ahorita ya está la demanda encima, el señor por ir a la cárcel, con una condena que no está sabiendo cumplir.
9: Sí.
8: Pues vamos a escucharla porque se está retomando y está por todas partes.
9: Está delicada.
10: ¿Tuviste una relación sentimental con Luis de Llano? ¿Esto fue cierto?
11: Sí, sí lo fue.
10: ¿En esa época?
11: En esa época.
10: ¿Antes de irte tú a Boston?
11: Paralelamente.
10: ¿Cuando estabas en Timbiriche? Mm. ¿Eras una chiquita?
11: Sí.
10: ¿Y estabas enamorada de Luis?
11: Perdidamente enamorada de él.
10: ¿Cuánto tiempo duró?
11: 4 años o casi 5 años. Fue una pareja muy importante en mi vida y lo quiero mucho y lo respeto.
10: De los 10 a los 14 fuiste novia de Benny. ¿De qué edad a qué edad fuiste novia de
11: Luis? De los 16 a los 20.
10: ¿Pero estabas tú en Boston? ¿Él te iba a ver a Boston?
11: No, no. En esa época no nos veíamos, y cuando yo veía a México nos veíamos, y después cuando yo ya me regresé a México a vivir, pues fue cuando empezó realmente más fuerte nuestra relación.
10: ¿Qué te enamoró de un hombre como Luis de Llano? Es un hombre muy interesante, supongo.
11: Mucho su cabeza, como que es algo de lo que yo me enamoro en general. Me interesa mucho la mente de las personas, y con eso me refiero no nada más a que puedan ser intelectuales o no, sino a la capacidad de tener buen sentido del humor. Creo que el sentido del humor habla mucho de una buena cabeza. Es un tipo encantador.
10: Bueno, brillante.
11: Sí, sí.
10: Trabajador.
11: Y me adoraba y me cuidaba mucho y nos llevábamos muy bien y nos divertíamos mucho y fue una pareja muy importante.
8: Rueda mi mente. Wow. fuertes declaraciones las que hace Sasha aquí en esta entrevista, que se está, bueno, pues retomando ahorita, le está dando la vuelta a toda la industria del espectáculo, pero dice ella dijo, la cabeza, ¿qué me enamoro más de la cabeza? Me interesa mucho la mente de las personas y también la capacidad del sentido del humor. Creo que ahí está también una mente brillante, es lo que afirma Sasha, o al menos dice que por eso Luis de Llano a ella le robó el corazón. Oye, pues de los 16 a los 20, es cuando empezamos de repente así con el novio en la prepa y así, ¿verdad? Que te empiezan a ligar, pero chavos,
0: pero de tu edad.
8: Chavos de tu edad, no 20 años más, no, es que no puedo yo imaginarme grande. Ni a una hija, ni a, no, mucho más, sí. Por eso te digo, pero no 20, no 30 y menos 40 años mayor, o sea, pero en este caso,
0: los bebés,
8: la de cómo la enamoró, porque yo creo que más bien pudo ser un tema de admiración también.
0: Sí, puede
8: ser. Por la creatividad, por quién era, por el lugar que ocupaba, por cómo dirigía el grupo, porque ella venía también de una relación, pues, muy chiquita, Sasha, de los 10 a los 14, fue su primer amor, Ben Ibarra, que lo hemos platicado ya con Benny también, porque ahora que se reencontraron y luego ya ves que hicieron Sasha, Benny y Jerry, que el concepto, y platicando ahí con ellos, y Sasha se reía mucho y tienen una complicidad muy bonita entre ellos, ahora que son adultos, pero pues sí dice, sí, este fue el primero que me sonsacó a los amores, no sé qué, o sea, pero de chiquitos, ¿no? De 10 a los 14, y pues Benny más o menos.
0: Y como quiera de su edad, pero ya con Luis de Llano es mucho más grande, que es lo que justamente te comentaba. Siento yo que a lo mejor posiblemente había una ausencia a lo mejor de papi o de figura paterna y a lo mejor la encontraba, ¿no? En esa seguridad, en esa tranquilidad y con quien podía platicar.
8: Sí, y protección.
0: Protección.
8: Y esa parte que ves en el padre, ¿no? Ajá. Y la admiración que era evidente que Sasha sentía, pero bueno.
0: Qué pues, lamentable.
8: Muy lamentable y nunca es tarde para pues darse cuenta de cómo le robó el corazón y hasta el alma en aquella época este hombre. Vamos ahora con Edith Márquez hablando de la serie de Timbiriche, de Sasha, de Luis de Llano. Bueno, pues Edith habla sobre la postura de sus excompañeros de la agrupación ante la serie de Timbiriche y que ella ya se sumó, ¿no? También.
0: Sí, con el comunicado, le dio repost al comunicado y aquí también responde acerca de eso.
9: La verdad es que se ha dicho tanto y se ha especulado tanto al respecto que habría que ver de qué va la serie. Honestamente, no puedo hablar de algo que no sé qué es, ¿me entiendes? Habrá que verla y cada quien pues tiene su opinión y su punto de vista. Yo lo leí a través de las redes y como les dije desde un inicio, ¿no? O sea, la opinión y el punto de vista de mis compañeros es muy respetable, ¿sabes? Te vuelvo a repetir, pues yo formé parte de esta agrupación tan importante en México y honestamente pues entiendo esa postura, pero habrá que ver.
8: Bueno, pues ahí está la opinión de Didi. Ahora tenemos a Pedro Damián, porque dice Pedro Damián, Timbiriche, claro, vuelve a estar en el lujo del huracán ahora tras la molestia de los integrantes con la serie, pero a él le preguntan también, porque pues también tuvo participación con Timbiriche, pero dice, es que ellos estaban bien chiquitos. Pedro Damián estuvo con ellos cuando tenía, yo creo que Sasha, estos 10 años que dice que fue novia de Benny, 10, 11 años, estaban muy chiquitos, pero pues sí, respalda y apoya al grupo. Y también le preguntaron, ¿usted lo haría con RBD? Dice, jamás, sin estar de acuerdo con ellos. Y si llego a hacer una bioserie y todo, sería poniéndome de acuerdo con ellos.
12: He visto que ha habido protestas, bueno, no protestas, declaraciones, donde ellos dicen que no tuvieron nada que ver. A mí tampoco me preguntaron nada, y bueno, nosotros fuimos parte del proceso. Bueno, yo lo que pasa es que yo estuve en la primera etapa, cuando eran muy chiquitos. O sea, cuando apenas estaban formando, que Víctor Hugo Farril me hace la convocatoria, porque yo tenía el Centro de Capacitación Infantil de Televisa. Entonces me dice Víctor Hugo, oye, ¿tenemos niños que puedan ser como Parchís? Y le digo, claro que tenemos. Teníamos a 14 chicos ahí. Y bueno, de ahí nace la primera generación de Timbiriches. No es que me guste o no me guste, creo que es un problema de mercado. O sea, como tienen ellos un nombre fuerte en el mercado, y fue un grupo que pues hizo muchas cosas, funcionó muy bien, entonces la gente lo busca y les va a dar, pues les va a retribuir dinero. Me parece que están defendiendo su derecho de ser ellos quienes eran el grupo. O sea, ellos son. O sea, por más que les cambien el nombre y le pongan una C en lugar de una K, siguen siendo ellos, ¿no? Entonces tienen todo el derecho de decir, oye, pues nunca me consultaste, o nunca me dijiste, o nunca pediste mi opinión. O sea, no hubo una participación. Ellos se habla de que es una ficción. Sí es una ficción, pero basada en un grupo real.
8: Basada en un grupo real. grupo real y en personas reales que siguen vivas, que tienen familia y que seguramente no la hemos visto. Habrá que acabar de ver la serie, hemos visto 2 episodios, pero hay muchas cosas que ya de antemano ahorita están como hasta para que la mamá de Sacha demande. La están poniendo como una mujer desobligada de su hija, que no le importaba, que ahí la dejaba en los ensayos, que la dejaba por todos lados desde ahorita. O sea, que esto va a traer daños colaterales, moralmente hablando también, a la persona.
13: Sí, no, y a su familia.
8: Y a las personas, y siguen vivos, entonces, bueno.
13: Muy lamentable.
8: Sí, vamos con Yair, que Yair llegó al aeropuerto de Monterrey ayer, vino a hacer un programa especial, a comer cabrito, carne asada y todo, y bueno, había un montón de fans que nos dio mucho gusto.
14: Voy a regresar a los cenas, sí, claro.
15: ¿Volverías a entrar a otro reality show?
14: Sí, yo creo que sí, fíjate. Depende, porque es duro. Creo que me tocó suavecito a mí este reality, no estuvo tan complejo. Gente bien buena onda, hice buenas amistades, me la pasé bien, los aprecio a todos. O sea, realmente nunca salí bronqueado con nadie, ¿no? Y eso vale mucho. No, padrísimo. Mariana, pues mira, es una chamaca que dio todo ahí. En el proyecto, habló mucho tiempo con su público, hizo muchas cosas conmigo en la cocina, muchísimas cosas, escuchaba, se divertía, jugaba, aceptó los retos, los ganó, o sea, hubo muchas cosas muy padres de Mariana y se los merece. Nosotros entramos a la casa con unas rolas ya grabadas, listas, producidas y todo, unas rolas que hice con Horacio Palencia, que es un, ya saben, monstruo. Tenemos grandes canciones, están producidas, yo creo que van a salir ya antes de que termine este año, una de ellas por lo menos. Y entrando en 2027 tenemos sorpresas, o sea, es algo muy fuerte, una sorpresa que fue para mí también, pero no se los puedo platicar aún, pero sí vienen cosas musicales.
8: Qué bueno, Yair, cambió de manager, ahora el manager de Mijares es también su manager.
13: ¡Ándale!
8: Entonces ojalá que se vengan cosas grandes y buenas para nuestro querido Yair. Ya nos vamos, ganadora que se va al concierto de Camila en el Domocar es Laura Armendáriz Villanueva. Laura Armendáriz Villanueva, nos contactamos contigo, ¿verdad?
13: Sí, o también ya puedes venir el día de hoy por tus boletos aquí a Cuauhtémoc 725 Norte, entre Tebriño y Carlos Salazar.
8: Son boletos de Camila, no, a ella le
13: por
8: vamos
13: WhatsApp.
8: A avisar. A
13: sí,
8: ella le vamos a mandar información.
13: Sí, por WhatsApp.
8: Sí, porque esos boletos se entregan en taquilla del Domo, entonces a ella le vamos a notificar para que estés muy pendiente, Laurita. Ya nos vamos, tengan muy bonito día, mañana más de Los Famosos en punto de las 11 aquí en este show. Gracias, Montse Dávalos.
13: Yo encantada.
8: Gracias, José Lo Paisano, y principalmente a todos ustedes por su atención. Soy Coranelda González, que tengan un gran día. Hasta mañana.
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2: 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Presenta la hora y la temperatura. 12-2, 30 grados. 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Presentó la hora y la temperatura. 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
18: Muy buenas tardes, mi nombre es Hugo Aranda Tamayo y le presento la información más importante.
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19: En este momento la temperatura es de 28 grados centígrados. Máxima esperada para el día de hoy será de 32 grados. La presión en 1012 milibares. Vientos del este de hasta 10 kilómetros por hora. Por la noche descenderemos hasta llegar a los 25 grados.
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18: Las diferencias entre las bancadas del PRI y el PAN con Movimiento Ciudadano ocasionaron que la sesión del martes en el Congreso se suspendiera por falta de quórum. Las razones fueron la investigación que se solicitó por los problemas estructurales del puente de La Rioja en el municipio de Monterrey. Monterrey enfrenta retos en materia de seguridad, movilidad, infraestructura y servicios públicos que requieren planeación a largo plazo, señaló el alcalde Adrián de la Garza. Ante estudiantes y asistentes reunidos en el auditorio Luis Elizondo, el edil expuso las condiciones que encontró al inicio de su actual administración, entre ellas el deterioro de parques, las necesidades de transporte público y la demanda de mejores servicios. Las madres, los padres de familia y los tutores tendrán del 26 de octubre al 6 de noviembre para registrar a los estudiantes de primaria y secundaria en la beca Rita Cetina. Autoridades educativas exhortaron a preparar con anticipación los requisitos para completar el trámite.
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18: La presidenta Claudia Sheinbaum reconoció al embajador de Estados Unidos en México, Ronald Johnson, como un buen aliado al asistir al 50 aniversario del Consejo Coordinador Empresarial. Tras las riñas registradas en el penal El Castillo de Mazatlán, Sinaloa, y que dejaron un saldo de 12 reos muertos y una decena de heridos la semana pasada, Omar García Harfuch anunció la construcción de 6 centros penitenciarios en Sinaloa, Nayarit, el Estado de México, Chiapas, Veracruz y Sonora. La Comisión Nacional de los Derechos Humanos informó que ejercerá su facultad de atracción para investigar posibles violaciones de derechos humanos durante la manifestación por agua realizada el 11 de octubre en Guadalajara, Jalisco.
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18: Estados Unidos anunció que llamó a consultas a su encargado de negocios en Managua ante el rechazo del gobierno nicaragüense a darle el visto bueno a su embajadora designada. Alumnos de secundaria y universitarios franceses volvieron a las calles masivamente antes de las marchas previstas en todo el país para protestar contra lo que llaman el alto costo de la vida.
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21: En partido de este día en la Liga de Campeones de la UEFA, el Real Betis recibe al Porto, esto a la 1:00 p.m. A la misma hora, Roma contra el Real Madrid. El equipo eslova de Brazovia contra el Stuttgart, también a la 1:00 p.m, al igual que el Aston Villa contra el Fenerbahce. Y dos partidos más también a la 1:00 p.m, Manchester City de Inglaterra contra el Paris Saint-Germain. Y por su parte, el Bodø Glimt se mide al Dortmund, cerrando esta jornada. Para Enfoque al Momento, Ramiro Palomo Zavala.
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22: La llamada Generación X vivió este martes una noche de fiesta y nostalgia en compañía de Hombres G, que llegó al Auditorio Nacional con su gira Los Mejores Años de Nuestra Vida, interpretando sus grandes éxitos y anunciando el estreno de un documental que mostrará su historia a lo largo de 40 años de carrera. La sorpresa la dio el líder de la agrupación y primera voz, David Summers, unos segundos antes de cantar el tema que crearon para la banda sonora de este documental. La gran mayoría del público asistente eran adultos que rodaban los 40 o 50 años, sin embargo había niños y jóvenes que portaban sus camisetas con el logo de la banda o la caricatura de sus integrantes enmarcada con el título del tour, que entonaban la letra de canciones como Chicas Cocodrilo, Mujer de Bandera, No Te Escaparás, entre otras. Después de una noche cargada de éxitos, Hombres G se despidió de sus seguidores y salieron del escenario. El público siguió pidiendo otra canción y comenzaron a prender las luces de sus celulares, haciendo que sus ídolos regresaran por una tanda más de éxitos. Para Enfoque al Momento, Dinora Ríos.
18: Estas son las noticias más importantes. Mi nombre es Hugo Aranda Tamayo. Que tenga una excelente tarde.
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0: Hay dolores que se tardan en sanar. Pero ¿sabes qué? Una vez que pasamos esa prueba, se convierte en vitamina y en medicina. ¿Por qué? Porque el sufrimiento a veces nos transforma en alguien mejor. Pensamos que drenó nuestra felicidad. Y no, por el contrario. Nos vino a ayudar y a mirar todo aquello que quizá nada más veíamos. Ahora, viviendo pruebas, es nada más el camino que a veces no está tan lícito, que de repente te tropiezas con una piedra. Pero ¿sabes qué? No te vas a tropezar dos veces. ¿Por qué? Porque ya sabes que ahí no es. Así que tomemos las cosas como son. Pidámosle a Dios sabiduría para entender dónde está la enseñanza. Y así Él va a ir poco a poco formando el carácter de Cristo en nuestra vida. Y ese tropiezo nos va a servir no para traumarnos, sino para decirle a otros, ¿sabes de qué? Es por acá. Yo sé que no todo mundo aprendemos en experiencia ajena o en cabeza ajena. Sin embargo, nada se pierde. Tú le puedes decir hoy por hoy a tu hijo, ¿sabes qué? Cuando yo tenía tu edad, tropecé así y así y así. Y a lo mejor tú estás pasando un camino similar al mío. Y lo que te digo te puede ayudar. Así que, de niños, de adolescentes y a cualquier edad, cualquier tropiezo, por doloroso que sea, nos va a forjar. Nos va a forjar una personalidad que va a hacer de nosotros mejores seres humanos. Y así hay que vivir, solo por hoy y un día a la vez. Comenzamos.
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0: Yolanda Marcos Higa nos acompaña hoy. Yolanda Marcos, formación en redes sociales, o Miss Yola Marcos. ¿Cómo estás, Yola?
2: Feliz de estar aquí y con un tema que es mi mero mole.
0: Claro, oye, ya que entraron los niños a clases, no está de más recordar la importancia de la rutina del sueño, del descanso. Y bueno, pues aquí tenemos varios tips. No sé si Yolanda...
2: Sí, Silvia, yo recomiendo cuidar sus horas de descanso. Por ejemplo, si los niños están entre los 6 y los 13 años, estamos hablando de, pues, de preescolar a más o menos primero de secundaria, necesitan dormir 9 horas. Y, bueno, ¿por qué no? Si se pudiera hasta las 11 horas. Yo me recuerdo que mi hijo Gerardo se dormía a las 8 y media de la noche. No sé, ¿tus hijos, Silvia?
0: Sí, normalmente yo trataba de que se metía el sol, y si no se metía el sol lo quería meter a sombrerazos para que ya se durmieran.
2: Claro, también qué importante, Silvia, que apaguen las pantallas, porque sí, eso los acelera muchísimo, todo lo que son las tabletas, los celulares, la televisión. Una hora antes de que tú quieras que se duerman.
0: Fíjate, Yolanda, me pasó algo. Fui de viaje con mis hermanas y, pues, como tenía muchos tiempos libres, fuimos a una feria de salud y de belleza a Las Vegas, y a mí no me gusta jugar a las maquinitas porque no me gusta perder. Entonces, pues, mis hermanas se metían al cuarto más tarde que yo. Entonces, yo estaba, pues, relativamente un tiempo bastante amplio sola, y, pues, me ponía a ver reels de salud, de belleza, de lo que tú sabes que cada quien se pone a ver lo que más le interesa.
2: Exacto.
0: Entonces, pues, era más de una hora en la que yo invertía viendo la pantalla, y llegaba el momento en que decía yo, pues ya me quiero dormir.
2: ¿Y ahora?
0: Y entonces no podía dormirme por la luz de la pantalla, ¿no? Entonces, le digo a la inteligencia artificial, ¿qué hago? Ya me quiero dormir. ¿Por qué estoy así? O sea, si ya es mi hora normalmente. Y lo primero que salió de la inteligencia artificial es, ¿has estado viendo mucho el teléfono? O sea, de continuo más de cierto tiempo. Mira, o sea, es un hecho.
2: Claro, Silvia, ¿y sabes qué? Que yo le digo a las mamás siempre, una hora antes de que se quieran dormir. Normalmente cuando hacen su rutina diaria, ellos tienen que poner bañar, cenar, ¿verdad? Uh-huh. Ya desde que se meten a bañar, pues ya no tienen la tableta ni pantallas. Se bañan, cenan, que lean media hora y ya se van a quedar dormidos. Pero ya por lo menos hora y media antes de su hora de dormir, ya ellos están preparando su cerebro para que eso suceda.
0: Claro.
2: ¿Qué otras cosas puedo recomendar? Pues platiquemos con entusiasmo y de manera positiva de la escuela, porque de repente como papás, ay no, ya van a empezar clases y levántate temprano y empieza a batallar.
0: Que
2: no.
0: Ay, Yolanda, mis nueras estaban felices de que iban a empezar las clases.
2: Quiero mandar al colegio.
0: Sí, mi hija claro, también, mi hija
2: claro,
0: también.
2: Claro, cuando tienes niños que no batallan, ajá, y que no tienes que sentarte con ellos para las tareas, ajá, y que, claro, bruto, ya empiezo el colegio, ya no van a estar, sí, aquí, tiempo libre también para mí, sí, pero sí, en otros casos no sucede lo mismo, y también pasa porque nosotros como papás, ay no, el colegio, qué flojera y las tareas, o sea, tenemos que tener cuidado con eso.
0: Fíjate que íbamos pasando, bueno, uno de mis nietos más chiquitos, que vive cerca de la casa, que le mando un saludo a Baby Mao. Yo le digo Baby Mao, pero es el mayor de su casa, ya tiene 5 años, va a cumplir 5 años, y le digo yo, Baby Mao, ¿qué colegio te gusta más, este o este? Me dice, este. Le digo, ¿pero por qué? Si este otro está más grande, más bonito y tiene muchas cosas y todo. Dice, porque acá son más horas.
2: Ah.
0: Entonces, sí hay veces que uno puede decir, ¿pero por qué el niño de repente no quiere como que regresar a clases? Porque hay veces que la edad del niño, o sea, es vamos a hablar de un niño de 5 años, y se le puede hacer como que muy largo.
2: Así es.
0: Como que muy largo. Pero igual que eso puede haber tantas situaciones, sin embargo, si le gusta la escuela, nada más que pues acá es como que un poquito tiempo, pues bien rápido regresa a su casa y acá es un poquito más largo. Pero tarde que temprano se tienen que ir acostumbrando, ¿no?
2: Así es, Silvia, también que importante es que sus hijos aprendan a preparar todo desde el día anterior. Yo recuerdo de chiquita que yo dejaba mi uniforme puesto, mi mochila, hacia el día siguiente me levantaba, me bañaba, me vestía, tomaba mi desayuno, mi licuado y me iba a la escuela.
0: Ay, Yolanda, es que tú eres muy disciplinada desde toda la vida. Yo te voy a platicar cómo era, un poquito, amigos, para que me conozcan. ¿Sabes de qué? Normalmente no preparaba mi uniforme, pero sí me levantaba temprano y pues para no vestirme tan encarrerada. Y pasaba el camión y iba al Colegio Mexicano. Era el camión en la ruta 11, así le llamaban, ¿verdad? Con don Macario, era el chofer. Todo me acuerdo. Y me acuerdo que se quedó a dormir una prima que vivió en Ciudad de México, muy amiga de Pati, mi hermana. Y me hicieron una broma, estas bárbaras. O sea, ellas llegaron tarde, pues... Pati es mayor que yo, 3 años nada más, pero pues ellas no estaban en ese tiempo en la escuela, entonces yo sí, entonces llegaron tarde, no sé si eran las 11 de la noche o algo, y me despiertan y me dicen, chivis, ya va a llegar don Macario. Ya va a llegar ahí, va a pitar.
2: Ay, pobre.
0: Ay, corrí como la loca. Traía los zapatos en una mano, las calcetas en otra, y que voy viendo todo oscuro. Y dije, no es cierto. Entonces, no, mejor sí preparen todo desde antes, porque aunque te levantes súper temprano, está el estrés de que si no me alcanza el tiempo, y luego desayunas muy rápido. Entonces, sí, lo más recomendable es lo que tú dices, Yola, preparar tu uniforme, si se puede, tu sándwich. Oye, el sándwich sabe más rico cuando ya estuvo toda la noche en el refri. Como qué que rico. Se concentran más los sabores.
2: Sí, claro. Y ¿sabes qué? Qué importante es que no se vayan sin desayunar.
0: Exacto.
2: Cuando yo estoy haciendo el horario de actividad semanal con los chavos y les pongo no, mis, yo no desayuno, no me pongas a desayunar. ¿Cómo? A ver, ¿alguna vez has visto que un carro funcione sin gasolina? No. Si es eléctrico, sí.
0: ¿Ah?
2: Ay, le digo, por eso, pero sí, pero tienes que cargarlo.
0: Claro.
2: ¿Cuándo has visto que un celular funcione si no está cargado?
0: Exacto.
2: Dije, lo mismo, dale los nutrientes a tu cerebro para que pueda rendir.
0: Claro.
2: Qué importante.
0: Pues si aún uno, o sea, de adulto, por ejemplo, yo llego a hacer ejercicio y te voy a decir hoy en la mañana lo que hice. Partí una manzana, que me encanta la Golden. Bueno, hay varias. Ay, es que la fruta en general me encanta. Bueno, la partí y venía muy, muy cansada porque fue como una hora muy, muy intensa de ejercicio. Y yo creo que se me bajó el azúcar de tanto esfuerzo que hice. Me di cuenta que partí la manzana, pero yo necesitaba azúcar, o sea, porque... Ya sé que la manzana tiene azúcar, sin embargo, como que era insuficiente. Entonces, le puse ahí arriba bastante nuez y yo soy partidaria de que la fruta es sola. Nunca le agregues ni yogur ni nada. Pues, fíjate, ¿cuánto no sería lo que se me había bajado el azúcar que le agregué 2 cucharadas de miel de colmena? Uh-huh. Y eso medio me niveló. Uh-huh. Entonces, estás hablando de una persona de que ya... ya estoy más allá del sexto piso, ahora cuánto más un niño, por favor. Y luego, después de eso, ya me meto a bañar bajo, y bato dos huevitos, oye, le pongo una cucharita de mayonesa y una cucharita de mantequilla. Y luego lo pones en el sartén, como si fuera un omelette, se te esponja bien bonito con la mayonesa. Ay, y le pongo tanta sal de ajo. Es una delicia, con tantito tabasco y ya sin tortillas, ¿verdad? Pero sí se necesita la proteína, sí necesita, claro. Aunque no sea todo revuelto, haz de cuenta que te levantas, ya tienes al lado de tu cama las uvitas, ¿no? Para que se coma su niño las uvitas. Luego bajas, pues ya le da su huevito. Y ya el lonche ya está desde la noche. Ahora, si ya tu niño es un preadolescente, pues ya, ¿verdad? Un niño de 8 años en adelante se puede hacer su sándwich.
2: Sí, son rutinas.
0: Sí.
2: Y estos hábitos también nos vuelven disciplinados. Y si tú como mamá te disciplinas, pues entonces eso es lo que tus hijos van a ver de ti.
0: Claro. Y a continuación, Yolanda, vamos a escuchar a la doctora Angélica Jiménez, que nos va a hablar un poquito sobre qué vitaminas son importantes y necesarias para que nuestros hijos tengan su sistema inmune bien fuerte.
2: Excelente.
3: Vitaminas para nuestros niños para mejorar su sistema inmunológico en este regreso a clases. La primera, vitamina C, ácido ascórbico, importante antioxidante para evitar que los radicales libres dañen las células durante la infección. Presentes mayoritariamente en las cerezas, la guayaba, el kiwi, el brócoli, también en la naranja y otros cítricos. Puedes comprarle suplementos por 21 días, siempre mirando que el único ingrediente que traiga sea vitamina C, y si vas a comprar gomas, que no traiga azúcar ni colorantes. El segundo, zinc, importantísimo para proteger los linfocitos y los fagocitos, que son los que se comen el virus y las bacterias. El zinc está presente mayoritariamente en los mariscos, hígado de res, carne de res, carne de cerdo, semillas de girasol y semillas de sésamo. También puedes comprar el suplemento teniendo las mismas recomendaciones a la hora de comprar en gomitas. Revisa la dosis en el copy. Por último, probióticos, muy importante. En la microbiota intestinal es donde están las defensas, es donde se producen todas las células que defienden el cuerpo. Así es que probióticos por 21 días, revisa la dosis y revisa en qué horario dárselo. Asimismo, alimentos que contengan estos probióticos, como lo son derivados lácteos como el kéfir, el yogur regular y el yogur griego, y algunos alimentos como las legumbres. Este año sí nos vamos a tomar en serio las defensas de nuestros hijos en estos primeros 21 días.
0: Ya escuchamos, bueno, vitaminas esenciales para mejorar el sistema inmune de un niño, pues ya sea que haya regresado a clases o que vaya a regresar, porque ya sabes que aquí en Monterrey hay unos que entran, no sé, las prepas y las primarias y las privadas y las públicas, todos tienen diferentes horarios, si entraron o si no han entrado, si van a entrar o lo que sea. Es importante tener en cuenta la importancia de la vitamina C, del zinc, de los probióticos, y no puede faltar, por supuesto, el kit escolar. Y me encantaría poder mandar un testimonio para que lo escuchen y regresamos.
4: Soy Lucy Cantú. Yo llegué aquí a Silvia Carnevali porque escuché en el radio un kit de apoyo para los niños, de concentración y demás, ¿no? La verdad, yo ya, mi niño ya había estado en terapia, porque se le diagnosticó con déficit de atención y con hiperactividad. Obviamente sí tiene déficit de atención, pero no a tal grado para ser medicado. Pero llegó un momento en que la psicóloga me dijo, no, ¿sabes qué? O lo doy de alta o lo medico. A mí, yo no veía a mi hijo con el nivel para ser medicado, y yo la verdad es que preferí que lo dieran de alta y cambiar de psicóloga. Cuando escucho, coincide que escucho esto en el radio, vine aquí a informarme y empecé a utilizar los productos. Algo que yo le insistía mucho a la psicóloga, que era que cómo podía saber si mi niño tenía exactamente lo mismo que él hacía. Entonces decía, pues no será que también él está adquiriendo ese déficit que tengo yo de muchos años, ¿no? Entonces, lo que opté fue, yo empecé a usar los productos junto con él. Los productos con los que yo me fui fue C Plus, era Cognitive Plus y era el GABA con los que empecé. Yo empecé a ver que mi niño niño era mucho más concentrado, más tranquilo. Yo también, porque también soy súper acelerada. Entonces empecé yo también a bajar mi ritmo y a llevarlo de mejor forma. Y obviamente dabas batería todo tu día a día mucho mejor. Actualmente estamos utilizando todo el kit escolar. Digo, utilizo todo el kit que viene. Y la verdad es que he sentido mucho menos ansia. Yo tengo muchos trabajos y tengo que estar todo el tiempo como muy alerta. Y me permite concentrarme un poco mejor los productos. Y bueno, mi niño hasta él solo lo pide. O sea, él me dice, mamá, no me vas a poner el GABA o no me vas a poner tal producto. Porque él sabe, dice, y mis cremas. O sea, hasta él solo dice, y mis cremas. Entonces se me hace algo que entonces él sí siente diferencia cuando las usa o no las usa. Pues yo se los recomiendo, la verdad, es un producto de calidad. Yo soy una persona que no me gusta ni que tome ni que inyectarle nada, entonces a mí me da mucha tranquilidad el que sea dérmico, que sea crema, porque me siento más segura de lo que le estoy poniendo, me siento que en cualquier momento puedo tomar la decisión de quitarlo, ponerlo, dependiendo de cómo yo lo vea a mi niño. Entonces pues le recomiendo, y no solamente son los productos de escolar, sino hay, gracias a eso, yo ya utilizo muchísimos de los productos de Silvia Carneval.
0: Y escuchamos el testimonio del kit escolar. A ver, Yola, en la práctica, tú que les has recomendado tantas veces a tus niños el kit escolar, ¿qué me puedes decir al respecto?
2: ¿Sabes qué, Silvia? Que me escribe una mamá, Erika, y me dice, hola, mis Yola, hace 3 años llevé a mis hijos contigo, ¿te acuerdas? Y yo, sí, claro, ¿te acuerdas que te platiqué que tenían déficit de atención? Y yo, sí, dijo, y me recomendaste el kit escolar, que claro que nos moríamos de la risa, porque cuando les puso por primera vez el Omega, ajá, se los puso en las muñecas, y que, mamá, vuelo pescado, no, y entonces, le dije, entonces dice que se equivocó, porque ajá, le dije, el Omega en las plantitas de los pies,
0: sí,
2: y
0: en la noche,
2: ajá, uh-huh, y el Cognitive y el GABA, por favor, pónselos en las muñecas,
0: ajá, o en las sienes, o en la nuca, sienes,
2: claro, uh-huh. Entonces, dice que ella está fascinada, porque durante esos 3 años de que me volvió a hablar, a sus hijos les ayudó mucho. Uh-huh. Y los volvió a meter a mi taller para reforzar 3 años después, porque pues ya habían pasado de primaria a secundaria.
0: ¡Excelente!
2: Entonces, oye, qué padre que una mamá, a la que estaba muy desesperada, decía, es que ¿qué hago yo? Tienen déficit de atención y hiperactividad, no se están quietos, no se enfocan, duran muy poquito tiempo atentos. Y ya estoy desesperada. Entonces, qué padre que luego se reporte contigo para decirte que les cambiaste la vida.
0: Claro, y así como tú me platicas, tenemos muchos testimonios más. Me gustaría que escuchen un poquito sobre el kit escolar.
2: Adelante.
0: Ya escuchamos todo y la buena noticia es la siguiente. 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

0: recomienda la vitamina C, el zinc y los probióticos. Y tenemos una crema, Yolanda, que es la crema ABC Cream. Esta crema contiene vitamina A, B y C. Con esta es más que suficiente con un push en la parte interna de la muñeca diariamente para que tengan pues bien fuerte su sistema inmune, su sistema nervioso. Y por supuesto que también tenemos el zinc en crema transdermal con liposomas. Y los probióticos para que el niño, hay veces que anda indigesto porque por el nervio, por esto, por lo otro, porque pues no come no bien los alimentos, por lo que tú quieres y mandes. Y el día de hoy a las personas que lleven ya sea la vitamina C o el zinc, les vamos a regalar los probióticos.
1: ¡Wow!
0: 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Yolanda, no nos salimos del tema porque seguimos hablando de esto que tiene que ver con lo que tú haces desde hace tanto tiempo con muchísimo éxito.
2: ¿Sabes que sí, Silvia? El taller de habilidades y técnicas de estudio viene siendo la otra cara de la moneda o la otra parte para ayudar a sus hijos cuando están batallando para enfocarse, cuando están batallando para sentarse a estudiar o cuando tú insistes y ellos están ahí sentados pero están en la luna, ¿qué pasa? Ajá. A mí me ha tocado tener alumnos que están sentados y que están pensando yo no sé en qué, pero no están trabajando, ni hablan ni nada, pero están, y yo, mi amor, regresa, y literal regresa, o sea, ay, ¿dónde andaban? Wow. No lo sé. Entonces, una de las cosas muy buenas que tiene el taller de habilidades y técnicas de estudio es que ayuda a los niños y a los jóvenes con déficit de atención. ¿Por qué? Porque un niño con déficit de atención necesita estructura. ¿Cómo la logramos? A través del taller. ¿Por qué? Porque manejamos el manejo de una agenda. Por ejemplo, un niño que tiene todo anotado en la agenda y va palomeando lo que ya hizo, esa rutina de hacerlo de esta manera lo ayuda a no perderse para saber qué hizo y qué no hizo. Por otro lado, el tener un horario de actividades semanal. Este horario va desde que se levantan hasta que se duermen. Un niño que tiene rutinas va a tener hábitos y estos hábitos le van a dar la estructura que necesita para estar enfocado. Lo mismo, estás estudiando y te pierdes en lo que estás estudiando. Entonces yo lo que le digo a los niños, aplica mi método de estudio, lee un párrafo, determina qué es lo que tú sientes que te debes de memorizar y subráyalo. Si te fuiste a la luna y regresas, pues te vas a regresar a donde está subrayado y claro, te vas a perder menos. Claro. Después, eso subrayado, úsalo para hacer un esquema. Ese esquema le va a dar la estructura que necesita tu cerebro para memorizarse o aprenderse las cosas. De tal manera que se va a ir al examen, va a ubicar el esquema tal cual lo hiciste para encontrar la respuesta y entonces es como la vas a arrojar al examen y entonces es donde ves reflejada esa estructura en tus calificaciones.
0: Porque también se necesita la conexión, ¿no?
2: Sí, que se den las conexiones neurológicas. Normalmente, cuando arrastras el lápiz, se dan las conexiones neurológicas, se da la estructura, se enfocan y eso lo llevan a reflejarse en las respuestas del examen.
0: Interesantísimo, Yolanda. 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
2: Como Yolanda Marcos Formación o Miss Yola Marcos.
0: Muchísimas gracias, Yolanda.
2: Continuamos.
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5: Y ya estamos en este momento de alimentar pues esa parte importante de nuestro ser que es el espíritu. ¿Y quién mejor que Marisol Corral, que siempre nos trae pues un mensaje de fe, de esperanza, un mensaje y un alimento que nos hace pues realmente meditar y también tratar de poner por obra lo que escuchamos. Bienvenida, Marisol Corral, ¿cómo estás?
1: ¿Cómo estás, Silvia? Pues fíjate que quisiera comentar, es un tema fuerte, pero es un tema que yo lo he estado compartiendo acerca de los tiempos que estamos viviendo. Pues a mí me mandan muchos mensajes y todo, y gracias a toda la gente que de una otra manera nos ha seguido, pues son buenos mensajes de esperanza, de fe. Y bueno, tú sabes que ahora con las situaciones que a nivel, no solamente México, sino a nivel mundial, ha habido muchos acontecimientos, pues bueno, de huracanes, de temblores, de movimientos, que pues tal vez, aunque muchos lugares sí están acostumbrados, otros no están acostumbrados, ¿no? Y de repente que vengan esos movimientos, pues yo le quiero decir a la gente que pues estemos tranquilos, porque realmente hoy estamos en tiempos que a mí me gustaría leerte un poquito acerca que nos dice inclusive en ese libro maravilloso que siempre te comparto a través de las cápsulas y a través de estos minutos aquí con Silvia, pues dice ahí en uno de los evangelios, dice, mirad que nadie te engañe. Es bien importante, amigos, que en estos tiempos estemos alertas, y nos dice, mirad que nadie te engañe. ¿Por qué? Porque vendrán muchos diciendo, no, yo soy el Cristo, y te van a decir muchas cosas. Yo te quiero invitar de todo el corazón que tus ojos estén puestos solamente en el Señor, en Dios, y que tu corazón pueda estar totalmente dirigido a Él. ¿Por qué? Porque aún en uno de los versículos que nos dice en 24:6 de Mateo, nos dice, y oiréis, vas a escuchar de guerras, que mucha gente me dice, oye, Marisol, que mira lo que está pasando, ya escuchaste la noticia. Y nos empezamos a inquietar, amigos, nos empezamos a intimidar, y dice, y rumores de guerras, mirad. Bueno, esto es lo que te quiero compartir. Mirad que no te turbes, o sea, no te inquietes. Vamos a escuchar muchísimas cosas, amigos, en estos tiempos, pero ¿cómo tiene que estar tu corazón? No con miedo, ni con pues a lo mejor tantas cosas que pueden venir, desánimo o cosas que te pueden robar esa paz. Porque aquí nos dice, no se turbe vuestro corazón, porque es necesario que muchas de estas cosas que están escritas van a acontecer. Yo sé que me vas a decir, oye, Marisol, ¿entonces Dios manda todo eso? No. Hay un propósito especial detrás de todo esto, pero para eso me puedes hablar a lo mejor ahí al 81-89-9806-33. Pero recordemos, te pido de veras, si tienes alguna duda sobre este tema, que es un tema muy fuerte, pero es importante saberlo tú, tu esposa, tus hijos, tu familia, no para que nos asustemos, amigos, sino para que estemos enterados. Y lo voy más adelante. ¿Por qué? Porque nos habla de que, bueno, van a venir muchas cosas, habrá pestes, hambres, y dice, y terremotos en diferentes lugares. Pero todo esto será aún todavía, pues el principio de muchas cosas. Te dije desde el principio que era un tema medio fuerte, pero es lo que tú y yo estamos viviendo. Te invito a que puedas leer todo este capítulo enteritito, que lo puedas leer junto con tu familia, si tienes alguna duda que te puedas comunicar con nosotros, pero el mensaje de este día era que no se turbe tu corazón, que no se inquiete tu corazón, que puedas tener en paz cuando tú sabes todas las cosas que están por venir, están escritas, pero tienes esa paz y sabes que estás bajo el cuidado, bajo la mano poderosa de Dios. Amigos, realmente, pues bueno, te sientes seguro, te sientes cubierto, te sientes bendecido o bendecida. Así que bueno, una vez más te dejo mi número de teléfono, 81-89-98-06-33. Gracias, Silvia, gracias a todo su público, y bueno, que no se turbe, que no se inquiete tu corazón.
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5: Amigos, agradecemos infinitamente su atención y nos despedimos como siempre diciendo algo que creemos en nuestra mente y en nuestro corazón. Y eso es que Dios va como poderoso guerrero y Él va luchando cada una de nuestras batallas. Recuerden, estas casi siempre son espirituales. Muchísimas gracias y hasta la próxima.
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0: Muchas gracias.
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0: que este sea el último regreso.
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0: grados, 44, 30 grados. 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
0: Son las 3. 30 grados. 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

0: 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Ya volvemos. 3, 8, 31 grados. 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

0: 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Ya volvemos. 3:15, 31 grados. 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

0: 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Ya volvemos. 3:27, 31 grados. 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

0: 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Ya volvemos. 3:36, 31 grados. 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
0: Son las 4. 31 grados. 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
3: Muy buenas tardes, mi nombre es Hugo Aranda Tamayo y le presento la información más importante.
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4: En este momento la temperatura es de 31 grados centígrados, el cielo soleado. Se presentan vientos que alcanzan los 17 kilómetros por hora. Por la noche descenderemos hasta llegar a los 25 grados.
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3: Con el objetivo de fortalecer el tejido social y llevar la cultura directamente a las comunidades, la administración de Escobedo anunció oficialmente la realización de la segunda muestra de teatro, una fiesta escénica de carácter totalmente gratuito pensada para toda la familia. Durante la presentación realizada desde el Teatro Digital Fidel Velázquez, autoridades municipales detallaron que el evento se llevará a cabo del 19 al 25 de octubre. En un esfuerzo por fortalecer la capacidad de respuesta y salvaguardar la integridad de las familias del municipio, el alcalde de García, Manuel Guerra Cabal, anunció la llegada de un nuevo camión de bomberos para los cuerpos de auxilio locales. Con la incorporación de esta segunda unidad bajo su gestión, la ciudad sumará un total de 3 camiones operativos destinados a la prevención y combate de incendios, así como la atención oportuna de emergencias urbanas. En el marco de la Feria del Libro se presentó la edición facsimilar que busca rescatar del olvido los hechos de armas del 15 de octubre de 1846 en Alvarado, Veracruz, en el marco del 180 aniversario de la gesta heroica. El rescate documental fue gestionado por el investigador Fernando Contreras Figueroa y resguardado en la biblioteca Saturnino González de la Asociación de Asturianos en el Noreste de México AC, informó su presidenta, la doctora Umbelina González.
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3: Con el objetivo de acercar trámites fiscales a las comunidades de más difícil acceso, el Servicio de Administración Tributaria, encabezado por Antonio Martínez Dañino, puso en marcha un operativo nacional de oficinas móviles que recorrerá 35 municipios del país durante esta semana y hasta el 16 de octubre. Mediante estos módulos itinerantes desplegados en 21 entidades federativas, la autoridad tributaria prevé brindar atención directa a 5.500 contribuyentes y concretar más de 11.300 gestiones sin necesidad de cita previa. La presidenta Claudia Sheinbaum firmó un decreto que establece que las plataformas deben retirar los contenidos violentos y de acosos. Además, la mandataria federal destacó que en 2 años de trabajo de su gobierno y gracias al gabinete de seguridad, los homicidios dolosos disminuyeron un 52%.
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3: El Papa León XIV presenta una evolución postoperatoria normal tras los análisis de sangre y radiografía de tórax de esta mañana y ha iniciado la fisioterapia respiratoria, informó la oficina de prensa del Vaticano. Rusia dijo que atacó plantas eléctricas ucranianas en un ataque masivo durante la noche, debilitando aún más la afirmación del presidente de Estados Unidos, Donald Trump, de que existía una tregua energética entre los dos países en guerra.
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5: En la Major League Baseball, partidos por el campeonato de la Liga Nacional, los Dodgers de Los Ángeles recibiendo a los Cerveceros de Milwaukee. Hoy a las 6:00 p.m, recordemos que los Cerveceros van ganando 2-0 y la serie es ganar 4 partidos para avanzar a la gran final del campeonato. El día de mañana está programado el juego número 4 a las 7:00 p.m. también en el estadio de los Dodgers. Para Enfoque al Momento, Ramiro Palomo Zavala.
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4: La bioserie de Chabelo tendrá que esperar bastante más de lo previsto y por ahora hasta cambiar de casa. Javier López Miranda, hijo del conductor y responsable del proyecto, platicó que después de trabajar prácticamente todo el año pasado con una plataforma de streaming, las negociaciones no llegaron a buen puerto y ahora buscan otra compañía para realizarla. López Miranda aclaró que el problema no está en los derechos, sino en encontrar una empresa dispuesta a realizar la inversión que se requiere para la producción. También tiene claro que no quiere convertir la vida de su padre en una colección de escándalos, por lo que está dispuesto a contar los momentos buenos y malos, pero prefiere esperar hasta encontrar el presupuesto y el equipo adecuados. Estreno en el 2027. Él respondió que no. Para Enfoque al Momento, Dinora Ríos.
3: Estas son las noticias más importantes. Mi nombre es Hugo Aranda Tamayo. Que tenga una excelente tarde.
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6: Hola, hola, qué gusto saludarte. Soy César Lozano, transmitiendo Por el placer de vivir para 127 estaciones de radio en la República Mexicana y en los Estados Unidos. Con todo mi cariño les digo que este programa, según Univisión y según Adriana Grillet, que es la encargada de comercialización de Por el placer de vivir en los Estados Unidos, es el programa con más estaciones que se transmite en América. Ya le ganamos a la selección, porque era la selección mexicana. Así ya es. No.
7: Ah, pues ya pasó, ya. Pues
6: ya no. Ellos eran los que tenían la liderazgo.
7: Abrimos ahorita, la puerta y pasamos.
6: Sí. Ya quita los aplausos, gracias. Sí,
7: como en la
6: público,
7: casa los
6: del vasto público que está aquí.
7: Niños, cállense.
6: Se oye más falso que un billete de $3. Te quedas conmigo, por favor, porque te prometo un programa ameno, divertido, entretenido, pero además un programa que te vaya a decir, a ver, ¿cuáles son los tres hábitos que yo considero que yo aprendí a desaprender en mi vida? Y que lo incluyo en mi libro Más Hábitos, Menos Drama, que por cierto lo presento este sábado 5 de la tarde en la Feria Internacional del Libro de Monterrey, de mi tierra. Presento Más Hábitos, Menos Dramas. Es 5 de la tarde en la sala grande de la FIL. A toda mi gente que me escucha a través de Génesis o me está viendo en plataformas, en las redes sociales, acompáñenme a la presentación. Es una conferencia conmigo. Te va a encantar y luego me quedo a dedicar hasta el último libro. No me voy. La vez pasada nos dieron las 11:30 de la noche. Ya habían cerrado la feria.
7: A empujones nos sacaban. Usted siguió dedicando.
6: Muy bien, yo me quedé dedicando ahí afuera de la feria porque ya adentro pues ya nos habían... Ya habían dicho, gracias por participar, ya se puede ir el señor ese que está firme y firme ahí. Me voy a quedar hasta el último para tomarme la foto contigo y poder convivir contigo. Gracias de corazón a todos los que ya tienen mi nuevo libro, Más Hábitos, Menos Drama, y si no, ahí lo puedes adquirir. Además, la nota de Joel el día de hoy.
7: Doctor, ¿usted se acuerda de los famosos dispositivos que le insertabas un cassette y le dabas play? Los famosos Walkman.
6: Ah, sí.
7: ¿Lo recuerda?
6: Sí.
7: ¿Los llegó a usar? Pues están de regreso.
6: ¿Los Walkman?
7: Claro.
6: ¿Las madrinolitas así?
7: Claro, doctor.
6: ¿Para qué los quieres si tenemos el celular?
7: Ah, claro. Sí, están de regreso, pero en formato digital. Es impresionante, la verdad, cómo la moda, ahora las tendencias regresan. Porque si tú le preguntas a un niño, ¿y el cassette sabes qué es? No saben, o sea, no conocen. Pero viene el nuevo lanzamiento del nuevo iPhone, que es el Duo, el que se dobla. Pero trae una simulación. Ahorita les comparto más detalles respecto a esto que integran con una forma de aplicación tipo Walkman, simulando como si tuvieras un cassette y estuvieras escuchando la música.
6: ¡Ah, caray! ¡Qué interesante!
7: Muy novedosos.
6: Me interesa. Esto y más hoy en El Placer de Vivir Internacional. Te quedas conmigo. ¿Cuáles son los tres hábitos que más marco en mi libro Más Hábitos, Menos Dramas, que hay que aprender a desaprender? Es el primero de los hábitos que yo te comparto en este libro. Aprende a desaprender.
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6: Antes de la pausa, te recuerdo que sí, que todos trabajamos por dinero, pero llega un momento en el que también debemos aprender a que el dinero trabaje para nosotros. Te quiero recomendar algo que me he quedado sorprendido por la gran cantidad de personas que ya están invirtiendo en propiedades que generan rentas en dólares, obviamente en los Estados Unidos. 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
6: Más 52 de cualquier parte del mundo. Más 52-8128-610-170. Iniciamos.
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2: 4, 14, 31 grados.
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9: Dentro de la gran cantidad de hábitos que te recomiendo que aprendamos a desaprender, por favor, la culpa. Hay dos tipos de culpa: la culpa sana y la culpa insana. A ver, una culpa insana: estar pensando y repensando algo que ya me perdoné, algo que ya pedí perdón, algo que ya pasó. Esa es culpa insana. Algo que ya intenté remediar o ya remedié y todavía me sigo arrepintiendo de la caída que me di, que se te vieron los calzones en aquel centro comercial, o el día que se me rompió el pantalón.
10: Qué feo momento.
9: En un escenario.
10: Ay, doctor.
9: Se me rompió el pantalón de acá y no estaba tan apretado. Era chafón el pantalón. Pues todavía hay días que me acuerdo y empiezo a ponerme sonroja otra vez.
10: ¿Pero se vio mucho?
9: Pues no traía otro, por eso siempre ahora en camerinos traigo dos pantalones.
10: ¿Siempre traía dos camisas?
9: Bueno, camisas sí, pero pantalones no. Desde ese día,
10: no lo había pensado.
9: Esto fue hace cerca de 8 años, ¿eh? Se abrió todo el pantalón acá por la entrepierna.
10: Dios.
9: Qué vergüenza. Y todavía, mira, me acuerdo y otra vez me pongo rojo. Oye, imagínate, alguien me prestó una chamarra del público para amarrármela así y vi la conferencia con la chamarra. Pregúntale a Mario, con la chamarra amarrada para que no se viera el calzón ahí. Bueno, traía calzón bonito.
10: Ah, bueno, sí, bueno, pues aparte el que no se no vende.
9: Ay, que no. Pues sí, la culpa. Mira, ya, por favor, ya déjate sentirte culpable. Si sientes culpabilidad por algo y puedes remediarlo, ándale, vaya. Ese hábito para mí es básico.
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9: Ese hábito para mí es básico, como también comer saludable. Hay una culpa insana al comer cosas que sabes que no te ayudan a tu cuerpo, pero que te hacen sentir muy bien porque te encanta comer eso, pero sabes que tu cuerpo no lo quiere, no te ayuda en tu proceso de sentirte mejor. 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
9: Vamos con la nota de Joel. Asústame, Joel.
10: Vea, les comparto esto que se ha hecho viral a través de plataformas digitales ahora con el lanzamiento del nuevo iPhone Duo, que ya que salga y que oficialmente pues sabemos que está en preventa, ya apareció una aplicación que se llama, y que llama mucho la atención, que se llama Duo Man. Es una especie de Walkman virtual que va a estar disponible en este dispositivo que se dobla, que cuando tú lo doblas en la pantalla aparece la simulación como si fuera la carátula de un Walkman, donde tú le insertabas un cassette, es la simulación. Y lo padre es que tú vas a poder archivar música, le vas a poner, pues vincular sobre todo con Apple Music, por ahora no está disponible con Spotify. Y bueno, pues esta aplicación simula la experiencia de utilizar un Walkman de ahí de los 80s y 90s que lo usábamos. Yo sí lo llegué a usar, de hecho yo tengo uno guardado que son de baterías, ahí lo tengo conservado y me grababa con el cassette y borraba, grababa y borraba. Hay muchas personas que los conservan, yo todavía lo tengo y es algo padre, pero
9: guárdalo. Ahora, quién sabe cuánto sabe. Vaya a valer después. Sí,
10: ahí lo tengo guardado.
9: Mucha gente tiramos eso, yo lo tiré.
10: No, doctor.
9: Pues sí, tiré mis discos también.
10: ¡No!
9: Pues ¿dónde los guardaba?
10: En un cajón.
9: No, hombre.
10: Acumuladores.
9: Acumuladores. Vean la serie próximamente, Joel Garza en Acumuladores.
10: Doctor, bueno, pues después de que se mostró y que se hizo el lanzamiento, la aplicación se ha vuelto viral, ha acumulado más de 1.8 millones ya de visualizaciones, lo han estado como que ya, pues... Pues la gente quiere llamar la atención con este tipo de dispositivos porque ya es de cierta edad las personas que
9: de
10: quieren
9: ese cierta
10: tipo,
9: edad.
10: Que ese tipo
9: ya
10: de aplicación.
9: Cuando te dicen, es de cierta
10: sí,
9: edad.
10: Sí, de los 80s y 90s. Ya son arriba de los 30,
9: ya no
10: 40.
9: Sé, pues, como cuando un sobrino mío encontró un disco.
10: Ajá.
9: CDs.
10: Sí, sí, sí.
9: ¡Wow! Mira, para jugar.
10: No, no.
9: Sí, estuvieron jugando con él, creyó.
10: ¡Ay, no!
9: Pues no conocía. El niño tiene 6, 5 años. ¿Hace pues no cuánto sabe. Dejaron de existir los CDs?
10: No, ya tiene unos 8 años, pongan.
9: Estaba jugando, vienen.
10: Ah, sí.
9: Ahí es de música. ¿Dónde está la música? Él no entendía.
10: ¿No el disquete?
9: El disquete.
10: ¿El acetato? ¿Todo?
9: No, hombre, qué. ¿El cassette?
10: El cassette, el disquete, el VHS.
9: Uno de los hábitos que te recomiendo quitar,
10: Jorge. ¿Cuál, doctor?
9: El hábito tóxico en pareja.
10: Ah, no, yo
9: no. Ya no seas tóxico, no sean tóxicas, por favor, ya con las broncas que tiene el hombre, la mujer, para que le salgas con otro. Ahorita platicamos de eso.
10: Cuéntelo.
9: No, ahorita.
10: No, de un hábito.
9: Ahorita volvemos, no te vayas. Esto es Por el Placer de Vivir Internacional. Ahorita regresamos.
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9: Me encanta recibir a personas que se dedican a ayudar a hispanos a que les vaya bien en Estados Unidos y en México. Conozco a Luis Mata desde hace más de un año, dos años, y desde que lo conocí dije, tengo que invertir ahí. Él es el CEO de AZ Equity Experts, que lo estamos anunciando todos los días en el programa de radio en México. Y él se dedica a ayudarte a comprar una propiedad en los Estados Unidos, una propiedad, una casa típica americana, no una mansión. Son casas de cuántos.
10: Son 3 recámaras, 2 baños, 150 metros cuadrados.
9: De las que se rentan rapidito, de que ahorita a San Antonio, Texas, lo que más necesita son casas. Oye, estoy impresionado la cantidad de gente que anda buscando casa en San Antonio.
10: Mira, los datos dicen que hay más de 100,000 personas con necesidad de vivienda y no podemos darle abasto a tanta gente al mismo tiempo. Entonces, si tú quieres construir una casa desde cero, vamos a ir a una constructora grande, pueden construir 100, 200 casas, es un proyecto que va a tardar aproximadamente 2 años, un año en tramitología, otro año en construirlas. Llegan más de 170 personas por día a San Antonio.
9: Buscando vivienda.
10: Buscando vivienda porque hay mucho empleo.
9: Y tú lo que haces es, consigues las casas, están en condiciones regulares, las remodelas, las cambias pisos, baños, paredes, todo. Lo que haya necesidad de remodelar, las dejas impecables. Y la puede comprar alguien que nos esté escuchando.
10: Es correcto. Les damos una remodelación. Remodelamos las casas completamente, no nada más por encimita. Le damos una remodelación completa. Eso es mucho más rápido que construir. Muchísimo más rápido. Y lo que estamos haciendo es que estamos ofreciendo algo que hay mucha necesidad. Tenemos una propiedad donde hay miles de familias buscando propiedades y estas son las casas que les ayudamos a comprar a nuestras personas que viven en México o inclusive en Estados Unidos. Nosotros les damos hasta el 80% del financiamiento para estas casas donde hay inquilinos que las necesitan, están subiendo de valor todos los días y les ayudamos a venderlas cuando sea momento de venderlas. Entonces, con el 20% de enganche, arreglos y costos de cierre, pueden hacerse de su casa que está subiendo de valor todos los días y que está pagando con la renta.
9: Y le rentas, con la pura renta la estás pagando, porque es tuya la propiedad y la vas a vender en 2-3 años.
10: Es correcto.
9: ¿A cuánto más de lo que lo compraste?
10: El mercado en San Antonio nos está diciendo que hay una plusvalización de 19% anual según los últimos 5 años. Si continuamos igual, Quiere decir que en 5 años debe valer la casa el doble de lo que tú estás pagando por ella. Entonces, si tú pagaste solamente el 20% de enganche y la casa se duplica de valor en 5 años, pues tu 20% de enganche subió exponencialmente. Entonces, esa es la parte que estamos ayudándole a toda la gente que está comprando con nosotros. Los llevamos de la mano para que inviertan, y todo lo que es remodelación, atender al inquilino, recibir llamadas, mantenimientos,
9: tú te encargas,
10: todo,
9: tu
10: declaración de impuestos, todo.
9: Tú nada más inviertes y tú te encargas de remodelación, de la renta, de atención al cliente. Si se falló una tubería, no le hablan al dueño,
10: le hablan
9: a ti.
10: Correcto. Lo más importante es hacer, cuando dicen inversión, la gente hace muchas preguntas. No nos dan el dinero para que nosotros lo manejemos. Compran las casas. Las escrituras están a su nombre. Nosotros vendemos propiedades. Nosotros no invertimos el dinero a la gente. Nosotros les vendemos la propiedad, pero tenemos las herramientas para que ellos puedan comprar a través de nuestra empresa con el 20% de enganche. Hay una escritura que sale a nombre de ellos, pero hay un gravamen por lo que queda de deuda en la casa. Así es como se maneja en Estados Unidos, y es muy seguro. Sobre todo, llevamos 23 años con un éxito y un récord perfecto.
9: Si no se renta la casa, ¿qué pasa?
10: Si no se renta la casa, tenemos garantías dentro de la empresa que la empresa te paga la renta. Tan seguro estamos de que tenemos tanto éxito rentando y de que hay tanta demanda, que si llega a salir el inquilino o no se renta la casa, nosotros hacemos tu pago de hipoteca por ti.
9: ¡Sas, culebra! 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Oye, tengo tanto dinero. ¿Tengo cuántos? ¿Cuánto es lo mínimo que se necesita en dólares?
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9: Lo más di que escuchaste aquí en El Placer de Vivir. Luis-Mata.
10: 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Toda la gente que nos llame en este momento, les voy a regalar la garantía del hogar.
9: ¿Qué es la garantía del hogar?
10: La garantía del hogar es una garantía que vendemos anual, que cubre todo lo que se pueda descomponer en la casa, que puede ser material y mano de obra de lo que se descomponga.
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10: Gracias, César.
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19: Naciste en cuna de oro, reinita. A ver, tu papá no era una persona que batallara mucho económicamente, gracias a Dios. Vienes de una familia, no sé si decir acomodada.
20: Como dicen, acomodada.
19: Acomodada en dónde, ¿verdad? Hay que saber dónde, ¿verdad? Pero una familia que no tenía carencias.
20: Pues aparentemente.
19: A ver, ¿por qué?
20: Ese es un gran estigma. Porque en realidad, pues sí teníamos muchas carencias, César. O sea, yo me acuerdo, inclusive, por mucho tiempo, pues cenábamos taquitos de nada. Dice, ¿cómo que es?
19: ¿Qué es eso? Vivías en la zona más exclusiva.
20: De Monterrey, sí, sí, claro.
19: Además, San Pedro Garza García, todos sabemos que es una zona muy exclusiva.
20: Así a ver, es, San Petrina. San Petrina, desde que nací, pues sí, toda mi vida prácticamente estuve en San Pedro, tú lo acabas de decir. Sin embargo, hubo un tiempo que nos fuimos a vivir a Guadalajara por un poco un capricho de mi padre de cuestiones personales, creo yo, con mi abuelo materno. Porque la verdadera historia no la conozco, ¿sabes? Esas cosas yo tenía, pues no sé, 3, 4

0: Pues en realidad creo que los dos, pero luego se fue perdiendo. Bueno, mi papá viene de la mueblería Malinche.
1: Que era una mueblería, dile a la gente.
0: Que se Malinche, súper famosa aquí en Monterrey, surtía todas las sillas de todas las cantinas de Nuevo León, pero hubo ahí también una historia como que está media... También hay sus versiones de por qué la gente se puso en huelga y luego parece que la mandaron quemar y total se perdió todo, una gran fortuna que había ahí. Entonces sí, por mucho tiempo realmente el que nos ayudó y gracias a quien yo estudié y pude salir un año a estudiar al extranjero y pues la verdad es que fue mi abuelo materno. Y era un poco frustrante a veces, y ahora lo pienso, como mi padre era un gran manifestador. O sea, si tú te das cuenta, y él decía, yo voy a conseguir un local así y así, así para hacer esto, esto y esto, y ayudar a todo mundo, y sucedía. Cuando fuimos a Guadalajara a vivir, él conoció a Cáritas, que pues es una institución a nivel mundial, Cáritas. Y cuando regresamos a Monterrey, él dijo... A ver, no hay Cáritas de Monterrey, ¿cómo es posible?
1: Yo la voy a abrir aquí.
0: Así es. Y él siempre fue muy listo de rodearse de gente, como dices tú, con dinero, muy que podían influir fácilmente en la sociedad. Habló con la arquidiócesis y pues se abrió Cáritas de Monterrey.
1: Gracias a tu padre, a don Humberto Maldonado Lanquenao.
0: Y Luis Carlos Treviño.
1: Así es. Amigos míos de hace mucho tiempo.
0: Así es.
1: Fallecieron todos.
0: Así es. Y bueno, y de Cáritas, pues tú sabes que surgió Pan Nuestro, el Hogar de la Misericordia, Vida Nueva.
1: Y tu papá estaba en la punta del grito de todo.
0: Todo el tiempo.
1: ¿Y en su casa también?
0: Increíblemente, pues no, increíblemente lo que...
1: Al cabo, como digo yo cuando le hablo de mi papá, al cabo ya murió, ¿verdad?
0: No, y aunque...
1: No estamos hablando mal de él, no.
0: Y aunque estuviera vivo, ¿sabes qué, César? Bueno... yo tuve mucha oportunidad de hablar con él antes de que falleciera, que tú sabes, tuvo la tremenda enfermedad que es el alcoholismo, que es súper, súper, súper doloroso, porque no solo se afecta a él, sino a mucha gente que estábamos ahí alrededor de él. Y era muy pues frustrante, puede ser a lo mejor la palabra, donde dices, ¿por qué? ¿Cómo es posible que pueda tener el carisma que tenía?
1: Enorme.
0: Yo hasta le puedo llamar suerte, decía, necesito esto, esto y esto. Y se lo daban, el escritorio, el teléfono, el lugar, la casa. ¿Y por qué a él en los negocios nunca le fue bien? Esa es la verdad. O sea, abría un negocio y no prosperaba, abría otro y no prosperaba. Pintaba hermoso, siempre quiso vivir de su pintura, lo cual pues nunca sucedió, ¿verdad? Entonces sí, sí había una fuerte carencia de recursos, por parte de mi papá, pues no, digamos que, pues no, nunca los tuvo realmente.
1: ¿Qué edad tenías tú cuando él empezó con su problema de alcoholismo?
0: ¿Sabes qué, César? Ahora que me invitaste, empecé a reflexionar y a hacer mis apuntes y digo, bueno, desde que yo me acuerdo de chiquita, él tomaba.
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3: 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Con frecuencia decimos, después lo hago, cuando tenga tiempo, cuando me sienta mejor preparado. 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
7: Hola doctor, buenos días, buenos días. Un saludo desde nuestra bella ciudad de Tijuana, que tenga muy bonito día. Bendiciones.
8: Saludos doctor para usted y para Joel y Jacibe, que ya no le haga bullying. Joel, un abrazote desde Guadalajara, bendiciones.
9: Hola doctor, buenos días, lo escucho todos los días temprano acá en Tuxtepec, Oaxaca.
10: Tijuana, querido, les mando un abrazo para ustedes también y gracias a que no le hagan bully a Haas. Válgame aquella.
11: No, hombre, pues está escuchando lo de YouTube.
10: Ya se fue.
11: Ella está en YouTube todavía.
10: Pues estás viendo programas en YouTube a ti, amiga de Guadalajara.
11: ¿Está bien que los vea?
10: Pues no, que no le hagan bully a Haas.
11: No, pues no. No,
10: bueno, no, es que hay muchos programas en YouTube, ¿eh?
11: Sí.
10: Pueden ver todo, pon lo que quieran, programas anteriores. Y mando saludos a mi amigo de Tuxtepec, Oaxaca, que no dejó su nombre. Vamos con Joel Garza, por el placer de estar conectado a las mejores aplicaciones gratuitas en tu celular.
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12: Gracias, doctor César Lozano. Amigos que están en sintonía de Por el Placer de Vivir, soy Joel Garza y como cada semana compartiéndoles información de tecnología y por supuesto de redes sociales. Hoy les quiero platicar algo que puede cambiar completamente la forma en la que te comunicas y hasta las oportunidades que llegan a tu vida, ¿eh? Porque aunque ustedes no lo crean, uno de los miedos más comunes en el mundo es hablar en público. Y de hecho, hay diferentes estudios que aseguran que aproximadamente el 75% de las personas sienten nervios, sienten ansiedad o miedo al momento de hablar frente a otras personas. Y es que, aunque les he estado mencionando, muchas personas prefieren incluso evitar una presentación, una exposición o hablar frente a un grupo antes de pasar por ese momento que es incómodo. Y en realidad es que ese miedo puede afectar muchísimo. Incluso afecta entrevistas de trabajo, juntas, las ventas, las relaciones personales, las redes sociales e incluso la seguridad con la que expresas todos los días. Y justo eso es porque nació mi curso online que se llama Impacta con el poder de tu voz. Es un curso completamente práctico donde comparto herramientas herramientas que a mí me han ayudado durante años en televisión, en radio, en conducción de eventos, en creación de contenido. Y dentro del curso vas a poder aprender cómo controlar los nervios, cómo mejorar tu dicción, cómo modular completamente tu voz y que sea correcta, cómo conectar con el público, cómo estructurar una presentación efectiva y además cómo comunicarte con más seguridad y autenticidad. Y eso no es todo, porque incluyo ejercicios prácticos, incluyo dinámicas, lecturas en voz alta, trabalenguas, masterclass con expertos en liderazgo, en ansiedad, en postura, en imagen, en cuidados de la voz, en comunicación en redes sociales. Todo eso y más lo uno a este curso digital, así que puedes comunicarte de una manera muy amplia para la comunicación que te he mencionado de poder impactar con tu voz. Y algo importante es que la comunicación no solamente sirve para hablar frente a miles de personas, también sirve para expresar mejor tus ideas, para venderte profesionalmente, para hacer contenido y para poder conectar con los demás. Así que, sinceramente, creo que una persona que aprende a comunicar mejor tiene muchísimo más impacto en su vida personal y profesional. 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Sigue disfrutando tu día. 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
10: A ver, hay un hábito. Yo dije que eran tres los que iba a decir y me faltó uno. Y uno que no quiero que se vaya por alto, que se pase por alto. El terrible hábito de querer hacer las cosas perfectas. Por eso estoy de tour y de gira internacional con Felizmente Imperfectos. Querer ser la mamá perfecta, el papá perfecto, el hijo perfecto, el empleado perfecto, el conductor perfecto. No, mamita, papito, se sufre mucho. Y esto me conlleva a otro hábito, el quererle agradar a toda la gente. Por querer ser perfecto, tú quieres agradarle a todos. Y te quiero decir que eso es imposible. Va a haber gente que nos va a criticar por trabajadores, porque nos gusta lo que hacemos, porque nos levantamos después del dolor, por guapetona, por sabroso. Te van a envidiar, la envidia es canija. Existe, claro que existe. Puede hacerte daño. Pues depende de qué tan vulnerable estés. Cuando alguien ama lo que hace, alguien procura estar en su centro emocional, meditación, oración, pues es más difícil que te ataquen emociones como la envidia de los demás. Pero si estás de pechito abierto, viendo qué están opinando de ti, haciendo el mal, también queriéndote fregar a los demás, por supuesto que te conviertes en presa fácil de envidias y de otro tipo de emociones que pueden dañarte. Ponerme en gracia es: hago el bien, procuro hacer el bien, procuro no dañar a nadie, procuro estar en sintonía con el universo, con mi Dios, como tú le quieras decir. Espero de corazón que te sirva esto que acabo de decir. Ya nos vamos. Que mi Dios bendiga tus pasos, Él bendice tus decisiones. Mi gente de Monterrey, faltan 3 días para la Feria del Libro. Nos vemos en Monterrey en la Feria Internacional de Libros Intermex, 5:00 p.m. Presento Más Hábitos, Menos Dramas. ¡Ánimo! Hasta mañana.
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15: Son las 5:31 grados.

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Inicia corte comercial. 5:27, 31 grados. 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
0: Son las 6:30 grados.